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0: Es la hora 21, 10 minutos.
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2: Tantas cosas nos recuerdan el pasado que es imposible olvidar lo que se quiere. En cada latir el corazón te nombra y poco a poco sin tu amor se muere. Será tan solo mi esperanza el hálito de luz que me dé vida, y esperaré del cielo alguna gracia que deje en mí la paz de aquel que olvida. Adorada compañera mía, divina magia del eterno amor.

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Hace ya tal vez más de 50 años comencé a hacer mis viajes a caballo entre la Tucumán y Tafí del Valle para hacer esa travesía de 30 horas cuesta arriba, cuesta abajo, tres cerros, algunas quebradas y un largo faldeo en el Valle de las Carreras para entrar a Tafí. Yo tenía una mula que en Acheral, una deliciosa aldea que conocí, amé y jamás olvido, Acheral de Tucumán. Ahí tenía mi mula y de ahí salí 8 o 10 veces durante 8 o 10 años seguidos. Jamás fui en automóvil a Tafí del Valle, siempre al montado desde Acheral hasta Tafí del Valle. Eso con el tiempo me trajo esta facultad y este montón de recuerdos y de ideas y las ganas de decirle mi amor y mi cariño y mi recuerdo permanente a Tucumán, a Acheral y sobre todo a la luna tucumana. Porque yo salía a las 5 de la mañana, a las 4 de la mañana, ensillaba mi caballo, mi mula y salía y recién me amanecía en el faldeo a mitad del camino, recién me amanecía. Vale decir que la luna me acompañó siempre. Por eso digo en los versos, yo no le canto a la luna porque alumbra y nada más. Le canto porque ella sabe de mi largo caminar. Y qué felicidad ahora, en este fin del 89, encontrar a unos amigos, compañeros, hermanos del desvelados como yo, los tucutucu, que tienen un alto sentido, un honroso sentido de la tucumanidad, que vuelven a cantar, a hacer sonar despacito su guitarra y recordar conmigo y con todos los argentinos que aman lo antiguo y lo de siempre, aquella luna tucumana de los recuerdos no solamente míos, sino de todo criollo que le ha gustado trajinar las sendas del país, de este hermoso, delicioso, inolvidable y amado país que es nuestra Argentina.

0: Es la hora 22:12.
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0: Es la hora 22, 22 minutos.
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1: Es la hora 22:40 minutos.

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Calor que se mantenga, amor sincero y puro, abrigo en trances duros, convenga o no convenga. 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

porque cuando en la calle se enlaza una amistad, la mano es como un valle de la autenticidad. 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

No traiciones ni mentiras, ni frías especulaciones. La amistad crea dos dones para esta y la otra vida. Miremos no de frente sin medir nuestras fuerzas. 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

0: Es la hora 23:10 minutos.
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2: Mi madre, como todas las madres, tenía las manos casi santas y lucía en la frente un beso lindo, el que le dábamos mi hermano y yo cada mañana. Mi madre, como todas las madres, era sendosa y pura como el agua, y buscaba para mí y me regalaba los tesoros más profundos de su alma. Y yo era niño, la quería, y nada había más hermoso que su cara, y no había más ternura que la de aquellos ojos sin palabras. Mi madre era silencio, era tan suave, tan callada, era muy frágil, a veces como un beso. Y yo era su hijo, y ella me amaba, y reíamos juntos, y bailábamos, y plantábamos rosas, y decía: tú vas a ser un poeta enamorado eternamente de tu canto y poesía. Y se ponía triste y me abrazaba. Y yo era niño y no sabía de esa tristeza dulce que me daba cuando hablaba de crecer y de la vida. Mi madre, como todas las madres, trabajaba y no tenía horario, por supuesto. Trabajaba simplemente, lavaba, cocinaba, limpiaba y todo eso. Y eran inviernos tibios. Me acuerdo, me contaba cuentos con historias de dragones y príncipes. Y pasaba las horas. Y al acostarme esperaba me durmiera yo primero, antes de irse.

Nunca quiso que me fuera a su lado y discutía duro con mi padre. Y en eso el viejo fue mi aliado. Mi madre, mi inolvidable madre, me dejó como herencia sus razones, estas que yo recito cada tarde cuando hablo con mis hijos de cuestiones. No mientas, no te engañes, ve con paso firme por la vida, intenta ser honesto, que me avale la paz de la conciencia que una herida. Mi madre, como todas las madres, sufrió y penó por mi futuro. Y yo, hijo, como todos los hijos, entendía tarde de ese asunto. Hoy no está, se fue, se la llevaron, pero me queda vivo su recuerdo. Mi madre como todas las madres, mi mamá Marcela, es el tesoro más lindo que yo tengo.

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Porque está en mí como tu nombre, lejana y mía como siempre. En cada momento, en cada madrugada, con mi canto estás conmigo, venciendo la tremenda distancia que me separa de tu lejano país. 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

0: la hora. 1:13.
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0: Es la hora, 1:21.
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compungido, dijo el hombre emocionado, pero con firme expresar: te voy a contar un cuento que nunca conté en tu cuna, porque este cuento, hijo mío, es un cuento de verdad. Hace ya más de 10 años, al llegar la primavera, el amor te hizo semilla en el vientre de mamá, que amaba a un muchacho pobre, el mejor de mis amigos, pero honrado en su pobreza y bueno como el que más. Esperando tu llegada, hicieron yunta enseguida, al abrigo de un ranchito como nido de torcaz. 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El tiempo siguió su marcha y fue gastando las lunas. Ya estaba tu savia nueva de la vida en el umbral, cuando a la humilde morada que cobijaba sus sueños, la entró a acercar la miseria con su triste realidad.

con su acallado delito. 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

0: ¿Has afinado ese violín?
1: Sí.
0: Y que suene pues entonces, vamos con la segunda.

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0: Es la hora 2:12.
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0: Es la hora 2:21 minutos.
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Ven y vamos hermanos, sigamos con la siembra.

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1: Es la hora 3:10.
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1: 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Minutos.

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Corazón, payaso loco, deja de latir cual bandita dominguera y dale paso a la vida. 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

0: Muchas gracias, La Rioja.
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0: Es la hora, 4:12 minutos.
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0: Es la hora, 4:21 minutos.
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corazón. 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

Es la hora 4:41 minutos.

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0: Es la hora 5:14 minutos.
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0: Es la hora 6:11 minutos.
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3: Cuando la patria argentina se desangraba en la guerra y los barcos de Inglaterra bombardeaban las Malvinas, cuando el dolor y la ruina el derrumbe presagiaba, y al ver que su patria estaba sumergida en el dolor, un errante trovador estas décimas cantaba. Hoy nuevamente el dolor, hermanao de la crueldad, envuelve la humanidad con el manto del horror. El extranjero invasor con salvajes ambiciones se vuelca con sus cañones sobre América Latina y se tiñen las Malvinas con sangre de dos naciones. Una de ellas es Inglaterra, que en 1830 en una lucha sangrienta se hizo dueña de estas tierras, y Argentina, que se aferra al no querer negociarla y decidido a enfrentarla, les ha colocado de frente un puñado de sus valientes tratando de recuperarla. Y aquella flota naval temeraria y asesina cargó sobre las Malvinas con instinto criminal. Comandaba un general muy temido de Inglaterra, que traía desde su tierra el pecho lleno de medallas, galardonas de batalla ganadas en varias guerras. Y fue un primero de mayo, día del trabajador, cuando el temible invasor se le vino como un rayo. De las islas sin desmayo de todas partes advierte, como si un grito de fuerte le señalase el camino, diciéndoles: argentino, a jugarse hasta la muerte. Y entre el tronar de cañón, de infantería y de marina, se ve la audacia argentina y a su gente de ambición. En la difícil misión de destruirle la flota, va a morir como un patriota o pasarlos a deshuello, evitando que sobre ello caiga el peso de la derrota. Y es tremendo imaginar cómo la fuerza inglesa impone su fortaleza tratando de desembarcar, mientras las aguas del mar se tiñen de colorada. Van quedando en las patriadas helicópteros y aviones y grandes embarcaciones en los mares sepultadas. Y en el terrible fragor de aquella sangrienta guerra parece quedar la tierra paralizada de horror, quedando en el estupor de las trágicas jornadas esposas abandonadas, muchas novias sin su amor, y madres que con dolor lloraban desesperadas. Y muchos padres quedaron con el pensamiento fijo en aquellos pobres hijos que nunca más regresaron, que tenazmente lucharon frente del colonialismo y que, hinchado de heroísmo en su puesto de defensa, soportaron horas tensas de tremendo dramatismo. Pero hay algo que nos grita al contemplar tanta ruina, que en lugar de las Malvinas serán las islas malditas, quedando en ellas clarita con imborrable renglón la dramática lesión donde un claro de evidencia las penosas experiencias escritas con los cañón. Y al terminarse la guerra, se verán con desconcierto a centenares de muertos en los mares y en la tierra. Y Argentina e Inglaterra, si logran mirar atrás, se darán cuenta quizás al pensar lo que han perdido, que mejor no hubiera sido que seguir viviendo en paz. Hoy a causa de las Malvinas, como jamás en la

Hola, hola, hola, hola Tucumán, buenos días Argentina y el fuerte abrazo ramadeño para todo el mundo. ¿Cómo están amigos? Qué gusto encontrarnos en esto que se llama Todas las Voces en Palabra Argentina. Aquí estamos como cada mañana con ganas, con fuerzas, con fe, con esperanza, con alegría, con lo que sea, por supuesto, arrancando esta jornada y vamos a contar algunas cuestiones que tienen que ver. Hoy vamos a arrancar un poco distinto el programa, ya vamos a presentar el equipo, ya vamos a jugar con la música, ya vamos a contarte algo lindo que pasó en una escuela en la zona este, pero lamentablemente la noticia se impone y debemos arrancar de esta manera. Hace instantes 6 menos cuarto de la mañana aproximadamente ha ocurrido un accidente de tránsito en la zona del Mercosur. Estamos hablando en la zona de circunvalación. Un hombre y su hija, empleada policial, murieron en un choque con un camión. Apenas es materia de información porque hace instantes ha ocurrido este hecho. Zona de la autopista de circunvalación, la zona del Mercosur, en la ruta 38. Las víctimas, un padre y una hija. La hija, empleada policial, se dirigía a su trabajo 5:45 de la mañana. Iba con su padre en una motocicleta. Lamentablemente las dos personas perdieron la vida. Ocurrió, insisto en esto, en la zona de la circunvalación cerca del Mercosur. Lamentablemente, según los primeros indicios, porque todo es inmediato, es hace instantes, es materia de investigación, había tres vehículos involucrados: la motocicleta que dejó las dos víctimas fatales, un camión de gran porte y un camión de menor porte. Según los primeros indicios, insisto en esto, es materia de investigación, el camión de menor porte habría intentado rebasar o pasar al camión de mayor porte y terminó impactando con la motocicleta. Las escenas son dantescas, lamentablemente, y ocurre como todos los días. Estamos comenzando y ya me ha comenzado a preocupar muchísimo todas las mañanas, todos los días, arrancar el programa con la pérdida de tucumanos en accidentes de tránsito. Ocurre en todo el país, pero nos detenemos nosotros por una cuestión de cercanía, de proximidad con nuestros hermanos tucumanos y, por supuesto, nuestras condolencias a la familia. Estamos tratando de recabar información, tenemos algunos datos, pero muchas veces se preservan algunos nombres por una cuestión de respeto hacia la familia, ¿no? Pero reiteramos, un padre y una hija, ella empleada policial, perdieron la vida hace instantes, 6 menos cuarto de la mañana, en la zona del Mercosur. Un detalle más, el tránsito está interrumpido en la zona, están trabajando bomberos, están trabajando la policía. Si no tenés nada, obligación o sí o sí pasar por la zona, trata de esquivar porque se está desviando el tránsito por caminos alternativos, más con el cóctel que es la lluvia y el amanecer y todo lo demás. Así que a circular con precaución, evitar detenerse, viste que el curioso siempre se detiene a mirar, qué sé yo, y termina provocando otros incidentes. Así que si se puede, evitar la zona y por favor circular con precaución. Lamentablemente, reiteramos, una agente policial y su padre fallecieron en un accidente de tránsito hace instantes, nada más. Ahora sí, Carlitos, retomamos lo que es el programa, lo que es la información, lo que es esto de arrancar este día miércoles. Un cariño enorme para Karina Mené, que nos está escuchando. Buenos días, Néstor. Mi dire de la encrucijada nos escucha todos los días camino a la escuela. Gracias, un beso enorme para ella. Le cuento que ayer hubo una gran fiesta por su nombramiento. ¡Qué lindo! Ahora se llama Escuela Número 207, Mercedes Sosa. ¡Qué lindo, Carlito! Mercedes Sosa, a usted que le gusta tanto la negra. Hubo autoridades policiales de la salud, ex combatientes de Malvinas, ex directora, gente del equipo, y hasta vino Coqui Sosa, el sobrino de Mercedes Sosa, cantó y los chicos bailaron también. Vino el ballet de los puestos, Tradición y Fuerza, hubo locro, empanadas, pizza, y nosotros no nos enteramos, Carlitos, si no íbamos por ahí, caíamos. La dire se llama Liliana Espinosa, le mandamos un beso enorme, felicidades, a ponerle pilas, ganas, responsabilidad, por supuesto, y el cariño que se llevan los directores de los chicos, de las maestras, los docentes, el personal acá
cargo es no tiene precio. Así que bueno, felicidades. Y la escuela número 207 Mercedes Sosa, un cariño enorme para toda esa comunidad educativa. Y así que bueno, para adelante a la gente de las escuelas rurales, un beso enorme para las chicas y los chicos también que viajan a enseñar cada día. 381-3379-538, esto es Todas las Voces en Palabra Argentina. La operación técnica, la puesta al aire, la coordinación, los arreglos, todo lo hace Carlitos María. La asistencia de Juan Galo, la dirección del señor Nito Arrieta. En la ramada nos acompaña Lalo Díaz, ya está con el dúplex. Mi nombre es Néstor Díaz, un fuerte abrazo ramadeño para todos. Hablando de Lalo Díaz y de FM Identidad 107.5, anoche estuve escuchando el programa de los chicos, están muy bien, Johnny con Lalo, ida y vuelta aparecen Nito y Néstor, así que el saludo, nada más que con más gracia, más divertido son ellos, más entretenidos, así que el saludo para Johnny Villarreal y para Lalo, que hacen el programa los martes y jueves a las 20 horas en la 107.5 FM Identidad de la Ramada. 17 grados la temperatura en este momento en la provincia de Tucumán. Si bien acá el pronóstico no me marca precipitaciones, está precipitando en algunos sectores de la capital y algunos sectores de la provincia. Me ganó Nito, cumplió con su palabra, llovió ayer todo el día, por lo menos en la zona en la que me moví toda la tarde, precipitó y cerca de la noche con mayor vehemencia. Y bueno, ahora es una tenue llovizna, como dice Paulita, esa lluvia pelusa, viste, que se te pega la ropa nada más. Así que bueno, está lloviendo en algunos sectores, 17 grados la temperatura en este momento en la provincia de Tucumán. Contanos cómo está tu barrio, cómo está tu pueblo, cómo está tu lugar al 381-3379-538. 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Dale me gusta, seguinos. Estamos con la transmisión en vivo. Hasta las 9 te vamos a acompañar y ya en un rato viene Nito para contarnos cómo sigue la cosa. 8 días faltan para el Mundial de Fútbol. La selección ya se encuentra en Kansas, se encuentra entrenando. Ayer hubo un susto en Kansas, hubo una especie de tornado, y pero no pasó a mayores, por suerte. La selección nacional tiene su su base en Kansas y por supuesto vamos a estar siguiendo de cerca este tema. Nuestro amigo Kitty Jiménez el fin de semana va a estar viajando a México para estar cubriendo algunos partidos por una cuestión de cercanía, así que bueno, ya te vamos a ir contando minuto a minuto lo que ocurra en el Mundial de Fútbol. ¿Vamos por la cuarta? ¿Qué dicen ustedes? ¿Vamos por la cuarta? ¿Sabes que noté, vi, pensé, sentí, si vale el término, que no hay ese espíritu, viste? A lo mejor, como decían los chicos ayer en el programa, cuando está más cerca, buen día, bella dama, cuando está más cerca nuestra productora Lorenita ha llegado ya a los estudios de la radio, cuando está más cerca el Mundial, cuando pasamos la fase de grupo, cuando comenzamos con la parte eliminatoria, por ahí va creciendo el entusiasmo, pero esa locura que teníamos, viste, ese sentimiento de que ganábamos la tercera, no lo estaría viendo. A lo mejor es sensación mía, insisto en esto, pero vamos por la cuarta, caramba, cáspita, vamos por la cuarta, corresponde. Ahora sí, volvemos a los que van por la cuarta, quinta, sexta, séptima y no sé cuánta ya, infinita negociación entre los empresarios del transporte automotor, los choferes de UTA, los trabajadores en general, no solo choferes, mecánicos, todos los empleados, y el municipio, los poderes concedentes, la provincia y todo lo demás. Porque finalmente ayer, tras dos reuniones hubo, la que te conté a la mañana, que había entre UTA y los empresarios, y una asamblea que hicieron los trabajadores de la Unión Tranviarios Automotor. Finalmente los trabajadores aceptaron el ofrecimiento de los empresarios y quedó descartado el paro. No va a haber paro, el fantasma del paro quedó descartado. Las empresas abonarán el salario correspondiente al mes de mayo hasta el martes 9. Recordemos que tienen la obligación de pagar del 1 al 10 y el gremio de choferes accedió a la propuesta. Claro, los empresarios querían pagarlo, desdoblar el sueldo, pero finalmente aceptaron pagar. ¿Cuál es el problema? ¿Cuál es la duda que queda acá? ¿Qué va a pasar con el aguinaldo?
que los empresarios se habían propuesto pagarlo en 3 cuotas del medio aguinaldo que corresponde en el mes de junio. Algún día te voy a contar qué por qué se paga aguinaldo, qué significa, quién lo implementó, por ahí se olvidan, los muchachos están desesperados por cobrar el aguinaldo y cobran en nombre de otros el aguinaldo y hay alguien que lo implementó y no nació como un sueldo extra aguinaldo, sino nació como participación del obrero, del empleado, del trabajador en las ganancias de las empresas. Así que bueno, en algún momento te voy a contar por qué y cómo funciona esto. La situación del transporte público de pasajeros atraviesa un momento delicado y el último conflicto que se desató fue el pago de los salarios del mes de mayo. Luego de la reunión del martes entre representantes de AETAT y UTA y el posterior encuentro de los delegados del gremio, se llegó a un acuerdo y los trabajadores aceptaron, como te decía, el pago del sueldo hasta el martes 9 de junio. Quedó pendiente el tema del aguinaldo, la fecha límite es el 30 de junio y la semana próxima comenzarán nuevamente las negociaciones por el aguinaldo. 381-3379-538, la vía de comunicación. Hoy habrá una marcha llamada Ni Una Menos, una consigna. Marcharán en todo el país. En el caso de la provincia de Tucumán, va a arrancar en Plaza Urquiza a partir de las 17:30. La concentración va a comenzar mucho antes y la marcha arrancará a las 17:30 en Plaza Urquiza, dirigiéndose a Plaza Independencia. A 11 años de Ni Una Menos, la marcha será bajo la consigna Vivas, Libres y Desendeudadas Nos Queremos. Las organizaciones feministas se movilizarán para pedir por justicia, por políticas públicas y derechos. 3 de junio de 2015, mirá, pasaron 11 años, cientos de mujeres y de miles de personas, no mujeres, miles de personas en general, se movilizaron en todo el país bajo la consigna Ni Uno Menos. Estamos en... a nivel mundial esta situación y se transformó para siempre la manera de nombrar, comprender y enfrentar las violencias por motivos de género. Ese año el detonante fue el asesinato de Kiara Páez. A 11 años de aquella primera movilización, la consigna mantiene una vigencia dolorosa. Recordemos, hace pocos días el país volvió a conmocionarse por el femicidio de Agostina Vega, la adolescente de 14 años asesinada y desmembrada en la provincia de Córdoba. Falta un detalle escabroso: violada, asesinada y de su cuerpo desmembrado en la provincia de Córdoba. Se ha cruzado una bestia, el asesino, la política también se ha cruzado. Un concejal fue destituido porque era quien lo sostenía, quien le daba trabajo. Ocurrió ayer en horas de la tarde. Así que bueno, pero volviendo a lo que va a ser la marcha, se va a llevar a cabo en la jornada de hoy a partir de las 17:30. Vivas, libres y desendeudadas nos queremos. La organización ya está lista, va a comenzar a partir de las 17:30 en Plaza Urquiza. Ya tenemos algunos mensajes de los amigos oyentes. Querido Carlitos, vamos contándole a la gente más información, pero tenemos antes mensajes que nos llegan al 381-3379-538. Efraín Navarro, le vamos a preguntar en un rato, porque en lo que hace a los taxistas, las empresas de taxi están en estos momentos en la zona del Parque 9 de Julio, una gran cantidad de taxis, porque se está renovando los permisos, las obleas. Ya nos va a contar todo lo que tiene que ver con lo que pagan los taxistas a nivel municipal y se están juntando este miércoles allí en el Parque 9 de Julio para cumplir con este precepto que tiene que ver con el Sutrapa y todo lo que es las cuestiones municipales. No así los plataformas, no así los Uber, no así los Didi, los Cabify, pero los taxistas que están registrados, que tienen el automóvil color blanco con la bandita amarilla y negra, estamos hablando de los taxis de capital, están cumpliendo con una obligación en el Parque 9 de Junio. Contanos, Efraín, qué es lo que se está llevando a cabo allí. Hola, buen día, querido Néstor y Juan, excelente miércoles para todos. Saludos, amigos. Gracias, Efraín. Luis Navarro, nuestro amigo taxista que tiene nombre de taxista. Fernando Pizzo, buen día. Rama, mandame el saludito. Julio Burgos, para Julio Burgos, y dedicarle el tema Caballo Negro. Bueno, ahí está, para Julio Burgos.
todos, el saludo muy especial y por supuesto de parte de Fernando Pizzo, y un feliz, feliz cumpleaños, que tenga un lindo, un bello día. Para el amigo Julio Burgos, le mandamos un saludo muy especial. La garganta, tanto grité los tantos de Camila ayer, hice de padre, Carlitos. Fui a llevar a la niña a su partido de vóley. Buen día, amigos. Ramanito y Carlitos, feliz miércoles y buen programa. 14 grados en la República de San Isidro de Lules, nos cuenta José Alberto Pitruzzello. Así que bueno, nublado, 14 grados en Lules, no está precipitando en este momento, así que bueno, no está lloviendo. Singa Romero nos mandó el mensaje tempranito, Ramona Montesinos anoche, y claro, ahí está, nos muestran que están con la oblea actual, los taxistas están renovando la oblea. Estoy con la oblea actual, ya está listo para viajar, para transportar pasajeros, nuestro amigo Efraín Luis Navarro. Así que bueno, están renovando las obleas los taxistas en la zona del Parque 9 de Julio. Hay un proyecto, un decreto del Gobierno Nacional que habilitará talleres particulares para hacer la BTV. ¿Qué pasó? ¿Se terminó las dos BTV nada más que había en la provincia, por ejemplo? ¿O cualquiera que tenga un taller puede hacer esto y pegarte la oblea obligatoria en el parabrisas? ¿Sabes cómo van a truchar todo eso, no? Podrán anotarse establecimientos privados que quieran realizar la revisión técnica obligatoria. ¿No es que necesita cierta tecnología para hacer eso, o se puede hacer con menor tecnología que la que tiene la BTV, que está en la banda, y la otra que está no sé en qué dirección? El Gobierno Nacional anunció que desde este miércoles se abrirán las inscripciones para que talleres mecánicos particulares. César Gómez puede hacer BTV. Llevamos el vehículo ahí, que César Gómez. ¿Cómo? Juan Galo me dice que

0: por adivine por quién. No sé si les habrá cobrado algo a los talleres para autorizarlos, el señor jefe de gabinetes Manuel Adorni, quien a través de su cuenta de X, ex Twitter, sostuvo que la iniciativa apunta a terminar con el monopolio de las plantas de BTV y ampliar la cantidad de lugares disponibles para hacer el trámite, que publicó en su cuenta de Twitter o X el hombre. No es la declaración jurada, Juan Galo, no me pregunte esas cosas, hablamos de otra cosa, no hay que hablar de Adorni, se enojan los oyentes. A partir de mañana se abre el registro de inscripción para que talleres mecánicos particulares habilitados puedan realizar la revisión técnica obligatoria. Se termina el monopolio de las plantas de BTV y con la palabrita esa más odiosa que pueda haber, cierra el Twitter. Fin. Fin. Te des esa palabrita, ¿viste? Más odiosa, un tipo que te cierra una frase con eso. Tremendo. Bueno, esto lo expresó el jefe de gabinete, el corrupto jefe de gabinete, Manuel Adorni, en sus redes sociales. La iniciativa propone que la verificación deje de concentrarse exclusivamente en las plantas oficiales y pueda realizarse también en concesionarias, talleres privados y que estén habilitados. Vamos con más información, Carlitos, en esto que se llama Todas las Voces en Palabra Argentina. Por ahí nos está mandando el amigo Efraín Navarro la explicación. Sí. Mi amigo El Chano! ¿Qué pasó con mi amigo El Chano? Le mandamos un saludo muy especial. ¿Sabe que vi un paquete, un fajo que tenía El Chano? Yo creí que era plata. No, son figuritas. No sé cuántas figuritas tiene ya El Chano. He visto que tiene, ya no le alcanza las manos, viste, ya tiene una bolsa ahí de tela como la que llevábamos en el jardín, ¿te acordás? ¿Te acordás de la bolsita, el jardín que llevábamos una bolsita? Éramos de la bolsita, con la telita cuadros, al menos a mí me tocó telita cuadros celeste para los nenes y telita rosa para las nenas. Bueno, el Chano tiene una bolsita ahí de cuero con una tirita y ahí tiene todas las figuritas. Creo que le salió el Dibu o el abuelo le iba a dar para que le salga el Dibu, o sea, creo que el abuelo le iba a dar plata hasta que le salga el Dibu, o sea, le iba a comprar sobrecitos hasta que salga el Dibu, uno detrás de otro. Cuando le salga el Dibu, ahí deja de darle plata al abuelo. Así que a pedir Chano y exigir su plata hasta que le salga el Dibu. Antes de la música, Carlitos, Efraín Navarro me parece que nos cuenta lo que ha ocurrido, qué ocurre con los taxistas y esta oblea que tienen que tener pegada todos los taxistas de la capital tucumana. 3813-379-538, la vía de comunicación www.radio1lafolk.com. Puedes comunicarnos, contarnos qué estás haciendo, cómo está tu lugar, cómo están tus cosas. Contanos a través de ese número o seguinos a través de Facebook, a través de las redes sociales. Ahí podés acompañarnos cada mañana, cada día, en esto que se llama Todas las Voces en Palabra Argentina.
1: Una vez, Néstor, buen día. Buen día. Néstor, una vez que vos haces la inspección, te llega este mail a tu celular. Esto que me llega a mí del Sutrapa.
0: Nos manda la foto, sí.
1: Te mandan ahí con un número de la oblea, te ponen un precinto en el reloj, porque hay mucha queja de los pasajeros. Ahí no puede ser violado nada. Así que, gracias a Dios, yo soy un taxista que tengo todo el día, todo en regla, así que espero algún día poder llevarte como pasajero, Néstor.
0: Esa. Anduve hace unas semanas atrás, anduve bastante de pasajero, querido Efraín. Mira, tuve mala experiencia con los amigos de las aplicaciones, no tengo nada, me llevaron y me trajeron algunos porque mis hijas me pedían la aplicación y pagaban ellas, cosa curiosa, a través del Mercado Libre, pago, una de estas billeteras virtuales. La cuestión es que cuando yo intenté pedir, o te decía que no te tomaban el pedido, o te cancelaba, yo estaba como idiota esperando y decía, no, te canceló el pedido, y yo decía la rep... ¿Sabes qué dice? Salía a la vereda de casa, levantaba el brazo y paraba algún amigo taxista de la banda, de la capital. Así que tuve esa mala experiencia. No quiere decir que sea mala el uso de la aplicación. A mí me pasó que me cancelaban. No sé si tienen alguna multa por cancelarte un viaje. Mirá si estás apurado y el tipo dice, no me conviene, te cancelo directamente. En cambio, salís a la vereda, le haces una seña a los muchachos y subís al vehículo. Ahí me manda la citación el amigo Efraín. Dice su... está aprobado su oblea. Así que bueno, a ver, el tipo que anda por derecha no tiene ningún inconveniente. Último mensaje, Carlitos, si vamos con la música, si le parece. David Ibiz, mi proveedor de vicios, quien me provee de libros. Buen día, amigo, que tenga una gran jornada. Mi deseo personal es que no pasemos la primera ronda para que el duende de la rosada no lo tome al triunfo.

como propio, ya estuvo publicando un video, viste esos videos con inteligencia artificial que hace él con X, que él es el jugador, que él es el que hace los goles, que ataja todo. Bueno, dice que no pasemos de la primera ronda para que el duende de la rosada no lo tome el triunfo como propio y así confundir más al pueblo, como pasó en el 78, y eso porque soy muy argentino y nunca un sionista. Le mando un gran abrazo, gracias querido David Ibiris, un abrazo enorme para vos. Cumplido, archívese Carlitos, vamos a disfrutar del matecito, de la media luna que tenemos acá en los estudios de la radio. Un saludo para las chicas que de La Madrid y Graneros que van a trabajar. Para Miriam Gorosito y todas sus compañeras también un beso enorme, que tengan una linda jornada. Para Mer también un saludo muy especial, para todos los docentes, para los trabajadores de las panaderías, distribuidores de pan, tanto los que fabrican como los que distribuyen y como los que venden, para los camioneros, para los taxistas, para los colectiveros, para todos aquellos que nos llevan, para los que trabajan en EDET, en las empresas estas tercerizadas que te arreglan, te resuelven y todo lo demás, un saludo muy especial. Y por supuesto en especial para Ángel Salanitri y para su hijo Franco, un cariño enorme. Para los amigos del dúo Amanecer, La Huella Tucumán, un saludo muy especial. Nos están viendo a través de Facebook. Muchísimas gracias por estar del otro lado. Ahora sí, Carlitos, buena música presentada por Blanquita Multicosas de Ruta 306, kilómetro 7, Los Ballistos. 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

0: No. Díganme, por favor, yo no quiero problemas. Entre Juan Galo y Carlitos María están culpándose de quién pidió este tema de Raúl Palma. ¿Para quién va dedicado? No voy a preguntar. Soy periodista, me interesa saber. Queremos preguntar, como no hacen los periodistas ahora. Queremos preguntar para quién va dedicado el tema. Pero han comenzado a culparse el autor. No la meten a Lorena en esto. No, ella tampoco lo pidió al tema. Juan Galo y Carlitos María pidieron este hermoso tema, que es el que va llegando, dice, el que pidió el tema, lo venía escuchando en la camioneta. Juan Galo y Carlitos María, qué hermoso tema, Carlitos, ¿no? Qué bello tema, en puntita de pie. Raúl Palma era el que lo interpretaba, ¿no? Me parece, en puntita de pie, qué lindo, hermoso tema, hermosa samba, hermosa canción. Se la dedicamos para nuestra amiga que anda desde Corrientes. ¿Dónde anda nuestra amiga Selva? Dice, buen día, ramadeño, Dios lo bendice. Qué lindo escucharlo desde Estancia el Guapo, Santiago. Llegué de Mercedes, Corrientes, acá nubladito, fresquito, siempre escuchándolo. Son lo más, Radio La Folk. Gracias por su compañía, soy Selva. Una linda zambita nos pedía, por favor, para Alejandro Miño, nos escucha desde la estancia Las Lomitas, en Mercedes, Corrientes. Qué lindo, Carlito, Mercedes, Corrientes, ahí donde... Ahí es donde está el santuario del gauchito, me parece, en Mercedes Corrientes, ¿no? Así que bueno, gracias Selva, un cariño enorme para vos, un beso y para el amigo Alejandro Miño, que nos escucha allá en Corrientes. Mira, Santiago y Corrientes, escuchándonos y acompañándonos. 381-3379-538. Bueno, vamos a ponernos serios un instante porque ya estamos en condiciones, ya nos autorizaron de informar que la agente policial fallecida en el accidente de esta madrugada era la cabo primero de la policía de Tucumán, Tamara Noemí Ferreira. Tal el nombre de la agente policial fallecida. Tamara Noemí Ferreira era cabo primero de la policía de Tucumán. Como recordará, dábamos la noticia esta mañana. Se dirigía a su trabajo, la llevaba su padre en una motocicleta. Por circunstancias que se investigan, colisionó contra un camión y terminó perdiendo la vida tanto ella como su padre. Ocurrió hoy a las 6 menos cuarto. Tenemos algunas imágenes del camión, Carlitos. Un Mercedes-Benz 1114. No sé en qué condiciones estaba, a lo mejor estaba en perfectas condiciones, pero un Mercedes-Benz 1114 es uno de los vehículos involucrados. 381-3379-538, ya está llegando el hijo de la directora, ya está llegando Nito para contarnos más información, pero mientras te cuento que por iniciativa del concejal Carlos Rodolfo Uncos de la ciudad de Burruyacu y con el auspicio de la municipalidad de Burruyacu y su intendente Jorge Leal, se va a llevar a cabo una charla sobre bullying, grooming y las distintas variantes de estas prácticas que afectan a jóvenes, adolescentes y adultos también, ¿no? La charla sobre bullying será un encuentro para reflexionar sobre la importancia del respeto, la empatía y la convivencia saludable. Será este miércoles 5 de junio. ¿Lunes 1, martes 2, miércoles 3? Hay un error ahí. Bueno, miércoles 3 de junio en el Salón Municipal habrá dos turnos, uno a las 11 de la mañana y otro a las 15:30. Bueno, los esperamos para construir juntos espacios libres. Me sonrío porque está Nito moviendo todas las cámaras, está picando todos los botones. Ya te voy a contar. Pero acá me pasan los datos del conferenciante, que se trata del ex jefe de policía Julio Benjamín Fernández, comisario general retirado, y es un experto en el tema bullying, grooming, trata de personas, violencia de género y bueno, dio seminarios a lo largo y a lo ancho del país, capital federal incluida, y participó también en entrenamiento a policía federal, gendarmería, policía aeroportuaria y Ministerio de Seguridad de la Nación. Tiene congresos internacionales y mundiales sobre derechos humanos de la mujer, de los niños y adolescentes y de la Red Mundial de Mujeres Constructoras de la Paz. Es integrante del Consejo Federal de Trata de Personas, de Violencia de Género y Delitos Conexos. Así que mira el nivel del conferenciante. Están todos invitados, totalmente gratuito, por supuesto, y incluso hay una propuesta ahí para crear una secretaría que se concentre en este tema tan grave para estos tiempos, ¿no? Julio Benjamín Fernández va a ser el conferenciante, entonces, por iniciativa del concejal Carlos Uncos, en la ciudad de Burruyacu, con el auspicio de la municipalidad de Burruyacu. Hoy, Nito, charla sobre bullying, grooming y todo lo demás. Ahora sí, póngame cortina, Carlitos, vamos. A la hora que llegó ya está terminando, quiere matar al ladrón, Cacho Castaña. ¿Cómo le va, don Nito Arrieta? Buen día. Tanto tiempo.
1: Bien, hermoso, hermoso. Un poquito tomado.
0: ¿Qué tomó?
1: No.
0: Porque dice, estoy tomado y...
1: La congestionado sería
0: yo entendí, estoy tomado, exacta. Digo, bueno, con vida.
1: Con un poco de alergia, ¿no? Con un poco de alergia, claro. Sí, señor.
0: ¿Todo bien?
1: Bueno, con todo, ¿no? Bien, hermoso, lindo, sí. A mí me encantan los días de lluvia, le aviso.
0: Sí, no me digas.
1: Sí. Los días de llovizna, sí, me
0: humedad,
1: encanta.
0: Humedad, llovizna y frío.
1: Sí.
0: El viento empaña el vidrio azul del viejo bar.
1: Del viejo bar.
0: No me preguntes si hace mucho que la espero.
1: Si hace mucho
0: un café que
1: espero.
0: Ya está frío.
1: Qué lindo tema.
0: Bueno, nos dicen acá que la ruta 304
1: debería buscarlo al tango.
0: Muy niblinado, Nito. La ruta 304 muy niblinado, nos cuenta.
1: Debe ser que están todas las rutas congestionadas, calculo por la no neblina, porque no hay neblina, hay lluvia, entonces también las cortinas de lluvia se ven, tienen poca visibilidad. Sí. En realidad.
0: Bueno, acá Juan de la Madrid, nuestro querido amigo oyente, nos cuenta. Buen día a la Folk, saludos. Juan de la Madrid, les cuento que acá llueve desde ayer. Sí. En la zona, por lo menos en la periferia de la capital, también al menos yo vi lluvia desde ayer al mediodía, media mañana. En adelante le pegó todo el día, ¿no? Todo el día la lluvia, Nico.
1: Bueno, sí, hay gente que llueve desde antenoche. En lugares que llueve de antenoche,
0: Bellavista, lugares, sí.
1: Pero bueno, acá ayer más bien una lloviznita leve vendría a ser desde la mañana, pero bueno, se ha prolongado ya más de 24 horas y por lo que tengo entendido de acuerdo a mi teléfono va a llover varios días.
0: Dijo lloviznita, me acordé de un poema de ay, se me borró, de ¿cómo se llama el de las venas abiertas de América Latina?
1: Venas abiertas.
0: Las venas abiertas de América Latina, a ver si alguien se acuerda. Un poema que decía: sueñan los nadies con salir de pobres. La lloviznita, decía este tremendo escritor uruguayo. Se me borró el nombre, mirá qué vergüenza. El autor de Las venas abiertas
1: no es
0: de América
1: presidente,
0: Latina.
1: El expresidente.
0: No. Este era un pensador uruguayo. No, uno de los más profundos pensadores que tuvo.
1: ¿Qué era Mujica? ¿Qué
0: fue presidente? Pero no, en este caso estoy hablando de filosofía, no, de literatura.
1: Era un gran escritor también.
0: No me diga.
1: Sí,
0: sí. No leí del Pepe, pero
1: bueno, debería buscar. Usted que le gusta leer mucho porque tiene una linda biblioteca, debería leer. Debería.
0: Hablando de bibliotecas, ayer le mandé a usted un libro que acaba de salir, sí, aún no está en las librerías. A ver dónde lo tengo, Anito, por acá está Anito Arrieta. Un libro que se llama La nueva oligarquía tecnológica. Poder sin límites en la posmodernidad. Es un libro de Ariel Goldstein. No puede culpar lo que sea Ariel Goldstein. Se llama La nueva oligarquía tecnológica. Poder sin límites en la posdemocracia. ¿Qué plantea este filósofo moderno? Sí. Que las grandes empresas globales de tecnología, estamos hablando de su admirado Elon Musk, de Mark Zuckerberg y de los distintos dioses de la tecnología, cómo manejan el mundo y cómo van moldeando la política a través de la tecnología. ¿Qué han entendido, según Goldstein, por ejemplo? ¿Se acuerda cuando usted se tiraba una granada por sobre Trump y Musk? Entendió que no iba a cambiar y no iba a manejar el mundo desde el poder político. Por eso se aparta incluso de Donald Trump.
1: Elon Musk.
0: Claro, se aparta. Porque dice, ¿para qué quiero poder político si tengo el poder de la tecnología? Entonces, mis algoritmos, mi inteligencia artificial le va a decir qué pensar. Incluso se plantea en forma irónica que se siente un dios que puede cambiar el mundo, que puede reformar completamente el mundo, Elon Musk, y por eso es que a través de su poder económico y de su poder tecnológico, decirnos qué pensar. Crear un villano en el mundo. ¿Por qué? Porque la tecnología, los algoritmos te van a aparecer en tu celular, en tu pantalla. Mira, qué sé yo. Por ejemplo, se pelea mal con Donald Trump.
1: Te van a
0: y empiezan a aparecerte
1: que
0: cosas, que el pedófilo, que la isla de Epstein, y en dos minutos vos vas a querer que vaya Maduro y lo intervenga Trump y se lo meta en cana. Claro. Más o menos. Claro. Así, a ese nivel pueden darte vuelta la cabeza los nuevos zares de la tecnología.
1: Alguna vez con la televisión pasa lo mismo. ¿Se acuerda?
0: Claro, claro. O la tapa de Clarín.
1: La televisión.
0: O la famosa tapa de Clarín.
1: Sí, bueno, pero ya.
0: Acá a nivel doméstico.
1: Era más,
0: digamos,
1: dirigido eso. Claro. Ya,
0: no, no, bueno, cuestión, esto también. Esto también.
1: La televisión, televisión era más doméstica, más. Claro. Entra en todos los hogares y todas las edades. Sí, sí.
0: Así que.
1: Cambia el diario, no.
0: ¿Cómo se llama la canción que dice? Si no me acuerdo, no pasó. Si los medios no lo decimos, no pasó. Sería la otra vuelta, ¿no?
1: Más o menos.
0: Lalo me pregunta, sí. Dice, ya que Nito está pidiendo Café La Humedad,
1: sí.
0: Por Cacho Castaña, ¿por qué no pasan mejor la versión de Café La Humedad por Quique Romero?
1: Quique Romero, ah,
0: ¿no lo tiene?
1: No, déjelo por Cacho Castaña, no, sí, hoy es un día lindo.
0: Un día miércoles, un día de miércoles,
1: un día miércoles,
0: vagos,
1: claro,
0: de miércoles, como diría una ex primera dama tucumana.
1: Mire. Vamos a pasar por las cosas buenas.
0: Ahí está Eduardo Galeano, gracias Marianita Silman, Eduardo Galeano, bien, buen día, bendecida jornada, gracias. Eduardo Galeano es el autor de Las Venas Abiertas de América Latina, Nito.
1: Sí señor, tiene razón.
0: Cuando tiene razón, tiene razón.
1: Tiene razón, sí señor. Bueno,
0: cuénteme algo, vamos.
1: Vi una nota hace, antenoche, tipo cerca 0 horas, ya casi 05 de la madrugada.
0: O sea que fue anoche entonces.
1: Antenoche.
0: Ajá.
1: Antenoche. Anoche es
0: la madrugada de ayer.
1: Claro, la madrugada de ayer.
0: Sí.
1: En un importante canal nacional le hicieron una nota a dos tucumanos que tienen un restaurante en Kansas City.
0: Uh-huh.
1: Dos chicos jovencitos. Ella es hija de un gastronómico de acá. No sé si se acuerda el restaurante que vende unas empanadas riquísimas en los hornos allá en Yerbabuena. No se acuerda.
0: No.
1: Bueno, ella se fueron hace 4 años y pusieron un restaurante en
0: que
1: Kansas
0: City. ¿Venden empanadas?
1: Venden empanadas, uh-huh, choripán, sándwich de milanesa, milanesa napolitana, milanesa con papa frita.
0: Todo lo argento.
1: Todo argento.
0: Muy bien.
1: Todo argento. Escúcheme, lo vi en el restaurante. Hoy salió en contexto también la nota. Linda, linda, hermosa nota para aquellos tucumanos. Están preparando una movida antes del partido. Una ¿cómo le llamo? Una previa.
0: Sí.
1: Una previa del partido están preparando. Frente de ellos tienen un parque hermosísimo, grandísimo.
0: Uh-huh.
1: Todo parquizado, prolijito, bello, ahí en Kansas City. Y ahí van a preparar la previa del partido de la selección de Argentina. Bueno, los chicos, la verdad, me encantó porque son chicos jóvenes y hay que tener ganas, ¿no? De irse afuera, de cero. Mire, hoy sale la portada con el logotipo, incluso el mismo logotipo de acá, de los hornos de acá, lo tienen en el frente del negocio, ellos. Y la nota era muy, muy, muy linda, la verdad, no divertida, sino llamativa. ¿Pero por qué? Porque, bueno, los periodistas le preguntaron de todo, absolutamente de todo. Y ellos comentaron, por ejemplo, que sí, la empanada les gusta muchísimo. En principio no sabían qué era, por supuesto, la empanada.
0: ¿Quién come, los latinos o...?
1: No, los norteamericanos.
0: ¿Los yanquis comen empanadas?
1: Ellos dicen que debe haber ahí unos 300 argentinos nada más en Kansas City.
0: No es mercado
1: para los argentinos.
0: Claro.
1: Pero bueno, les ha costado un poco de que los norteamericanos puedan degustar lo rico que cocinaban ellos, tanto como, claro, y comidas raras también.
0: Los yanquis no comen esas porquerías, esas perros calientes, esas salchichas en la calle.
1: Comen peor, claro, claro.
0: Esas rosquillas llenas de grasa.
1: Los chorizos con chimichurri, ¿has visto el chimichurri? Bien,
0: sí, picantito.
1: Con salsita criolla, sí. así. Bueno, ahora les encanta, por supuesto, los yanquis. Es más, dice que hay gente que hacen 200 kilómetros para ir a almorzar o cenar ahí en el restaurante de los chicos, de los dueño de los hornos.
0: Hay que estar loco para ir a...
1: El único restaurante 100% argentino de Kansas City.
0: 200 kilómetros para comer una empanada.
1: Bueno,
0: qué locura es eso.
1: Lo escuché, yo lo vi en la televisión que ellos contaban. Ellos contaban eso y la verdad que... Bien. Están a tan solo 17 minutos del Hotel Origin, donde se aloja la delegación albiceleste. Trabajan contrarreloj para convertir su local en un punto de encuentro de miles de hinchas que llegarán desde distintos rincones de Estados Unidos y Argentina. Claro, a ellos, al preparar la previa esta en ese parque, imagínese, porque son ellos los anfitriones, vendrían a ser, los anfitriones argentinos, esperan miles de argentinos.
0: Van a ser buena platita, buenos dólares.
1: Miles de argentinos esperan.
0: Está lindo.
1: Ojalá, ojalá les vaya bien, sí, por señor. Supuesto.
0: Ya están, manden algunos dolarucos para acá, de paso.
1: Ya atienden vestido con la albiceleste.
0: Con la albiceleste.
1: Qué linda
0: foto. ¿Van a ir los mexicanos a comer ahí? No nos quieren. ¿Van a ir los mexicanos a comer? No nos quieren los mexicanos. A nivel fútbol, no estamos hablando. A nivel fútbol. No, tenemos una.
1: Sí, nos quieren. ¿Usted dice? Quieren en general, sí.
0: A nivel fútbol. Fíjese las redes.
1: No, bueno, pero qué sé yo, a ver, usted dígame, ¿quién quiere que gane ahora?
0: Ya le voy a mostrar, por supuesto que Argentina.
1: ¿Y entonces?
0: Claro, por supuesto que Argentina.
1: Si usted dice, yo no quiero que gane Brasil, no quiero que gane, pero bueno, pero por hablando, eso no va a dejar de querer a las personas, claro, o al lugar.
0: Bueno, hay gente que deja de querer si se pelean por el fútbol. Imagínese si se pelean por política. Mito, le cuento que reiteramos esto y va a ser transmisión de nuestra casa. Argentina va a enfrentar a Argelia el día 16 de junio a las 22 horas en Kansas City, Austria. Vamos a jugar el día 22 de junio a las 14 horas en Dallas, y con Jordania el día 27 de junio también en Dallas a las 23 horas. Va a ser en este caso tarde, creo que no vamos a venir.
1: Tarde.
0: El 28 de junio no nos espere, Carlitos, ¿no?
1: Hay un solo partido, ¿no? Que es temprano, a la mañana.
0: Claro, el de las 14 horas con Austria.
1: Ese
0: es el más temprano que jugamos.
1: Sí.
0: El primero es a las 22 y el último de la fase, digamos, de grupo, el día 27 de junio a las 23 horas. O sea, el 28.
1: Coincido con usted en lo que decía hace un rato. Que no veo el mismo entusiasmo que había antes.
0: Conforme a lo mejor
1: vaya. En el mundial anterior.
0: Claro. Y eso que ahora se vendieron más figuritas, los chicos andan más manija y todo lo demás, tiene que ver con que somos el equipo reinante, ¿no? Tenemos hasta que termine el mundial, tenemos el reinado nosotros y deberíamos renovarlo, pero vamos a ver qué
1: pero
0: pasa.
1: Pero bueno, no sé si estamos muy confiados, somos muy agrandados.
0: Bueno, eso sí, cualquier argentino,
1: sí,
0: y sobre todo porteño,
1: sí,
0: ¿no?
1: Fútbol, adiós. Sí,
0: sobre
1: se
0: todo porteño,
1: que sí.
0: Sí, señor.
1: Bueno, me faltó terminar. Ahí en la parte de atrás del bar de los Hornos, en Kansas City, tienen un espacio parquizado donde montaron una pantalla impresionante. Calculo yo, no dice acá cuánto tiene la pantalla, porque me puse a ver toda la nota para ver si conseguía la medida. No tiene la medida de la pantalla, pero un cálculo aproximado debe tener 4 metros o 5 por 10. Imagínese la pantalla que hay detrás, en la parte trasera de los Hornos, donde también hay mesas y sillas para que puedan degustar de comida argentina. Y él sabe que le hicieron de techo, como es al aire libre, tiraron cintas con banderas argentinas. Todo con bandera argentina, hicieron un techo con bandera argentina.
0: Muy
1: qué
0: bien.
1: Lindo, qué lindo, qué amor a la patria.
0: Nito,
1: señores.
0: Hice la tarea, le cambio de tema, hice la tarea y me puse a averiguar las leyes nacionales con respecto a lo que quedó colgado ayer de las rastras cañeras.
1: Sí.
0: Una aclaración.
1: Sí.
0: Exacta.
1: Sí.
0: Con número de ley, con disposiciones, con reglamentaciones. Lo que está prohibido circular en las rutas entre las 19 horas, perdón, entre las 18 horas y las 7 de la mañana son las rastras cañeras. ¿Qué estamos hablando? Tractor que jala o tira
1: y camión
0: o ala,
1: con acoplado carros. No.
0: Camiones con acoplado pueden circular cualquier día, cualquier hora, en cualquier lugar, como diría María Marta Serra Lima, que ya nadie escucha a María Marta. Cualquier día, cualquier hora, en cualquier lugar. Camiones con acoplados, con cualquier tipo de carga, pueden circular sin restricciones y sin inconvenientes. Lo que no puede circular entre, insisto, 18 horas y 7 de la mañana son los tractores que arrastran los acoplados, esto, el trencito. ¿Se acuerda de los paqueteros?
1: Mire, ¿De los qué?
0: De los paqueteros. Usted que... Mire, no, no me diga que no conoce paquetero porque me levanto y me voy. ¿Se acuerda de los paqueteros? No, eso no, Carlito y Juan Galo me hacen una seña acá, vulgar.
1: No, no, no, la verdad que no sé qué
0: es. ¿En serio, Nito, no se acuerda de los paqueteros?
1: Capaz que lo conozco con otro nombre.
0: No tenían otro nombre. Los paqueteros, no, no sean así, che, eran los se hacían paquetes de caña que iban en forma perpendicular al carro, al tractor, y circulaban por las rutas. Produjeron tantos accidentes que finalmente terminaron prohibiéndolos. La caña se envolvía con cadena, no sé con qué, y se armaban paquetes de
1: rollos de caña.
0: Rollos de caña, exactamente. Y
1: ahora, eran trasladados. Hay camiones en que carro. Transportan hoy.
0: Ya no existe, no, no, lo prohibieron a los paqueteros, los prohibieron absolutamente. Era un acoplado y donde se acomoda como rollos, se acomodaba, claro, uno sobre el otro.
1: Exactamente,
0: y era una cantidad tremenda. ¿Y qué es lo que pasaba? Ser ancho el paquete. Paquete de caña invadía muchas veces los carriles y generó un montón de accidentes. Bueno, estoy hablando hace algunos años. Me avergüenza que Nito, hombre del Monte Agudo.
1: No, no, sí, no, conozco. No, no, conozco, había las grúas.
0: Ah, claro,
1: acordecé, con la cargaba, claro, el carro paquete. Claro, se cargaba los
0: paquetes. Así que bueno, entonces, paquetes, hecha sí. La aclaración con respecto a las rutas tucumanas, porque ayer se desató una duda con respecto a los camiones. No se para la zafra, siguen circulando. Y la recomendación de siempre: está lloviendo, está feo, la ruta es fea, todo está feo, entonces hay que levantar el pie del acelerador. Acordate lo que dice el folclore: tanto correr, ¿para qué, Nito?
1: Para llegar a ningún lado.
0: Para llegar a ningún lado, lo escucho.
1: Yo, hoy habíamos quedado a hablar con un señor de Manantial, exactamente.
0: No me digas.
1: Jubilado ya, por supuesto, que era uno de los inspectores de transporte,
0: sí,
1: de esta parte, para que él nos dijera. Si nos está escuchando, por supuesto, puede comunicarse a la radio o mandar un mensaje con el número de teléfono. Lo anotamos ayer, pero la gente de la tarde se lo tiró a la notita.
0: Tiran todo.
1: La tiró a la notita. Entonces, si está escuchando la radio, que nos envíe el número de teléfono si nosotros se comuniquemos con él. Sería bueno saber exactamente cuál es el ordenamiento, claro, si está al
0: tanto de las leyes vigentes, no de las que regían cuando él estaba en actividad.
1: No,
0: porque fueron cambiando las leyes, justamente
1: sí,
0: estoy hablando,
1: calculo, de que pero se no prohibió. Creo que mucho.
0: Y esta de la prohibición de la circulación de las rastras cañeras es medianamente nueva también, ¿no? Hablando de la gente de la tarde, Nito, y de la gente de los programas siguientes, que nosotros no sorteamos nada ya directamente, no, porque no tenemos
1: pero
0: audiencia.
1: ¿Por qué no?
0: Nos discriminan solo Paulita, solo Panchito, solo Alberto Reina, solo de todo un poco sortean.
1: Esto yo lo voy a mostrar. Ah, acá lo estoy mostrando en las cámaras para que la gente pueda ver en TV, entrando en YouTube, puede fijarse exactamente, pueden ver la foto, seguir el programa nuestro. Ahí este termo, enorme termo, ¿cómo se llama esto?
0: Cabeza termo, no. No,
1: Stanley, ¿no? La marca Stanley.
0: Ah, no me diga.
1: Sí,
0: no,
1: sí.
0: Yo uso. Ah, no, tampoco uso lo milagro, no, no, es
1: Stanley,
0: cierto. Soy
1: y libertario. Es el termo de acero, vendría a ser. Y es un termo grandísimo. Es el termo grande.
0: Muestre cámara. Litro y medio tiene por lo menos eso.
1: No, no sé, pero es el termo grande en realidad.
0: No lo rompa.
1: Sí, mire,
0: ¿qué tiene adentro?
1: Fernet total.
0: Mire, tiene Fernet, restos de Fernet. Paola estuvo tomando Fernet en ese termo.
1: No, este termo de acero se va a sortear el día viernes.
0: Sí.
1: Manden mensajes.
0: O sea, ¿nuestros oyentes también van a participar?
1: Por supuesto.
0: Porque yo entendí que solo era de Paolita, no Cantés.
1: No. En todos los programas, manden los. Cuando más mensajes tengan, en cualquier horario de la radio,
0: bien,
1: en cualquier programa, cuando más mensajes tengan, más números van a tener
0: la
1: adentro.
0: ¿La jarra participa o la, solo el
1: no,
0: termo?
1: No, son 5 semanas de termos.
0: Ah, bien.
1: 5 semanas de termos y después vienen las jarras con música, una
0: cosa. No, como Juan Galo, que nos queda un año y medio de termos todavía, ¿no? Hasta el 10 de diciembre del año
1: está
0: que viene.
1: Bien, 5 semanas. Este termo, mire, ¿y sabe qué lleva en la portada? Este
0: ¿qué
1: termo
0: lleva?
1: Lo regala,
0: la portada.
1: Lo regala un artista, ¿no? El día
0: sí. A ver, muestra la cámara la portada.
1: Ahí está. ¿Dónde está? Acá está la portada.
0: A ver, muestra. Más cerca, más cerca.
1: Más cerca de la cámara.
0: Saca la manito.
1: Ahí está.
0: ¿Quién es el artista? Vemos ahí una.
1: Rodrigo Medina.
0: Rodrigo Medina, sí.
1: Rodrigo Medina, que es el ex sachero. ¿Se acuerda que entró cuando tenía 15 años los sacheros?
0: Sí, sí.
1: Bueno, ahí está. Estamos sorteando. Este termo nos regaló Rodrigo Medina para que le regalen a la gente 5 termos durante cinco termos. Sí, durante 5 semanas seguidas.
0: Insisto, nuestros oyentes, los pocos, porque claro, nosotros no nos dan sorteo porque tenemos 2 o 3 oyentes nada más. Los otros programas tienen. Nuestros oyentes, los que escuchan, sorteo, pueden participar.
1: Es un sorteo caro.
0: Sorteo de la radio.
1: Claro, es un sorteo de la radio, pero es un sorteo caro, entonces.
0: Me estoy haciendo la víctima. Entonces, a ver, muéstrelo.
1: Acá lo tengo.
0: Muéstrelo,
1: acá.
0: muestre.
1: Lo mostré. Hermoso. Sí. Termo. Marca Stanley.
0: ¿Se puede poner Fernet ahí y llevar a la cancha?
1: El mismo día viernes. Puede ponerlo.

0: quiera, es sí. un termo maravilloso.
1: Yo tengo la en el bolsillo del saco,
0: sí.
1: vio que los sacos traen dos bolsillos,
0: sí.
1: tengo una limeta. No, una limeta, perdón, la limeta era la ginebra. Una, ¿cómo se llama? La que entra justo en el bolsillo con el whisky.
0: Petaca.
1: Una petaca, pero tiene la forma del bolsillo y la forma de así curvada para que no se note.
0: Pucha.
1: Entonces usted la manda ahí, tac, saca de sota y le da un picazo.
0: Eso bien, las películas norteamericanas.
1: Claro.
0: Antes se usaba eso,
1: claro,
0: lo hizo,
1: Claro,
0: ¿no?
1: la petaca más en este invierno. Sí. ¡Eh, pelado querido!
0: Sí.
1: Un saludo muy especial. Mire quién me manda, José Morel. Buen día, Néstor. ¿Puedo participar también?
0: Por supuesto.
1: Por supuesto, José Morel.
0: Tiene que mandar el mensaje,
1: Ramada.
0: Manden el mensaje y los tres últimos números de documento nada más.
1: Curiosamente, el algoritmo, mire lo que es la tecnología, ¿no?
0: Sí.
1: El pelado, José Morel, nos manda un cariño, está escuchándonos en el auto, dice, desde el auto lleva pasajeros, lleva a los chicos a la escuela, dice, y podés poner un termo de Horacio Guaraní.
0: Ah, la pucha.
1: Claro, quiso poner un tema, pero el celular,
0: claro,
1: como estaba
0: tema.
1: Participando por el concurso, el
0: ahí
1: celular le solo le puso
0: termo,
1: la palabra termo.
0: Sí,
1: así
0: sí,
1: que bueno, estás participando,
0: seguido,
1: querido amigo. Gracias, un abrazo enorme para vos. Gracias por estar del otro lado. Tenemos audio de José Rodríguez también.
0: Sí,
1: vamos a ver de qué hace la columna hoy José Rodríguez. Le mandamos un saludo muy
0: especial. De los ralos.
1: La gente de los ralos. Así que bueno, entonces todo el mundo participando al 3813-379-538. 381-379-538. Está golpeando.
0: Sí,
1: ¿sabe qué le
0: sí.
1: hizo al último que le golpeó el escritorio? Sí, el operador, ¿no?
0: Sí.
1: Todavía está recuperándose.
0: No me
1: Pichón
0: diga.
1: Segura, un poroto a la par. De
0: sí.
1: lo que, claro, así que no me lo apure el operador porque.
0: Ay, Dios mío. Bueno, justamente teníamos un tema para hablar sobre eso.
1: No me digas.
0: Sí,
1: déjelo.
0: Ayer vi una nota. No.
1: Ah.
0: Vi una nota.
2: Buenos días, llama.
1: Hola, José.
2: Ya, vení el amigo Nito.
1: Ahí está, ya llegó.
2: Bendecido día para ustedes.
1: Gracias.
2: A toda la familia de FM La Folk, que somos muchos.
1: Bien, está optimista hoy,
2: y
1: José.
2: Bendiga. Y lo acompañen este día. A todos ustedes.
1: Gracias, José.
2: Espero un radio escucha de La Folk.
1: Don Nito,
2: ¿me podría poner el amigo que necesito de Tartagal, por favor?
1: Venís bien arriba, José.
2: Hace ¿cierto? Años que se eliminó eso, Rama.
0: ¿Qué es?
2: Yo sabía trabajar para el ingenio de concesión, como los paqueteríos, cargamos 15 carradas, casi acoplado.
1: ¿15 carradas?
2: Y eran algunas, ponen de empalme, que era siempre fiero, muy ancha la carrada de caña.
1: Qué locura.
2: Que la verdad las cosas, sí.
0: Y un camión
2: era
0: con
2: un peligro,
0: acoplado.
2: Con el equipo por la ruta.
0: 4, 8 y 4, 12.
1: Bueno,
0: 12 atados.
1: Claro, hasta 15 dice que llevaban. Qué
0: puede
1: locura.
0: Ser, sí, sí,
1: Nito,
0: sí.
1: Hablábamos de política y cómo se ha podrido todo, cómo los muchachos se cambian de camiseta, como quien se cambia de calzoncillo. Un rato son peronistas, otro rato son radicales, ya no existen casi. Otro rato son libertarios del PRO, de la montón de
0: no
1: partidos.
0: No sé a qué se refiere.
1: Claro, pero la Unión Cívica Radical,
0: sí,
1: ¿se acuerda de la histórica
0: supuesto,
1: Unión Cívica
0: claro,
1: Radical?
0: Claro.
1: Ha perdido a uno de sus dirigentes, los
0: sí,
1: últimos dirigentes
0: sí,
1: puros
0: sí, sí,
1: radicales que quedaban. Que no se cambió de camiseta, puede haberte gustado,
0: sí, murió,
1: puede
0: murió
1: no haberte
0: él,
1: gustado, claro. Fue legislador, fue diputado
0: sí.
1: nacional, fue candidato a intendente.
0: Fue
1: me acuerdo todavía de la que decía
0: también.
1: Carlos Curel, intendente
0: sí,
1: para la ciudad.
0: Sí.
1: Bueno,
0: jingle, sí, señor.
1: Es uno de los autores que por acá las crónicas que lo recuerdan no lo dicen, porque viste que cuando vos te moriste te purifica todo.
0: Sí.
1: Me acuerdo el relojito, por ahí las nuevas generaciones no saben de lo que estamos hablando. Hicieron un sublema, en aquel momento no era acople como ahora, era un sublema, que era lo mismo con otro nombre,
0: casi
1: con
0: igual,
1: distinto aroma.
0: Sí,
1: y tenía un relojito que decía Curel Alperovich, Curel Alperovich, Curel, y así ingresó a la política José Alperovich en aquel momento como legislador en la lista de Carlos Curel. Estamos hablando de que falleció en la jornada de ayer el histórico dirigente de la Unión Cívica Radical, el ingeniero Carlos Alberto Curel. Bueno, profundo pesar entre los viejos dirigentes del centenario partido y en especial de quienes tuvieron la suerte de compartir militancia en aquella época. Así que bueno, antes de que comenzaran los problemas, Catamarca 850, la vieja sede que se está cayendo a pedazos, el cartel, la cara de don Hipólito Yrigoyen, yo creo que de vergüenza se está cayendo el cartel, pero uno de los históricos dirigentes de la vieja, de la Unión Cívica Radical, falleció en la jornada de anteayer falleció, fue sus exequias fueron ayer a las 17 horas y bueno, fue legislador, fue diputado nacional, incluso estuvo al lado de Raúl Alfonsín en su momento y falleció en la jornada de bueno, ayer fue sepultado Carlos Curel, ingeniero, ex legislador, ex diputado nacional y una de las figuras políticas que tuvo la provincia de Tucumán.
0: Sí, señor. Bueno, Mate Martín nos envía un mate, una foto de un mate bello de madera.
1: A ver,
0: personalmente, bueno, los mates de madera.
1: Claro. Ese no es de madera, Nito, ese pulido nada más, pero es un porongo que está pulido.
0: No, creo que es madera.
1: A ver, Martín, bueno, contanos.
0: Sí, para mí es madera, no sé.
1: Para mí es un porongo pulido. Buenos días, señores, con su compañía en la mañana laboral. Lo mejor podría ser el tema Caballo Negro para el compañero Jorgito. Gracias, Martín, de Villa Muñecas. Gracias, Martín. Sí. Un
0: saludo. Y aclararnos si el mate es de madera o es de es porongo. Para mí pulido. Es madera, sí,
1: con
0: señor.
1: Con base de alpaca y la virola, así se llama la parte de arriba, uh-huh. Una virola de alpaca. Qué tremendos mates que hace Mate Martín. 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
0: Muchachos, o señoritas, o señoras,
1: muchachos,
0: que se lo pongan el nombre, que le he dicho, si te llamás José, José y los tres últimos números de documento. Acá nos dicen, claro, buen día,
1: si te
0: quiero participar.
1: R127, no participás.
0: Por el termo. Acá trabajando en la cosecha, en la cochera.
1: En la cochera.
0: En la cochera, Rioja 127, o sea, Rioja, acá la vueltita.
1: Acá, ahí, pues, usted que no encuentra dónde estacionar, acá que me dice que no nomás, encuentra dónde estacionar, muchacho. Que por eso llega tarde, que el chancho cortó la cadena.
0: Es la
1: Rioja
0: vueltita.
1: 127, mándanos el nombre.
0: La vueltita de la oficina.
1: Querido, y a la gente de la
0: si
1: cochera ahí.
0: Si el nombre, así podamos ingresarlo al...
1: Un saludo para la gente que estaciona en calle de Rioja 127. Mándanos el nombre para que participes. Todos están participando de el sorteo.
0: Cuando
1: de
0: este más termo. Mensajes tengan en toda la programación, más mensajes después ingresan con mayor cantidad de número en uh-huh. el bolillero electrónico y de
1: ya
0: ahí
1: no
0: toma.
1: Usa el bolillero ese.
0: No.
1: Los bolos de madera tampoco.
0: ¿Se acuerda antes con la pelotita cuando tenía que sortear algo? Me acuerdo en LB7 hace muchísimos años uh-huh. y teníamos el bolillero ese para sortear.
1: Claro, que tiene la caja. Usted contrata un bingo en la caja popular de Orbe. Bueno, ahora hacen bingo por ahí para recaudar fondos y los bingos oficiales con la autorización de la caja le provee de este bolillero para que se vea. O sea, todo. Ahora lo hacen todo con electrónica y qué quiere. ¿Confía usted en el sorteo electrónico?
0: Sí, yo sí.
1: Sí, ¿no? Sí, es confiable.
0: La
1: bueno.
0: tecnología es confiable. Si usted lo utiliza para bien, es confiable.
1: ¿Qué dice Esteban Sosa?
0: Adrián Ruiz. Gracias, Adrián Ruiz, el muchacho
1: de la Rioja 127.
0: Rioja 127, sí, señor.
1: Buen día, participamos por este termito, dice Esteban Sosa 010. Si pueden pasar el tema Soy Pescador de Daniel Cuevas con Canto del Alma. Gracias. Nada había querido, Nito.
0: ¿Eh? Canto del alma, soy pescador. Soy lindo grupo,
1: pescador
0: le aviso,
1: Daniel
0: ¿no?
1: Cuevas, sí, señor.
0: Sí, lindo grupo.
1: Sí, señor. Sí, y está participando, sí. Esteban. Un saludo.
0: Y el tema de Daniel Cuevas es un salteño. Tenemos algunos audios.
1: Para compartir.
0: Para compartir, señores, nos vamos a sacar dentro
1: usted
0: de.
1: Usted lo picó al operador, yo no le hago señas, no le digo más. Nada, no
0: sí,
1: quiero la ira.
0: Ya está, aparece, ya aparece.
2: Buen día, Ramadón.
0: Buen día. Listo.
2: Amigo. Hola, José Luis Cercán, mi número de documento 867.
1: José Luis,
2: sí, apareció por el termo, que van para Burriacute del 19.
0: Sí, señor.
1: Sí, señor.
0: Ahí estaremos, si Dios quiere.
1: Nito va con toda
0: no,
1: la...
0: No, y el Rama también va, el Rama también va a ir. Yo le aseguro que va a estar el Rama. Le aseguro.
1: Sí, o sí. Sí, ahí vamos a estar, no en el escenario, no en él, pero vamos a ir a disfrutar y a participar.
0: A ver un
1: además,
0: poquito la doma.
1: Me prometieron que va a haber doma de ponis y me prometieron
0: doma
1: que una
0: pony,
1: persona va a domar
0: doma
1: un pony.
0: Hay lindas tropillas, le aviso. Está la tropilla de Caro, de Matías Fulgado. Ayer me pasaron un pequeño informe, mi querido amigo.
1: Va a estar Iván Cachito. Ruiz en el escenario mayor.
0: Va a estar Iván Ruiz, como

0: acepta y se forma, acá vamos a formar un pueblo, una villa, y se arma lo que va a ser la iglesia, lo que es lo primero que se arma, la escuela, la iglesia, el juzgado de paz y por supuesto el cementerio. Y a partir de ahí comienza a fundarse el pueblo de la ciudad de Burruyacu. Fue un 19 de junio cuando el gobierno acepta las tierras y comienza, nace lo que es hoy la ciudad de Burruyacu. Estamos hablando de un siglo y medio atrás y ahí comienza la villa. Fue un 19 de junio y por ello es que se creó la fiesta Orígenes, que es lo que recuerda cada año esto, y este año Nito nos cuenta que viene jineteada, como los gauchos de aquellas épocas, doma de ponis, y va a estar Iván Ruiz en el escenario también mayor.
1: Hay desfiles de agrupaciones, hay desfiles, ¿cómo se llama?
0: En horas caballos de la tarde, horario vespertino.
1: De, la de las 14:30 en adelante.
0: Uh-huh. Así que bueno, ahí está.
1: Justito después del almuerzo, si alguien quería almorzar ahí, por supuesto,
0: puede hacer. Lleva tu termo, tu mate.
1: Pero le digo esto porque vi y qué sé yo, estuve también, participé de los asados que hacen los tropilleros.
0: Ah, y le convidaron, participó.
1: Claro.
0: Supongo que no fue a comer con tenedor y cuchillo.
1: Contenedor y cuchillo.
0: No, qué vergüenza.
1: No, sí, sí.
0: ¿Cómo come el tropillero la asado?
1: No.
0: Muerde,
1: bajaron,
0: y corta con el cuchillo.
1: No, pero bajaron, eso era en la época de Martín Fierro. No,
0: claro,
1: ya no existe.
0: ¿Cómo contenedor y cuchillo? No, qué vergüenza.
1: Sacan de acá, vio como.
0: El facón, una,
1: como,
0: claro.
1: No. No, no. Vio cómo llevan.
0: Usted fue a un restaurante, fue a un restaurante de lujo comer.
1: Vio
0: asado.
1: Cómo llevan la pistola en una funda acá.
0: Sí.
1: Los policías o.
0: O como llevaba el celular antes en la cintura, ¿se acuerda?
1: Como llevaba el celular antes, ¿se acuerda?
0: El Nokia, ¿no? ¿Cómo se llama? El ladrillo.
1: El ladrillo. ¿Cómo llevaba esa funda? Bueno, ahora esa funda viene, pero viene con un tenedor y un cuchillo chiquito para asado.
0: ¡Qué vergüenza!
1: Maravilloso, qué vergüenza. ¿No?
0: Nito,
1: acero puro.
0: Acuérdese lo que hacían los dibujitos de Disney, ¿se acuerda? Que mordían la carne y
1: sí,
0: bueno, hablando
1: de. Por eso, pero esa era en la época de.
0: Usted me va a decir que yo siempre molesto con esto. ¿Sabe quién tenía una habilidad especial para eso?
1: No.
0: Que mordía, porque antes se comía así el asado. Tomabas un pedazo de carne, lo mordías y sac, con el cuchillo
1: si lo
0: cortabas.
1: En el campo,
0: el bocado, capaz, por ahí le errabas y te cortabas media boca. Dicen, lo cual es improbable, que tenía una habilidad particular para eso, un tal José Francisco de San Martín.
1: Ah, para
0: el
1: comer
0: general
1: asado,
0: San Martín dice que,
1: mano.
0: Claro, no se detenía a comer, no perdía tiempo sentándose a la mesa, salvo cuando tenía que recibir a algunos invitados, tratar de hacerle
1: si
0: la cabeza
1: no,
0: a los terratenientes para que colaboren con la revolución. Pero si no, el tipo dice que iba y se ponía a la orilla donde estaba el fogón con la carne asándose, tomaba un pedazo y con el cuchillo, nada más, con el cuchillo y la mano, comía el asado nuestro padre libertador.
1: Así. Qué que, bárbaro.
0: Mire el recuerdo.
1: Bueno,
0: que trajo.
1: Estoy viendo una avioneta. ¿Se acuerda que cayó una avioneta?
0: No me diga, ¿vio pasar el avión?
1: Sí, no, cayó. Pero mire, una avioneta moderna.
0: Uh-huh.
1: Moderna o restaurada, no tengo idea. No se rompió del todo, ¿no?
0: Ah, no me diga.
1: Esta avioneta que había caído con 364 kilos de cocaína, que cayó entre el límite entre Salta y Tucumán.
0: Uh-huh.
1: Esta caída de esta avioneta cargada con cocaína en el paraje Antilla, se llama el lugar.
0: Sí.
1: En Rosario Frontera, apenas a 50 kilómetros del límite con Tucumán.
0: Recordamos que esto ocurrió, lo que nos está contando Nito, ocurrió el 4 de noviembre del año pasado.
1: Sí.
0: La caída de esta avioneta y marcó el punto de inflexión con lo que significan los vuelos narcos que llegan a la provincia
1: de
0: Tucumán.
1: A eso quería llegar.
0: Uh-huh.
1: ¿Se acuerda también que iban a poner radares para eso?
0: ¿Dónde quedaron los radares?
1: Se los compraron.
0: ¿Dónde quedó el que las hace, las paga?
1: Se las compraron, se compraron los radares.
0: ¿Sí? ¿Y no andan?
1: No los instalaron, nunca los instalaron. Nunca los instalaron. Es más, lo compró Patricia Bullrich cuando tenía menos cargo político, menos peso político que hoy.
0: ¿Y qué pasó?
1: Y no los puso.
0: Y ella dejó una segunda en Monte Oliva.
1: Hoy que tiene un peso enorme en la nación.
0: Ayer renunció a la presidencia del bloque
1: de
0: la Libertad Avanza. El presidente no le aceptó la renuncia.
1: Sí, no
0: porque
1: le aceptó.
0: Nito, tenemos mensajes de la gente porque vamos a tener que salir corriendo en instantes.
2: Don Nito, el señor Alperovic, un radicheta.
1: Amigo
2: por
1: de
2: conveniencias económicas, llegó a ser presidente del Partido Justicialista, Radicheta.
1: Usted sabe que nunca me expliqué
2: eso.
1: Hay muchos
2: que se meten bajo la
1: señora
2: llega al poder y lo único que hacen es robar.
1: La señora.
2: Después la mujer fue también que fue presidente del peronismo.
1: Sí, sí, sí.

0: José.
1: Sí, pero José Jorge no.
0: El único fue que su de los peronistas fueron Riera, y paremos.
2: Una aclaración del tema político local, querido José Rodríguez. José Alperovich jamás se afilió al Partido Justicialista. José Alperovich no estaba afiliado. Es más, cada vez que quería ser candidato se reunía el Congreso del Partido Justicialista y en una medida express, solamente destinada a él y a algún otro, levantaban la mano y autorizaban al partido a aceptar candidatos extrapartidarios. A partir del menemismo se podía hacer cualquier cosa, el pragmatismo político, y enancado en eso el Congreso del PJ, me acuerdo que se reunían en el hipódromo, ahí se reunían, hacían las reuniones del Congreso, y se levantaba la mano y se hacía una autorización express para que José Alperovich sea candidato del peronismo sin estar afiliado. Quien sí fue presidenta del Partido Justicialista fue Beatriz Rosquez de Alperovich, que de hecho fue hasta presidenta de la Nación,
1: claro,
2: de la República Argentina también, claro, en ausencia de la presidenta y del vicepresidente de aquel entonces. Y un detalle, el Partido Justicialista, la vieja casona de calle Rivadavia, hoy Virgen de la Merced, estaba derrumbándose, estaba caída, estaba destruida, y no sé de dónde salieron los fondos José Alperovich. Bueno, eso le deben a José Alperovich los peronistas, que les reconstruyó de cero un edificio moderno. Está el teatro ahí, el teatro Miguel Ángel Estrella, dentro de la sede del Partido Justicialista, uh-huh. Un edificio moderno, así que por lo menos eso tienen para agradecerle a José Alperovich. Usted, Nito y Carlitos, estuvieron sentados en primera fila en algún momento en ese teatro, hace un par de años, cuando me dieron el papelito.
1: Ah, sí, sí,
2: ¿se acuerda?
1: Cuando se recibió,
2: bueno,
1: de
2: vio
1: periodista.
2: De moderno el teatro.
1: Sí, señor.
2: Bueno, ese teatro hermoso, para
1: lindo
2: 400
1: teatro.
2: Butacas.
1: Qué lindo.
2: Podríamos hacer,
1: sí,
2: algo
1: no
2: ahí, ¿no?
1: Lo utiliza para hacer
2: lo están
1: eventos,
2: utilizando, lo prestan para graduaciones. El Partido Justicialista lo pone a disposición con algunas. Ahí el intendente del partido, quien está a cargo de las instalaciones, es Sergio Kiko Arroyo.
1: Pero el legendario Kiko Arroyo.
2: Sí, entonces usted lo pide y se lo prestan al teatro de acuerdo a algunas condiciones. No es que llama y dice, che, mañana quiero hacer una joda. No, tiene ciertas condiciones.
1: Pero sería bueno
2: y se lo prestan.
1: Hacer shows,
2: claro,
1: por ejemplo.
2: Por ejemplo, no? Las graduaciones de los colegios, de las instituciones terciarias, por ejemplo, lo piden y se llevan a cabo ahí los actos.
1: Digo.
2: Presentación de libros.
1: Presigo, ¿por qué únicamente sí. cultural de esa a esa parte? ¿Por qué no musical también?
2: Sí, se podría.
1: O teatro.
2: Más en estos tiempos recaudar unos fondos lícitos,
1: claro,
2: para el partido
1: bien,
2: no vendrían mal, ¿no?
1: Pero por supuesto.
2: Unos fondos lícitos no le vendrían nada mal.
1: Bueno.
2: Por los últimos mensajes, Nito, dice nuestro amigo Adrián Ruiz, 354, los últimos números del DNI, estás participando. Y por acá le mandan algo, Nito. Buen día, querido, mi querido y estimado primo Nito.
1: Primo.
2: Si viene de Buenos Aires, el número, porque arranca en 011. Y tiene como cinco cifras. Buen día, mi querido y estimado primo Nito. Acá con los muchachos escuchando la radio como todos los días. Saludos para todos allí. Y ya que estamos, aprovecho para participar del sorteo del termo. Ah, cortado del hombre. Se llama Néstor Arrieta. 781. Los famosos paquetes cargados en las grúas. Ahí nos manda
1: la foto de un
2: carro paquetero. Mira, Néstor, yo te digo, pasale más datos, porque Nito niega a los parientes. Así que pasale más datos a Nito. Así que bueno.
1: Sí, lo conozco, por supuesto. Mirá, qué linda foto.
2: Hermosa, ¿no? Ahí está,
1: se cargó. ¿Cuántos años tendrá esta foto?
2: Un paquete de caña entraba en una jardinera.
1: Es un carro cañero. Carro cañero.
2: O sea, ¿es una carreta cañera que cruza la laguna?
1: No, carro.
2: El grillo a la luna le da su cantar.
1: La carreta es más chica, la carreta. Esto es un carro.
2: Claro. El grillo a la luna le da su cantar.
1: Fíjese lo que hoy transportan los camiones grandísimos que transportan 14, 15, como dice usted, uh-huh. Atados de caña en esa época. Era tirado a mula y entraba únicamente un solo atado de caña.
2: Mi querido amigo y ex compañero, el pro de Ángel Correa, dice, ya que no gane el mate, buen día amigo, ya que no gane el mate, voy por el termo, dice. Así que bueno, ahí está, gracias,
1: está
2: querido
1: bien.
2: Prode.
1: Bueno,
2: un abrazo enorme para vos.
1: Un abrazo también para mi primo Néstor Arrieta.
3: Buenos días, señor de radio.
2: Loro.
3: Me podía pasar el tema de los tucutucos, luna tucumana, pero con recitado, no atahualpa.
1: De don Atahualpa.
3: Recitado, versiado.
2: Sí. Sí, señor.
3: Quiero participar en el sorteo. Mis tres últimos son 785. Gracias.
1: 785, bueno.
2: Participando, Loro. Un abrazo sí, para vos. Nito, en fin. ¿Va a poner música? ¿Va a hacer recuerdos? ¿Cómo va a ser la
1: mire,
2: cosa?
1: La verdad hoy? Me quedé anodadado, como diría uh-huh. alguien, con esta foto hermosa de este carro cañero, que uh-huh. por supuesto yo sí los conocí a los carros cañeros.
2: Hace sí, rato sí, me negó, sí. ahora sí. No, ¿se acuerdan los helvéticos? ¿Todavía se usan los helvéticos?
1: Pero por supuesto, nada más que no pueden ingresar a la ruta los helvéticos.
2: Claro, menos. Bueno, también claro. antes ocurría eso, iba un tractor con, suponiendo hasta el cargadero, desde el cerco hasta el cargadero, que es donde se iban a los camiones, con tres o cuatro carritos helvéticos, el tractor, claro, un trencito, Carlitos, sí. imagínense el carro helvético.
1: Sí, sí, antes había tractores que llevaban mucho más carritos, ¿no? Claro. 7 carros, 8 carros. Nah. Imputaron a 10 vecinas de Graneros por amenazas a la intendenta durante un reclamo por las inundaciones. ¿Se acuerda el lío ese que se armó? Con el tema de las inundaciones, que la fueron a ver a la intendenta no los atendió, los vecinos la increparon y todo eso. Bueno, ¿en qué terminó? Imputando a 10 vecinos. 10 vecinos de la ciudad de Graneros fueron imputados por el delito de amenazas simples en calidad de coautoras en el marco de una causa judicial iniciada tras un episodio ocurrido durante una protesta vinculada a los reclamos por las inundaciones que afectaron distintos barrios de esa localidad del sur tucumano. La investigación se originó a partir de una denuncia presentada por la intendenta de Graneros, Raquel Granero, y por su parte, María Alejandra Cejas. Según la presentación judicial, ambas habrían sido interceptadas por un grupo de mujeres cuando se retiraban de una ceremonia religiosa realizada el 28 de abril al cumplirse un mes del fallecimiento de un familiar. Yo digo, la verdad, las dos cosas, por ahí a veces el enojo de la gente hace que pase esto de increpar a los políticos, sobre todo de los pueblos, porque conozco Graneros, que es un pueblo muy chiquito, considerado una ciudad porque tiene un municipio, pero se conocen todos, absolutamente todos se conocen en Graneros. Es más, la verdad es, tendría que averiguar cuántos habitantes hay, porque era la, no sé si es la ciudad con mucho menos habitantes que muchas comunas, es muy poquito. Se conocen todos. Primero, no tiene la necesidad de pelear e increpar con la intendenta, porque me parece que tienen otra arma mejor. Si, como dicen acá en esta nota, la intendenta o intendente de Graneros, Raquel Graneros, no les cumplió con lo que prometió o no los ayudó en las inundaciones, ustedes tienen un arma muy fundamental, que es el de los votos. El año que viene hay votaciones, hay elecciones. Entonces usted sabrá qué va a hacer con su voto. Sabrá si lo va a desperdiciar, si lo va a poner bien. Porque en el interior, a veces los amiguismos o a veces los compadres y las comadres y todo eso te llevan a votar lo que a veces no quieres. Entonces, ¿sabes cómo se castiga en este tipo de cosas? Se castiga con el voto. Y no, y está mal dicho, porque no se debería castigar a un político con el voto. No darle el voto, como dicen en el interior. No. Deberían votar bien, nada más, o sea, votar a la persona, por más que tenga poquitos votos, que no haga campaña publicitaria y todo lo demás, deberían votar algo así. Alguien que no tiene nada que ver y que crean ustedes que les va a solucionar todos sus problemas. Entonces, traten de solucionar con los votos las cosas, no con leyes, no con tribunales, no con abogados. Discúlpeme, no me parece bien, ni de un lado ni del otro. Ni de un lado ni del otro. En fin, señores, demos vuelta a la página, vamos a seguir. No se olviden, por favor, que el tema del mate, del sorteo del termo, es para todos los programas. Manden o participen en pongan hola, soy Juan Pérez, mis tres últimos números de documentos son tal. Nada más, es lo que necesitamos. ¿Para qué? Para que puedan participar, para que puedan participar en el sorteo de este hermoso termo que tiene 1.5 litros que nos regaló Rodrigo Medina, que es un artista gran. Ya se van a acordar, ya van a ver a través del tiempo quién es Rodrigo Medina. Ya pusimos temas, nosotros venimos poniendo en la radio temas de Rodrigo Medina, una voz impresionante. Pasó por Los Hacheros, fue un artista de Los Hacheros, una voz, primera voz de Los Hacheros un tiempo. En fin, perfecto, señores. A ver, ¿de qué se trata? Me encantarían los nombres. Sí, no tengo los nombres de las personas. Buen día, feliz jornada. Buen día, buen día. La verdad que no. Estela Aput se llama, así dice. Bueno, si nos envían los tres últimos números de tu DNI, vas a participar en el termo Stanley de 1.5 litros. Que lo vamos a sortear el día viernes. Pueden mandar a todos los programas y todas las veces que quieran. Buen día, buen día. Muchachas, se llamaron Helvéticos. Helvéticos, porque ese era el nombre de la fábrica que los hacía. Ah, mirá. Los carros cañeros se llamaban. Tiene razón. Esos carros cañeros, capaz que hoy se siguen llamando igual. Se llamaban Helvéticos, sí. Sí, sí, sí, señor, tiene razón. Los Helvéticos. Bueno, se los conoció por los Helvéticos, así como Coca-Cola, la gaseosa, se los conoció como los Helvéticos.
4: Buen día, Rama, buen día, Donito.
1: Buen día. Haceme
4: un tema de los moros o de gitana.
1: De los moros cualquiera o de gitana. Cualquiera de los dos. Cualquier camión le viene bien. Está todo perfecto. Fede nos dice, hola, buen día. Quiero participar por el sorteo. Mi nombre es Federico Barrera, 841. Ya estás participando, Federico. Marianita Schillman nos dice, buen día, Mariana Elizabeth Schillman, 993. Es el número de documento, los tres últimos números del documento. En fin. Bueno, participen mientras puedan, qué sé yo, lléguense a la radio, o si no, manden, aún así no estén escuchando la radio, manden un mensaje en determinados horarios, hola, soy Juan, y le dejo mi tres últimos números de documento, voy por el sorteo del termo. Acá se lo van a cargar, por supuesto. 8:42 de la mañana, señores, vamos con un poquito de música. Y les prometo que hoy vamos a volver, hoy vamos a hacer música del recuerdo, porque ya nos estamos olvidando de la esencia del programa. Hola, buen día, señores, muy buena jornada, saludos desde Aguilares, la ciudad de las avenidas. Me pasan un tema, marca borrada, quiero participar del sorteo, Carlos 268. Así es mi número, mi terminación de mi número de documento. Bueno, Carlos, estás participando ya, por supuesto. Vamos a ver si te podemos complacer, no sé si en este bloque o en el que viene, con el tema de marca borrada. A mí me gusta por Jorge Roja. Me gusta por los Rojas también, Jorge con los hermanos. Qué sé yo, hay un montón de artistas que lo grabaron a marca borrada. Pero bueno, a mí me gusta por los originales, que fueron los primeros que sacaron el tema, ¿no? Jorge Roja o los Rojas. Jorge, el Indio y Alfredito Roja. Vamos a la música un poquito y volvemos con música, con temas del recuerdo.

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De mensajes que ingresaron, por Dios. Bueno, le pusimos un poquito de música, música criolla, música chaqueña, así le llaman esto, chaqueñadas, música de chaqueñadas, música de folclore argentino, señores, música que vamos a tener en la ciudad de Burruyacu el día próximo, viernes 19 de junio, que es la fiesta de orígenes ahí en la ciudad de Burruyacu, y va a estar este artista que es Iván Ruiz, señores.

0: Tema, señores, qué hermoso tema. Bueno, ahí habla, es un tema. Mire la calidad que tienen los que hacen música de Chaqueñada, ¿no? En este caso, Iván Ruiz, que son unos temas tan bellos, temas románticos con un acordeón y con un bandoneón para bailar. Qué bárbaro, la verdad. Y encima es un tema movido, qué sé yo. Medio que una música rara, pero bueno, encanta. Encanta a los argentinos, sobre todo a la gente del norte, la música de Chaqueñadas. Les recuerdo, Iván va a estar este 19 en la ciudad de Burruyacu. Tenemos como 200 mensajes, nos sacamos de uno por uno todos los que sean audio y todos los que sean leídos. Señores, acá nos dice Oscar, buen día Nito para el sorteo, Oscar Verón 953. Bien Oscar, ya estás participando. Hola, quiero participar, soy Walter Rodríguez, mi número es 435. Mir de las Tarritas, buen día Nito, lo felicito por el programa, lo escucho todos los días. Para participar por el termo, Mirta Galmes 045. Pedro Leguizamón nos dice: hola, soy Pedro Leguizamón de El Manantial, quiero participar por el termo. Quedaron en llamarme hoy a las 8:15, don Pedro, lo llamamos. Y no nos dio su teléfono, don Pedro. Por eso al aire le dijimos que nos llame usted. Evidentemente estaba escuchando otra emisora y no nos llamó. Efraín Luis Navarro. Supongo que debe ser el taxista o no. Hola, buen día, señor Nito Rieta. Por el termo, soy el taxista, sí, señor. Efraín Navarro, mi DNI 633. Saludo, buen programa. Otro mensajito más. Hola, buen día. Los escuchamos todas las mañanas hasta el mediodía, tarde, noche. Buena radio 97.3. No se la toca nadie acá. Para participar por el sorteo, Luis Pablo, DNI 180. Gracias, que sigan así. Ahí tenemos un audio. Vamos con otro mensaje de texto. José Luis Cercán, buen día. Don Nito, voy por el termo. Por el termo, perdón. José Luis Cercán, 867. Selva, ¿qué nos dice Selva? Gracias, qué hermosos temas. Chacareritas, me falta mi bombito, son geniales. Ahora vamos por el pozo. Andoy, ahora se lo escucha súper. Muchas gracias. Romeo Félix, ¿qué dice? Nos manda el documento directamente. Qué sé yo, está muy bueno. Nos manda el documento, la foto del documento. Buenas, encontré una billetera en... Ah, no, dice buenas. Encontré una billetera en Chacabuco y General Paz. Y ahí tiene, por supuesto, él revisó, tiene unos documentos del señor Gustavo Alejandro Perea, banda del Río Salí. Acá me dice la producción que son de banda del Río Salí. Perea Gustavo Alejandro es el que perdió la billetera o les sacaron la billetera, no tengo idea, de Cruz Altas, dice precisamente la producción. Así que por favor, señor Perea o familiares de Perea Gustavo Alejandro, si se comunican a la radio, nosotros le damos el teléfono de quien encontró su documento. María Julia, ¿cómo estás, María Julia? Muy buen miércoles, Nito, Néstor y equipo. Bendecido día a ustedes, familias y audiencias. María Julia, la santiagueña. Charlie, hola, Nito, para participar del sorteo del mate de Jesús Medina 610. Es el termo, es un termo de un litro y medio, un termo Stanley con la foto de no es Jesús Medina, el chico. Rodrigo Medina es el artista, señores. Tenemos también algo de mensaje de audio. Saquémonos los audios también, si no quedamos mal con la gente.
1: Buen día, hermandaño. ¿Cómo está usted? ¿Cómo está este Nito? ¿Cómo está toda la audiencia?
0: De 10, amigo.
1: Estoy escuchando algo lindo, recuerdos lindos de los paquetes de caña. Te cuento.
0: Hermoso.
1: Ya sabía hasta carro cuando tenía 13 años, 14. 15. Tiramos caña de allá de arriba del cerro, que llevaban la chirimoya, chirimayo, nos bajaban con huella nosotros, cuando cargábamos arriba la lomita. Y bueno, y veníamos a la grúa, y ahí cargaban los camiones que vos estás, los paquetes.
0: Claro, los paquetes.
1: Si llevaban caña. 12, 15 alumnos, paquetes de caña. Y de, o a veces los cargaban ahí en los vagones, llevaban Ingenio Bellavista. Después ya salió el helvético, claro, que era más cómodo, ya estamos dos helvéticos. Ya llevaba dos carreras de caña con la misma parada de mula. Porque así llevamos nosotros parada de mula.
0: Sí.
1: Y bueno, lindos, lindos tiempos. Lo que ganaba se alcanzaba para la quincena, porque éramos quincenales. Y bueno, y los días domingos, cuando no venían los vagones, ya se llamaba la jineteada, ya andamos tres, cuatro jinetes ahí que de, quiero manzar este animal, quiero manzar el otro, y bueno, ahí en un campo que lo largamos y pasamos el día espectacular.
0: Qué lindo.
1: Ahora dice, doma, sí, hay doma, hay jineteada.
0: Sí, jineteada,
1: claro. Nosotros
0: claro,
1: éramos domadores.
0: Claro, jineteada.
1: Jinete también, por supuesto, ¿no? Pero sí, domadores, sí, quien amansa los animales.
0: Sí, señor. Tiene razón.
1: Así que bueno, hemos tenido mucha época linda y bueno, qué gusto escucharte, mi Dios querido, vos, Añito, y bueno, toda la audiencia. Qué hermoso recuerdo. No teníamos nosotros. Todos los domingos teníamos fiestas en la grúa. Éramos 33 carros que venían de Santiago, digamos de Biclo, las termas, y nosotros de aquí que se juntamos, bueno, grandes amigos, grandes compañeros. Y bueno, y ahí hacíamos las fiestas. Ya llegaba el almuerzo a las 10 de la mañana con un vino y el otro con una cerveza, otro con una gaseosa y bueno, todos qué juntos lindo. Y ya se armaba la fiesta.
0: Sí, señor, así fue, así
1: y
0: era.
1: Bueno, nos pasó lindo en esa época. Te digo que yo de chico ya tocaron, ¿no? Avanzaba ya de 14 años, más o menos ya avanzaba animales.
0: Claro. Eso eran dos más,
1: bueno, así, realidad. Así tengo por donde voy. Tengo amigos, amistades, porque a veces me junto a conversar con gente grande, que si contamos esas cosas de antes, porque yo me crié con mis abuelos, siempre he tratado con gente grande.
0: Claro.
1: Y bueno, siempre me han enseñado muchas cosas lindas, tanto el respeto como las amistades a la gente, y bueno, entrar por una puerta y salir bien como he entrado, y bueno, esas son las condiciones mías hasta el día de hoy.
0: Bueno,
1: les mando un gran abrazo para ustedes, para toda la audiencia, y que Dios y la Virgen los bendiga siempre. Sigan adelante porque todo está lindo.
0: Bueno, muchísimas hasta gracias.
1: Unas bendiciones para ustedes, para toda la familia. Chau, chau.
0: Muchas gracias. Hermoso comentario y nos retrotrajo también en la historia. Ya está la gente de arriba a la mañana, señores. Vamos a sacarnos los últimos tres mensajitos. María Julia nos dice... Para que sea grande con razón, Nito, tu hija es realmente muy talentosa, sí. Gracias a Dios, es muy talentosa. Pedro Leguizamón nos dice: hola, soy Pedro Leguizamón. Mis tres últimos números de DNI para participar por el termo son 182. Me dijeron que me tenían agendado, por eso no llamé. Bien, tenemos el último mensajecito de audio, señores. Con esto nos despedimos. Hasta mañana, 7 de la mañana en punto.
2: Buenos días. Soy Estela Piatelli, quiero participar por el termo y mi terminación de documento es 151.
0: 151. Perfecto, ya estás participando. Hasta mañana, nuevamente 7 de la mañana. Los dejo con esta música hermosa, con Iván Ruiz, que va a estar en Burro Yacu el día viernes 19.

en sintonía con tu emoción para conectarte. ¿Cómo estamos? Bienvenidos a Arriba Arriba en la mañana, mi gente linda. ¿Cómo estamos comenzando, arrancando este día, miércoles, día apretado de la semana? Ya estamos en fecha 3 de junio. Vamos a ver cómo se presenta el tiempo en San Miguel de Tucumán. Bueno, levantamos y por lo menos yo me di la sorpresa con la lluvia. Bueno, la verdad que las veces que me desperté anoche no sentí nada. Te cuento cómo está en estos momentos. 17 grados de temperatura, una máxima para hoy de 22. Estamos con una sensación térmica también de 17. Precipitaciones 10%. Me parece que solamente va a llover por estas horitas nada más. Es más, creo que ya paró de llover. Y humedad de un 94, se siente bastante la humedad. Eso sí, otra vez volvemos a sentir, salimos, está dentro de todo agradable. Entramos a algún lugar y se siente como un calor, una cosa así, ¿no? Rara. Pero bueno, son días que vamos a tener altas humedades, así que bueno, hay que bancársela, chicos. Ustedes saben que estamos en Tucumán, así que nada, no queda otra. Hay que ponerle actitud a la vida sobre todo. Muy bien, bueno, igual la lluviecita estaba linda para dormir. Costó levantarse el día de hoy. Uno se levantó, se siente lluvia del fondo. Y es como que tenés ganas de apagar la alarma y seguir durmiendo. Pero no, hay que ponerle el pecho a la bala y hay que laburar, chicos, hay que hacer patria. Muy bien, señoras y señores, damos inicio a esta mañanita. ¿Cómo están comenzando ustedes? Cuéntenme, ¿qué están haciendo para comenzar este día tan lindo? ¿Qué estamos haciendo de bueno el día de hoy? ¿Cómo estamos comenzando el día de hoy? Pero ¿qué estamos haciendo de bueno? Es la cosa, ¿no? No sé, me podés decir, estoy tomando un rico café. Hoy esta mañana me levanté y le mandé mensaje a una persona que quiero. Qué sé yo, me puse a arreglar las cosas de mi casa. Llegué más temprano al trabajo. Bueno, contame, ¿qué es lo que hiciste de bueno el día de hoy? Recuerden, también estamos con el sorteo del termo que vamos a sortear el día viernes. Así que a no olvidarse, día viernes vamos a estar sorteando el termito aquí en Arriba Arriba de la Mañana. Y el viernes también vamos a tener visita, ¿sí? Va a venir a cantar y a presentar y a contarnos de su disco Leo Roldán. Así que no se lo

0: lo pierda. Ahora sí, con todas estas informaciones, vamos a dar inicio a esta mañana. Charlie, bienvenido. ¿Cómo estamos? Bueno, está hasta que acomoda, Charlie.
1: Hola, hola.
0: ¿Cómo estás? ¿Todo bien?
1: Todo bien, ¿y vos, Pau?
0: Bien, bien, bien. Comenzando, bueno, sí, con calor un poco. Sí, creo que estoy un poco abrigada, así, camiseta térmica y todo, me mandé. Muy bien, pero sí, bien, estamos bien, ¿sí? Costó levantar, eso sí, la verdad que sentía la lluvia, ¿viste? Pero dije, no, tengo que ir. Obviamente, me gusta ir a la radio, me siento bien, así que vamos a hacer lo que nos hace sentir bien, ¿eh? Después dormiremos, después. Señoras y señores, damos inicio esta mañana a Dirección General Nito Arrieta, conducción Paola Arrieta, que les habla, Operación DJ Charlie Frías. Y ahora sí comenzamos con esto que llamamos Arriba Arriba la Mañana.

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0: Hermosa.
1: Volvimos, señoras y señores. Para, me voy a subir un poquito el volumen. Bueno, ahí estamos. Bueno, mensajes de la gente, nuestros queridos oyentes que ya se hicieron presente, contándonos qué están haciendo, por supuesto, mandándonos la fotito del día, algunos tomando café, otros trabajando. Bueno, cuéntenme ustedes, ¿cómo están comenzando este día miércoles? ¿Cómo los está tratando? ¿Los trata bien? ¿Los trata más o menos? No vamos a decir que los trata mal, porque bueno, a veces uno se levanta con el pie izquierdo, pero todo puede mejorar en el día, ¿eh? Vamos con mensajes. Hola, Pau, ¿cómo andamos? Amigo de la folk, los escucho mientras estoy preparando unas tortillas, dice, para el mate, perfecto, quiero dedicar una chacarera para toda la familia, agradecerles por acompañarnos cada mañana, gracias a vos, María, la gente de Tafí Viejo presente en este día de la folk, Papilo Miguel Páez, buenos días, Pau, feliz jornada, para adelante siempre, amigazo, siempre, siempre, gracias por estar todos los días. El celular, ¿dónde estaría el celular, chicos? ¿Dónde estaría el celular? No lo veo. A ver, ahí estamos. Vamos con el teléfono. ¿Qué tenemos? Dale. Tenemos algunos mensajitos por aquí. Ahí vamos. Mensajes de audio. La gente de Famaillá. Nuestra amiga Yolanda, la reina de la parranda. A ver qué nos dice Yoli.
2: A mi Paulita, mi hermosura, mi loculita. ¿Me podés pasar un tema de Jorge Roja?
1: Dale.
2: Que lo de mandaba mensaje de tu pin, de maestro. Y te soñé a vos.
1: No me digas.
2: De blanco. Yo voy a jugar casamiento la quimera, che. En serio, de verdad estaba tan linda. Y la Jerica te levantaba. Te levantaba el vestido. Ven a la Paula.
1: Ah, era solo un sueño, Yolanda. Lindo sueño, la verdad que tuviste. No sé si alguna vez me vas a ver así, pero de todas formas está bonito. ¿Tendrá algún significado? Seguro sí. Vamos a buscar el significado del sueño cuando una persona se casa de blanco. Me soñaron casada de blanco, así que vamos a ver qué dice por ahí el significado. Espero sea sanito? Bueno. No sé, porque viste que los significados de los sueños no tienen nada que ver con lo que sueñas. ¿Entendés? Por ahí soñás con comida y significa otra cosa. Soñás con un bebé y significa otra cosa. Entonces, por eso, depende de todo, ¿no? Por ahí te van preguntando en el sueño si eras blanco, si ibas sola, si tenías flores, si no tenías flores. Bueno, un montón de detalles como para saber específicamente de qué se trata, ¿no? Esto, el casamiento. Bueno, Yolanda, que está un poco... ¿cómo?
3: ¿Cuál significa pureza, renovación y inicio de una nueva etapa? Y transformación personal.
1: Bueno, buenísimo, pero eso es para la persona que sueña. Claro.
3: Ah, no sé.
1: Va, no sé, no sé. No sabríamos decir si es la persona que va a ser o es ambas, no sé. Bueno, ya vamos a averiguar bien. Mira,
3: cuando alguien te sueña que te casas de blanco.
1: Sí.
3: Eso suele simbolizar nuevos comienzos, compromisos importantes o una etapa de transformación personal.
1: ¡Apa! Bueno, es positivo entonces. Para mí, claro, porque me soñé. Ah, mira, bueno, muchas gracias, Yolanda, por soñarme que me caso. Que me caso casada de blanco. Que me caso casada, ¿no? De blanco. ¿Se casaba casada? Ah, era amiga más. Bueno, gracias, amiga. Y nos manda acá que quiere escuchar un temita, esta romántica. Obviamente el día se presta para canciones de Jorge Rojas, ¿eh? Buen día, Paulita linda. Presentación la tuya. Bueno, gracias. La vara muy alta, como dicen ustedes. Muy briosa, como decimos nosotros. Feliz jueves para toda la gente. ¿Estamos en jueves, chicos? No, estamos en miércoles. Ya empiezo a equivocarme yo también. Bueno, estamos en miércoles, para que parece jueves con sabor a viernes. Gracias, amigo Pepe Castillo. Saludo para la gente de Taco Ralo. Por acá, feliz miércoles, Pau, Charlie, equipo, audiencia. Y lo mejor que estoy haciendo para iniciar este día es matecito, escuchando este programón. Me anoto de nuevo para el termo. María Julia Pérez 994. Recuerden, estamos sorteando un termo que se va pasado mañana. O sea, se va el viernes, chicos. Se va el viernes, así que tienen últimas posibilidades. Tienen 3 días, igual es un montón. Participen. Y vamos a estar sorteando otras cosas, ¿sí? La semana que viene otra, la otra semana otra, y así sucesivamente. Hasta que termine el año, ¿no? Mentira. No hasta que termine el año, pero sí vamos, tenemos varios sorteos, ¿eh? Bueno, gracias, María Julia. Un abrazo gigante para vos, sabes cómo te quiero. Te quiero. Bueno, Paulita de Villa Alem también nos está saludando. Hoy es el día del apretado. Claro, día sándwich de la semana, porque es el día medio, el que está ahí. Ahí entre dos. Entre dos. Dos días y un camino. Bueno, José de Montero me dice: hola, folquerida, hoy salgo temprano para el trabajo, lo llevo en la radio siempre. Mándenle un saludo para todos los trabajadores que ya están arrancando la jornada. Pero claro, amigas, un abrazo gigante para toda la gente que está en la ruta, como el amigo José. Un abrazo enorme para todos los viajantes, para todos los colectiveros, camioneros, para la gente que está trabajando de Uber, también de taxi. Abrazo enorme para todos los que nos sintonizan en la mañana y aparte les hacen escuchar a la gente que está ahí como pasajera, ¿eh? Bueno, si te casás, me dice Cristian por acá, si te casás, obvio que va a ser en finca, pero claro, sí, obvio, amiga. Olvídate, asado, empanada, toda la guitarra, toda la cosa. A mí me gustan estos casamientos campestres, te digo, ¿eh? Me gustan, me gustan. Bueno, y aparte, son lindos los casamientos de día porque tener la posibilidad de emborrachar, no, mentira, tener la posibilidad de primero de disfrutar del sol, ¿no? Pues es que yo tengo muchos casamientos ahora en el día.
3: Sí, la mayoría son ahora, sí.
1: Sí, son en el día porque aparte se disfruta el solcito de otoño, es otra cosa, es maravilloso. Así que si usted se quiere casar, cásese en otoño. Creo que es la mejor etapa, la mejor, digamos, estación si lo querés hacer, obviamente de día, ¿no? Porque ya hacerlo en verano, viste, de día es un bajón, el calor te mata. Yo vi una no se foto puede, imposible.
3: De una pareja que se casó, digamos, en primavera.
1: Primavera es lindo también.
3: Está muy buena la foto, la verdad.
1: Sí, primavera es lindo. Muchos hacen el casamiento a partir de las 7 de la tarde. ¿Sabías? Yo tengo un casamiento este año que comienza a las 7 también. Este año me llené de casamientos. Este año estuve con muchos casamientos, chicos. Bueno, No, me gusta que me inviten, ¿no?
3: También tenemos un casamiento en diciembre, ¿no?
1: ¿En serio? ¿De quién? Cuente.
3: No puedo tirar nada.
1: Supuestamente. Buen día, Paulita querida, ¿cómo estamos?
3: Veremos si llega,
1: nada, así van allá. A ponerle toda la actitud a este nuevo día que Dios nos ha regalado. Nosotros estamos re bien. Hoy trabajando en Concepción, La Perla del Sur. Excelente jornada para todos, Dios lo bendiga siempre. Ahí nos manda algunas fotitos, dice: llueve con toda la autopista. Llueve en toda la autopista, o sea, no con toda la autopista, porque... Suena raro, ¿viste? Llueve con toda la autopista. A circular con precaución. Recuerden que tienen una familia que los espera, por supuesto. Ahí va el consejo de Claudio. A tomarlo, por favor, en cuenta. Es así. Mirá, ¿llueve tanto? Mirá vos. Bueno, acá ya no llueve, ¿no? En la capital. Estaba lloviendo cuando salía de casa, pero ya no. Está tranqui. La mejor terapia para el corazón es doblar tus rodillas y hablar con Dios. Me dice por acá la... ¿Cómo se llama? La reflexión que nos mandó el amigo Claudio, ¿sí? Números nuevos en este día, Oscar Isaías Vázquez. Hola, buenos días a toda la audiencia, que tengan un excelente miércoles. Saludos desde Montero, mucha gente de Montero, muchas gracias. Bueno, ¿me podrían pasar una samba a Lunita Sureña? Muchas gracias, dale, vamos buscando. Vamos anotando los temas, Charlie, que nos están pidiendo. Así podemos, con placer, por favor, Charlie. Bueno, Mir de las Talitas, acá buen día, Paulita, que tengas un hermoso miércoles. Para participar por el termo, muchas gracias, Mirta Galme, 045. Participen, recuerden que cuantas más veces participen, más posibilidades tienen de ganar. Ya está, lo dije. Participen, gente. Bueno, hay un montón de participantes, pero uno se lleva el termito. Buen día, Pau, feliz mañanita, escuchándolo, genia, como siempre tú, gracias. Bueno, bendecido programa aquí en Pozo Hondo, escuchándolos desde tempranito. Escuché a tu papi tempranito muy calmo para hablar y cantaba también. Sí, le mete la cantada también, viste, ya viene de familia la fallada. No, pero él cantó, te digo que él tenía un grupo de canto de folclore hace muchos años. Sí, canta lindo. Bueno, señoras y señores, basta de tanto preámbulo, como dicen los locutores con trayectoria, y vamos a compartir más musiquita aquí en la folk. 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

0: Muy bien, una nueva moda de tomar Fernet arrasa entre los jóvenes y preocupa por su impacto en la salud. No me sale ni el nombre. La Fer cerveza, una mezcla de Fernet y cerveza rubia. Sí, señor, se instaló como una nueva moda entre los jóvenes y encendió alertas por su alta graduación alcohólica. Imagínate, sí. O sea, cerveza con Fernet es un montón. Bueno, la combinación puede alcanzar hasta un 20% de alcohol en el vaso, dependiendo de las proporciones utilizadas. La tendencia aparece como una derivación del consumo de Fernet, una bebida profundamente asociada a la identidad nocturna argentina y de diurnal también. De día también, depende, un asadito, ¿viste? Aunque el clásico sigue siendo el Fernet con cola, los nuevos patrones de consumo muestran variantes que elevan los riesgos, especialmente entre adolescentes y jóvenes. Che, Fernet con cola, ¿le mandás con qué vos? ¿Con co o con pep?
1: Y yo lo mando con coca.
0: Bueno, el clásico es con coca, ¿viste? Pero ya empecé a ver más gente tomando con Pepsi. Con Pepsi, sí. Y tomé yo el Fernet también en algún momento, que mi amigo el Koala ahí en su casa, me acuerdo, probé. Fue con, me parece Paso de los Toros. Paso de los Toros, sí. Era, dice que así se toma en Santiago, ¿no? Me contaban eso, que en Santiago se toma el Fernet con Paso de los Toros.
1: En el secundario tomamos el que era de mentolado.
0: No, era el Fernet común.
1: ¿El común?
0: Sí, con Paso de los Toros. La verdad que estaba bastante buena la bebida, pero obviamente siempre ya uno se va por lo que ya conoce, qué sé yo. Me gusta más, obviamente, el Fernet con coca. Sí, y he probado mucho Fernet últimamente con Pepsi, porque hay gente que sí le mete el Pepsi. Pero bueno, sigo prefiriendo la coca, 100%. Claro. Y coca común, nada de coca cero, ni coca light, ni nada de esas cosas raras. Pero bueno,
1: el
0: ya.
1: Toma con coca light.
0: ¿Quién?
1: Rivelli.
0: Con coca. Bueno, hay gente que sí toma con coca light y está bien. Si uno se acostumbra, está bien. Sí. Pero bueno, sí.
1: Nosotros en el secundario tomamos el Fernet el verde, el que es mentolado.
0: No me gusta ese.
1: Lo tomamos con Paso de Toro, sino con spray.
0: No, bueno, sí, con spray era la cosa, o Paso de los Toros, sí. Ese era para ese. Pero no, la verdad es que yo soy más clásica con las bebidas. Es más, si te tomo una cerveza, te la tomo pura. No me gusta mezclarla tampoco con nada. No sé, levanten la mano las personas que mezclan las bebidas alcohólicas. Yo cero, no suelo mezclar ni el vino, ni la cerveza, ni... No, tampoco, menos el vino. Obviamente depende el vino también, ¿no?
1: Claro.
0: Si estás tomando un buen vinito, estás percibiendo los sabores ahí, raro. Por ahí, si no te queda otra y el vino, ¿viste? Y le mandabas por ahí un poquitito. Pero igual esto tiene que ver con gustos personales. Porque hay gente que le das el mejor vino y lo mismo te lo corta con algo, ¿entendés? Tiene que ver con gustos, ¿sí? Tiene que ver, no sé, yo conocí el fin de semana
1: yo
0: un chico...
1: Yo lo corto porque no soy mucho del alcohol, igual.
0: Que me contaba de que él tomaba el vino que le gustaba con gaseosa. ¿Viste? Sí. Cualquier vino, cualquiera.
1: Con Fanta.
0: Sí. Es como que tiene un sabor a clericó, me da a mí, ¿no? Bueno, igual nos vamos de vuelta a la noticia, porque esto tiene que ver con otra cosa, vino. El Fernet mezclado con cerveza es otra cosa. La mezcla también mencionada como cerveza. Es cerveza. Suele prepararse con proporciones que van de 1 a 4 o de 2 a 3 entre Fernet y cerveza rubia. Este nivel de alcohol convierte al trago en una combinación particularmente peligrosa, ¿sí? Porque estás tomando prácticamente... No sé cuánta graduación.
1: Pegrilusa.
0: Bueno, el fenómeno se da en un contexto de fuerte crecimiento del Fernet en el país. De acuerdo con información oficial, Argentina consume más del 75% del Fernet producido en el mundo y registra más de 60 millones de litros anuales a nivel nacional. La verdad que los argentinos somos muy ferneceros. Me incluyo porque me encanta el Fernet. Bueno, el consumo de Fernet entre jóvenes no fue espontáneo. Una estrategia de marketing transformó un digestivo asociado originalmente a hombres mayores de 40 años en una bebida popular entre hombres y mujeres de 18 y 35. El problema central es la diferencia de graduación alcohólica. Mientras la cerveza ronda el 5% de alcohol, el Fernet tiene entre un 39 y un 45. ¿Sí? Por eso, cuando se lo combina con otras bebidas, puede generar una percepción engañosa sobre la cantidad real de alcohol ingerida. ¿Sí? Además, el sabor elvar del Fernet y su mezcla con bebidas dulces o gaseosas pueden hacer que el consumo resulte más fácil y menos controlado. En el caso del Fernet con cola, la nota advierte que el azúcar y la K... Y la carbonatación suman factores de riesgo, ya que pueden favorecer una ingesta mayor y acelerar la intoxicación alcohólica. No, no es tremendo. Y se ve, estoy viendo, ¿no? Acá el vaso del Fernet, que es como la espuma, ¿viste? Es la espuma de la cerveza. O sea, es el Fernet con la espuma de la cerveza. ¿Sí? La combinación de alcohol y azúcar también impacta en el organismo. Expertos advierten que el hígado debe procesar simultáneamente ambos componentes y que el consumo excesivo y prolongado puede provocar enfermedades hepáticas graves. Pese a este panorama, la expansión de estas formas de consumo no parece haber generado alertas contundentes por parte de instituciones reguladoras o sanitarias dedicadas a la adolescencia y a la juventud. Bueno, esperemos del otro lado, si tienen hijos adolescentes o, qué sé yo, jóvenes, comenten esta noticia. Porque por ahí uno, sí, probemos, parece rico, pero no está bueno. Es muy malo para el hígado, chicos. Y aparte tiene mucho alcohol, podés caer más fácilmente, o sea, no está bueno. Tanto alcohol en un solo trago, ¿eh? Es prácticamente encima dos componentes distintos. No. Tendría que ver por qué le gusta tanto. Para mí que cuando se pone de moda algo, todo le meten. Nada más que por eso. Pero bueno, hay que tener conciencia, chicos. Seamos más maduros en ese sentido. Tomamos una bebida. Es más, yo aprendí con los años a hacer esto. Voy a algún lugar y si quiero tomar alcohol, tomo una sola bebida. Si tomo vino, tomo vino. Tomo vino, si quiero tomar un fernet, hagamos un asado y tomemos un fernet. ¿Me entendés cómo es la cosa? Es así, chicos. Bueno, ustedes díganme, no sé, ¿les gusta, qué les gusta más, el fernet o la cerveza? ¿Por qué te tiras vos, Charlie? Yo me tiro obviamente 100% por el fernet, amo el fernet.
1: Me encanta el fernet.
0: Sí, soy re fernecera, así que, bueno, vamos a ver qué nos dicen los oyentes. Capaz les gusta la cerveza también cortada. ¿Cortada o no cortada? Cuéntenme, ¿qué les gusta más? ¿La cerveza o el fernet? Cuéntenme.
1: Si tengo para elegir, prefiero fernet mil veces.
0: Sí, fernet mil veces, sí. Y te aseguro que la gente me va a opinar sobre el fernet. Creo que va a salir ganando porque realmente el fernet es una bebida. Aparte siento que es como tiene hierbas, como está hecho con hierbas también. Es como que te ayuda también a aplacar la comida. Por lo menos eso me engañaron desde chica. Muy bien, bueno, mensaje por acá. Hola, gracias, hermosos temas, Chacarita. Me falta mi bombito, son geniales. Ahora vinimos a Pozondo. Se los escucha súper bien, muchas gracias. Por favor, me dice buen día, Pau. Feliz mañanita, escuchándolo genial. Como siempre, tu bendecido programa, aquí en Pozondo. Escuché a tu papi, muy bien. Muchas gracias, amor, gracias. Amiga, ¿cómo es tu nombre? A ver, ¿dónde está el chat? De Selvita, muy bien, Selva, te quiero, mi amor. Bueno, por acá me dice Pau, bueno, hoy es el día especial. Sí, la verdad que es un día especial para escuchar Vuela una lágrima de los Nocheros, ¿sí? Vuela una lágrima porque no estás aquí. ¡Qué cosa, qué cosa! Bueno, buenos días, Pau, de reparto en Tafí Viejo con los compañeros, con Walter, con Fabián. Un abrazo grande, Dios te bendiga, arriba, arriba la mañana. Ahí está participando por el termo, chocho. Bueno, Ramona nos saluda también en esta mañana. Buen día, Pau, bendecido miércoles, gracias a Mareche. Por acá Alfredo, veteranos del canal de Picle Tucumán. Buen día, Maripau, quiero desearle un feliz día del soldado argentino, a mis compañeros del conflicto de Picle, a Luchito Bernio de Alto Verde, un temita de Rimondi Fraga, romance en celeste y blanco. Perfecto fotito para el estado de la radio. Gracias, amigos, se los quiere y feliz día, Muy bien, con el mensaje de Alfredo Coleman, vamos a compartir más música en esta mañana de la folk. Bueno, hoy preguntamos sobre esto, ¿no? ¿Qué bebida pesa más en tu vida? ¡Ah! ¿Qué bebida pesa más en tu vida? Rima y todo. El fernet o la cerveza, según el informe acá, que hoy en día lo están mezclando, pero vos, ¿por cuál te tiras más? Contame. Muy bien, bueno, vamos a ir a la música, ¿te parece, Charlie? ¿Te parece? Bueno, vamos a ir. 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

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Anuncian un día para abrigo ligero y paraguas por posibles lluvias. Una mañana con 15 grados, una tarde con lloviznas, 19 grados de temperatura y en la noche lluvias aisladas con una temperatura de 17 grados. A 11 años del primer Ni Una Menos, se espera una masiva movilización. La consigna surgida tras el femicidio de Chiara Páez en el 2015 mantiene su vigencia y este año suma el pedido de justicia de Agustina Vega, la adolescente de 14 años asesinada en Córdoba. En Tucumán, las organizaciones feministas marcharán bajo la consigna Vivas Libres y Desendeudas Nos Queremos. Las actividades comenzarán a las 16 horas en la Plaza Independencia. Acordará con AETAT y se frena la amenaza de paro en Tucumán. El gremio definió aceptar la propuesta de la Asociación de Empresarios para manejar el conflicto en el transporte público de pasajeros. Los choferes frenarían la amenaza de paro si es que reciben el 100% de sus salarios hasta los primeros días de la próxima semana. Montiel afuera. ¿Gaspaldo tiene chances de ingresar a la lista? El lateral de River es hoy el lesionado que más inquieta al cuerpo técnico. Cachete sufrió un desgarro grado 2 en el cuádriceps izquierdo de la semifinal del torneo de apertura. Su recuperación avanza, pero los tiempos son ajustados y la FIFA permite modificaciones hasta un día antes del debut. En este contexto, Capaldo aparece como una alternativa real. Cinco meses de prisión preventiva para el policía acusado de matar a un joven en Villa Angelina. El policía Brian Samir Caber fue imputado por el homicidio agravado de Rodrigo Nicolás Díaz, de 27 años, ocurrido el domingo en Villa Angelina. Permanecerá detenido. Los investigadores sostienen que Caber tomó un arma, colocó el cargador y efectuó un disparo que impactó en el rostro de la víctima, provocándole la muerte. 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

0: Bueno, qué linda canción, por favor, ahí entrando en la mañanita. Obviamente acá con mensajes de nuestros queridos oyentes que ya están mandando, algunos para participar, otros para saludar. Recuerden de que estamos participando por un termo que se van a llevar, no sé quién, la persona que se lleve, el ganador, el día viernes, ¿sí? Pero recuerda que cuantas más veces participes, más posibilidades tenés de ganar. Vamos con los mensajes de nuestros queridos oyentes. Por acá, a ver, uy, qué lindo cuando tengo varios mensajes, ¿eh? Qué hermoso, los leemos a todos igual. Los Marrupe, nuestros amigos, Pau Marrupe 392, saludando y obviamente participando. Buen día, Pau Charlie, para participar, José Aguirre 646, saludos para Nano y Elisa. Por acá me dicen, ¿cómo estás, Pau? Soy Pablo, a mí me gusta el Fernet, 100%, sí, 100%, yo también, opino igual, amigazo David, el Fernet es lo más, y creo que va a salir ganando porque viste el Fernet, entre el Fernet y la cerveza, sí, Fernet, pero igual hay gente que es muy cervecera, sí, siempre que prefiere comprarse un pack de latas antes que comprarse una promo de Fernet, por ejemplo. Pensé que me pasa con la promo de Fernet, que no le confío tanto. Siempre me viene la coca sin gas. No sé si les pasa a ustedes. No sé si les pasa a ustedes por qué la coca que viene a la promo siempre está sin gas. ¿Tiene algún secreto esto? Cuéntenme. Si ustedes lo saben, por favor, avívenme. Buen día, Pau. Se te hace agua la boca. Se siente el audio. Sí, viste. Encima me manda el dibujo acá del Fernet y la coca. Y sabes qué, mirá, ya no veo la hora de que sea las 7 de la tarde. Las 8 por lo menos para tomarme un fernecito ahí en casa. Porque tomarse un fernecito cuando uno tiene ganas no está mal, viste. Pero un fernecito. Puede ser un día de semana, pero uno solo, chicos. A mí me gusta el agua tónica, limonada, a veces con el asadito, vino tinto. Muy bien. Bueno, coincido, Selva, el vino tinto en el asado, oh, es lo más. Yo soy también muy fan del vino. Me gusta el vino. Así que nada, sí, vino tinto. Remil juega en el asado también. Ey, para comer pastas. Ayer nos tomamos un vino. Comimos ñoquis, tremendos. Y tomamos un vinito, ¿eh? Buenos días, Paulita. Bendecida jornada para ustedes. Voy por el termo. Me gusta la gente que dice voy por eso. Ah, por ello. Bueno, soy María Elena Coya, vino 086. Muy bien, Shakira. Gracias, amigaza. Participando entonces. A ver, más audios por acá. José Alberto Rodríguez, ¿qué nos dice? ¿Qué nos cuenta? El amigo Jochi, el amigo Pepe. A ver.
1: Buenos días, Pau, que tengas un hermoso día.
0: Muchas gracias.
1: Por el tema.
0: Sí, señor.
1: 516. Ajá. Y si me podría comprarse con un tema de pucha con el hombre.
0: ¿Querer ser tantas cosas? La pucha con el hombre. Querer ser tantas cosas y nunca es más que cuando tan solo es él. ¡Qué letra que tiene la pucha con el hombre! Dale, amigazo, vamos anotando entonces para las vueltas. Digamos ahí, cuando volvemos, te vamos a pasar el bloquecito, el temita musical, ¿eh? Nico Jiménez, ¿cómo andamos? Hola, Nico, ¿cómo estás? Simoca, Simoca presente en la capital del Sullequín.
2: Buen día, amiga Paulita.
0: ¿Qué hace, Nico?
2: Y su hermosa audiencia.
0: Pero muchas gracias.
2: Bueno, Paul, saludo al amigo Charlie también. Le voy a hacer una aclaración del sueño que tenía esa señora.
0: Ajá, de que yo me casé.
2: Soñar casamiento es sí. Velorio. Que ella va a sentir y decir que va a haber un velorio cerca de la casa de ella.
0: No, así, por favor.
2: Sí, es el significado del sueño casamiento, un cumpleaños, usted, amiga Paulita.
0: Uh-huh.
2: Meta, pásame algo de la Sole a Donata. Meta, Paulita.
0: Dale, amigazo.
2: Está lloviendo los maquín. Buenamente, ya en la ciudad no llueve, amiga.
0: Y la verdad que no sé. No sé si llueve porque hace rato que no salgo, pero cuando llegué ya había parado. Y cuando paró, ¿eh? Bueno, Nico, sí, muy feo ese significado. A mí me salió otra cosa, pero no sé, capaz tiene varios. Esperemos que sea, va a ser lo positivo. Gracias, Nico. Te mando un abrazo enorme, Nicolás Jiménez, Simoca presente. Buenos días, quisiera participar del termo. Jorgelina Amado, 755. Buenos días, muchas gracias y que tengas un lindo día. Muchas gracias y buenos días, ¿eh? ¡Ah! Me hace acordar a cómo se llama los Les Luthier. Bueno, gracias, amiga Jorgelina. Por acá nuestro amigo que dice, el problema no es... El problema, Ricardo Arjona... ¿Querés escuchar el problema? El problema no es hallarte, el problema es olvidarte, el problema no es que mientas, el problema es que te creo. ¿Y qué problema ese, no? No es el problema que la persona, las letras de Ricardo, está loco, ¿no? Las letras de Ricardo Arjona son muy psicológicas, chicos. El problema no es que mientas, el problema es que te creo. ¿Qué problema ese? Bueno, gracias, amigazo. Él quiere escuchar ese tema, vamos a ver qué onda. Bueno, Nachito nos dice, acá nos manda... Perfecto, Duende Festivalero nos manda música que nace de nuestras raíces. Muchas gracias, Nacho. Fabián Ávila, buenos días, señorita Paola. ¿Cuándo se sortea el bombón de la radio? Quiero participar de nuevo por el termo. Qué linda esta foto, contame quién es. Noela Navarro, feliz aniversario. Hoy cumplen aniversario, amigo. Ya 3 años juntos, aguante amor, te amo rey, son mis vidas, son mi todo. Que Dios te bendiga, te proteja, que sigan por muchos más años. Son los recuerdos que te salen en el Facebook. Soy Fabián, dale Fabi, un abrazo grande entonces para Mari. ¿Mariela se llama? Noelia. Ay, perdón. Bueno, Angélica, cuando te nombro una zambita, me pide Angélica. ¿Puede ser Zamba para olvidar? ¿Cómo te gusta esa canción, Angélica? ¿Sos fanática de la canción Zamba para...? Contame a quién se la dedicas primero, a ver si te la pasamos o no. ¡Ah! Ella jura. Jura que no es para nadie. Bueno, Emita Lobo, vamos a repartir amor porque de odio y de dolor ya el mundo está lleno. Y cuánta razón, cuánta... Repartamos amor y sonrisa. Por favor, nuestro corazón puede para mucho. Podemos para darle mucho amor a la gente, chicos. ¿O no, Charlie? ¿No? Dice que no, que él no tiene corazón. No, corazón de piedra. Abela Juan Eduardo 105. ¿Cómo estás, Juan? ¿Qué onda? ¿Cómo va tu día? Contame, buenos días. ¿Qué haces? ¿Estás tomando mates? ¿En qué trabajás? ¿De dónde sos? Contame un poquito algo. Cuéntenme algo, no solamente participen. Bueno, por acá, a ver, nos mandan. Hola, Pau, quiero saludar a mi hijo Carlos Ibarra por cumplir un año más de vida. Decirle que lo amamos mucho, sus padres. Perfecto, amigazo, a ver si le ponemos el cumple feliz para Carrilitos Ibarra.

0: feliz cumple para él, que vaya pasando la ubicación, que nos cuente qué está por hacer. Justo cumple cerca del fin de semana, ¿no? Yo creo que ya jueves uno ya lo puede festejar, ¿no? Tranquilamente. Porque hay gente que no le gusta festejar también el cumple, ¿no? Que prefiere algo tranqui, una cena, un almuerzo. Bueno, Alicia Gambarte, buen día, Milina Radio, la que nos anima todas las mañanas, son unos genios, gracias. Ali, te quiero, mi amor. Bueno, feliz, quisiera participar por el termo, soy Alicia Gambarte, 025. Bueno, Anita de San Pablo, contame un poquitito. Bueno, mi reina, anduve por la calle, por eso te escribo ahora, que tengas un lindo día. Por favor, un temita de Jorge Rojas. ¿Cómo estás solicitado, Jorge Rojas? Te lo pido, para el favor, en un día que está como para escuchar algún temita lento de él, ¿eh? Oh, amores, puede ser. Ya vamos a ver. Ya vamos a ver cuál te regalamos a vos, a Yoli también, que nos pidió un temita de Jorge. Participo del sorteo del termo Ana Ruiz 542. ¿Cómo te quiero, Anita? ¿Cómo te quiero? Último mensajito, nos vamos a la música. Manuel Mancilla. Hola, Paulita, quisiera saludar a unos amigos del manantial, los chupandeiros Simba. ¿Por qué les dicen los chupandeiros? ¿Acaso chupan mucho bebida? Obviamente, chicos, estamos hablando de la bebida. Francisco, con un tema de Lingerita. Muy bien. Por acá, Fátima Brito. ¿Cómo andamos, Fati? Querida, mi corazón, nos mandó un audio. Nos manda la foto de su desayuno de temprano. Galletas hechas por mí, dice. ¿De qué son? ¿De avena? Contame, avena, uy, qué rico, empanaditas. Acá vemos, ¿te estás cuidando? Porque veo ahí por, como zapallito, relleno, qué cosa deliciosa. Empanada de pollo, masa de harina integral y ancos rellenos con acelga y queso. Nutritivo, mirá, mando la dieta mía, mi peque hacía full. Y que si no fui a modelo a mis 20, capaz ahora soy. Dice, sos hermosa, Fati, sos hermosa. Bueno, quiero participar, Paulita, Fátima, Nancy, Mabel. Cierto que tiene 5 nombres, la amiga Fati. Mirá de linda que está. Bueno, hace 15 años. Bueno, hace unos días. Pero si estás igual, estás re linda, igual, amiga. Bueno, me gusta la gente que se cuida. Me gusta la gente que tiene fuerza de voluntad. Y sobre todo que se reinventa. Viste que empieza a hacer recetas. Parecen exquisitas con comida saludable. Yo soy re fan de la gente así. Bueno, dale, amigaza. Nos manda un audio. Vamos a ver qué nos cuenta nuestra amiga Fátima Brito. Chicos, es que el audio estaba arriba.
1: Bonita, sí. Hermoso miércoles para todo. Hermoso, hermoso día, la verdad. Está lloviznando. Lindo, está lindo, la verdad que. Ojalá que.
0: Para dormir.
1: Que mejor, en realidad, porque bueno, a los
0: para
1: que
0: comer un guiso también.
1: Ya perjudica también el tema de la zafra y eso. Pero bueno, dando las gracias a Dios un día más, así que deseándoles a todos un maravilloso y bendecido día. Yo, por supuesto, desde muy temprano, mi nena entra a las 7:30 de la escuela, así que yo ando de antes de las 6 levantada. Bueno, se modifica un poco mi rutina por la lluvia, pero.
0: Te pones a cocinar, está buenísimo.
1: Bendiciones, Paulita.
0: Gracias, amor, gracias, mi querida Fátima. Ella es una genia, una laburadora. Realmente se levanta muy tempranito, ella se pone a hacer cosas, hace ejercicio, cocina, trabaja, prepara las cosas de los chicos a la escuela. Admirable, realmente, Fati, admirable. Sabes lo que te quiero, amor, sabes lo que te quiero. Bueno, a ver, señoras y señores, último mensaje y nos vamos a la música. La gente del Timón, la Peña de Don Fierro. Bueno, el Fernet dice con Coca Cero siempre. ¿En serio? ¿Con Coca Cero? Bueno, en realidad uno se va acostumbrando también. Por ahí te prohíben la Coca común por temas saludables y uno tiene que tomar Coca Cero. O si bien la gente que por ahí se cuida, toma la Coca Cero. Es rica, a mí sí me gusta. La Coca Cero me gusta fría, sí, bien fría. Sí, pasa. Pero viste, con Fernet prefiero la Coca común. Obviamente que si no me queda otra, tomo la Coca Cero, que zafa también, ¿eh? Pero cuando empezás a tomar la Coca Cero con Fernet, ya te acostumbras. Conozco gente que toma Coca Cero con Fernet porque le gusta así, como al amigo Cristian Timbo. Dice, de esa forma no se elevan tanto los niveles de azúcar, claro, como lo hace la Coca común. Obviamente, sí, tiene razón en eso. Por ende, la resaca es muchísimo más leve, pero para eso te tomas el resaque, Cristiana.
2: Mira, no sabía esa, ¿no?
0: Sí, claro, sí, obviamente, porque tiene menos azúcar. La Coca Cero no tiene.
2: Y bueno, tendríamos que tomarlo a prueba.
0: ¿Qué pruebe? Yo sabes, ya he probado muchas veces.
2: Ah, yo no.
0: Yo sí, he probado. Yo he probado de todo. He probado con Pepsi, he probado con otras bebidas, menos con cerveza, que esa la paso, ¿eh? Bueno, vamos a... Sí, a ver, es cuestión de costumbre, ¿no? Cristian, seguramente a vos también te costó al principio y después le mandaste. Por ende, la resaca más leve, seguramente. Y ya te voy a enseñar otros tips para que también no sea tanta la resaca, ¿eh? Esto de tomar alcohol sin tomar agua es malísimo. Vamos tomando alcohol y vamos tomando agua y de esa forma vamos eliminando y de esa forma podemos seguir tomando, ¿no? Obviamente no te lo digo yo, pero no soy tan tomadora, pero sí evita que te maches también, ¿no? Probalo vos y contame, Cristian, probalo que te digo. Bueno, con el mensaje de Cristian vamos a compartir más musiquita en la folk. Recordá que estamos participando por el sorteo del mate. Se va un mate el día viernes. Sí, señores, se va un mate el día viernes. Participá con tu nombre, apellido y tres últimos números del DNI. Vamos a ver quién gana, quién será el ganador. Pero sí me gustaría que vengan a recibirlo. Obviamente que vengan a buscar el mate, ¿sí? Eso es importantísimo porque el que no recibe el nombre, el que no está atento, volvemos a sortear, te digo. Sí. Tiene que... Vamos a hacer como Susana Jiménez. ¿Entendés? Vamos a llamarlo en vivo y en directo y nos tiene que decir hola, Radio 1 La Folk. ¿Te parece? Buena esa, ¿eh? Buena esa. Hola, Radio 1 La Folk. Y se va a llevar el mate. Muy bien, señoras y señores.
2: ¿Qué pasa si dice hola, Susana?
0: Ay, perdón, chicos. Vale, también. Justo me agarró la alergia. Te quedé mirando, pero me agarró la alergia. Muy bien, señora. Y pues pasa también, ¿no? Hola, Susana. Está dentro.
2: El programa de Tinelli.
0: Y pasó, ¿te acordás? Qué gracioso ese video, fue graciosísimo. Muy bien, bueno, estoy con alergia, chicos. Volvió mi amiga. Volvió mi amiga la alergia, qué sé yo, qué va a hacer. Bueno, ahora sí, señoras y señores, compartimos más musiquita aquí en La

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0: despreciar la chacarera. Muy bien, señoras y señores, vemos mensajitos acá. Eduardo de Yerbabuena, ¿cómo estás, Edu? Hola, Pao. Yo soy de ambas, las dos, la cerveza y nada, pero elegime uno. Edu, si yo te digo hoy, mirá, vamos a juntarnos a comer un asadito o a comer unas pizzas, cualquiera de los dos. ¿Qué bebida? Lleva una bebida, ¿cuál llevas? ¿Qué es lo que te suena más? Contame. Bueno, el juguito de águila es muy rico. ¿Cómo el juguito de águila? Ay, no entiendo. No entiendo, chicos, ¿cuál es el bien? Bueno, un abrazo grande para Eduardo de Yerba Buena. Olguita López nos saluda por acá. Buenos días, Paulita, quiero participar por el sorteo del termo. Olguita López del Manantial 316. Bendiciones para todos los oyentes. Hermosa la radio, gracias, amiga. Quique Sosa por aquí, del otro lado. ¿Cómo andamos, Quique?
1: Hola, Pauli, ¿cómo te va? ¿Cómo estás?
0: ¿Todo bien?
1: La verdad que te escucho siempre, pero a veces uno está envuelto acá en el trabajo, gracias a Dios. Aunque llueva, siempre hay algo para hacer. Ahora estamos embolsando la soja en bolsones, haciendo espacio para después convertirla en alimento para cerdo, ajá, si Dios lo permite. Y bueno, estamos junto a Jorge Galván y a Puccino, el famoso Puccino, escuchándote, por supuesto, y te mandamos nuestros cariños, nuestros deseos, gracias, de chico, éxito, como siempre, para vos.
0: Gracias, gracias.
1: Y todo lo que pones bueno, todo lo que pones bueno. Así que los chicos piden participar por el termo, dice que le hace falta ahora.
0: Mándenle escrito, porfa, Quique.
1: Así que anótame a mí, después lo mismo es para ellos, ¿no? Si es que sale, sale. Y si no, bueno, sigamos nomás tomando mate con el termo que tenemos. Sosa Ricardo, 493. Un beso, querida. Que
0: gracias,
1: Dios te bendiga.
0: Mi amor. Gracias, Quique. Muy bien, bueno, manden escrito, por favor, lo del sorteo, manden escrito y recuerden que es un participante por número de teléfono, ¿sí? Un abrazo grande para Quique, para los chicos que están escuchando Haciendo Patria como siempre. Gran laburante, Quique, lo queremos, ¿eh? Buen día, Pao, Charlie, a mí me gusta el Gancia con mucho hielo y limón. Ah, el Gancia, sí, también es rico el Gancia, ¿no? Hay gente que solo le gusta el Gancia y aparte siento que pues tiene mucho margen. ¿O no? Quiero participar en el sorteo del termo número 699. Soy la pastora Marcela. Marcela Pérez Tenorio, muy bien, un abrazo grande para la pastora, gracias. Hace mucho que no sabía de vos, Marce, qué lindo que estés ahí. Bueno, Carlitos, hola, Pau, por favor, un saludo a mi mamá, la baby Zona, que nos vino a visitar en el taller de parte de Roque, de Carlos Villafani, un abrazo grande y pasame un temita de Soledad. Dale, amor. Por acá, Mirta Gómez, hola, buenos días, Pau, ¿cómo estás? Quiero participar del termo, soy Mirta. Desde ya, muchas gracias, un temita de elección de Luciano Pereira. Vamos buscando ahí un bloquecito también para regalarle a Alberto. Hola, Pau, ¿cómo estás? Buenos días, hermosa mañana, ¿verdad? Sí, señor, escuchando la radio. Para participar del sorteo, Alberto Castro, dale, Albert. Francisco Ponce, buen día, Pau. Aquí estamos escuchándote a full mientras recorremos San Miguel. Estamos con los muchachos. Milanesa, el Ringo y el abuelo. Me matan esos apodos, ¿eh? Queremos participar del sorteo 135, los últimos tres del DNI. Muchas gracias. ¿De quién? Francisco. Francisco, ah, bien. Saludo para el pastor Roberto Tenorio, que nos manda por acá, número 730. Perfecto, Ramón Soria.
2: Nunca
0: vamos.
2: Lo dijo porque era milanesa, ¿no?
0: ¿Por qué le dicen así? Y no sé, porque será que le gusta mucho la milanesa. Y yo pienso así, cuando uno tiene un nombre de algo es porque pienso yo, ¿no? Que porque le gusta mucho eso, porque come mucho eso, ¿no? O porque tiene cara de milanesa. Bueno, vamos con el término, con el termito de mi vida. Ramón Soto Soria, DNI 875. Dale, Ramón. Edu nos dice, ah, juguito de águila, claro. Alias Fernet con coca. Claro, porque la botella tiene el dibujo del águila. Ah, lo sospeché de un precio. Y bueno, me tenés que decir, amigo, pues yo no caigo en estas cosas, ¿viste? Yo soy malísima, malísima con estas cosas, nunca entiendo. Bueno, gracias. Ahora, a partir de ahora, voy anotando, le voy a decir juguito de águila, ¿eh? Está buena esa. Bueno, Blanquita Rodríguez, buenos días, Paulita, para participar por el termo. Dale, amor. Por acá, Sandrita del Valle nos manda, hola, Pau, ¿cómo andamos? Que tengas un excelente día. Quería participar por el termo, soy Sandra Bustamante, escriba Sandrita abajo los tres últimos números del DNI. Quique Sosa, muy bien, me gusta porque Quique es muy aprendido, ¿viste? Vos le decís, tiene que hacer y lo hace, es un genio. Gracias, amor. Bueno, tenemos acá, y te lo voy a leer, los datos aterradores que son realmente ciertos según la ciencia y la psicología y la vida misma. Vamos a ver qué nos dicen por acá, datos inquietantes pero reales. Vamos a ver qué nos mandan por acá. A ver, dice así: hay casas, son títulos igual nada más, hay más casas vacías en el mundo que personas sin hogar. ¿Qué opinas vos? Es verdad, hay más casas vacías en el mundo que personas sin hogar. O sea, qué loco sería que esto cambie y haya personas en esas casas, ¿no? Un cadáver podría moverse un poco, incluso horas después de morir. ¿La tenías a esa?
2: Sí, además escuché una historia también del...
0: Sí.
2: Por la Jujuy, ¿cómo se llama? ¿Dónde están los...?
0: ¿Un sepelio?
2: No, a donde llevan, digamos, los
0: muertos. Una morgue.
2: Ajá. Y le estaban haciendo, digamos, el... Le estaban haciendo lo que le tenían que hacer, digamos, sacarle las cosas, todo eso. Y se empezó a mover.
0: Sí, sí, sí, sí, es que pasa. De hecho, muchas veces en algún velorio por ahí, qué sé yo, he visto, ¿no?, videos donde se movía el cadáver y la gente pensaba que estaba vivo, pero no, no está vivo. Claro. Es simplemente es natural de que el cadáver, por los nervios y todas esas cosas, siga todavía, pueda hacer algún movimiento. Puede, sí, puede que no.
2: Después mi amigo trabaja en el sepelio de... Ay, no me acuerdo, de un perrito blanco, no me acuerdo el nombre.
0: San Bernardo.
2: Uh-huh. Y dice que estaban ahí con los compañeros, digamos, y que habían llevado a una chica y que se empezó a mover, digamos, el cajón y se...
0: ¿Se cayó?
2: No, se asustaron.
0: Sí, ahí, pero no. hay que ver también, ¿no? Qué, o sea, ¿hasta dónde es normal la movida? Porque si se mueve mucho, capaz que está viva, no sé. O sea, revivió, qué sé yo.
2: Se asustaron, ¿viste? Ya, se hicieron los otros y se fueron afuera.
0: Me dan un poco de miedo esas cosas a mí. Para mí, no sé, si se mueve hay que analizar bien. Puede moverse, sí, pero es un poquito, creo, no sé. Vamos a averiguar bien cómo es, cuánto tiempo
2: contaba,
0: se puede.
2: Digamos que se había movido, digamos, y se hacían los otros y él empezó a salir de bonito, digamos, para afuera.
0: Mirá vos. Bueno, acá dice: no puedes leer ni saber la hora en un sueño. ¿Sabías vos?
2: Es posta eso.
0: Claro, bueno, son datos reales, te digo. O sea, cuando vos estás en un sueño, no podés saber qué hora es en el sueño y no podés leer tampoco. O sea, qué loco eso. No, no, no, es loquísimo. Pero, o sea, no lo pensamos antes hasta que leímos esto. Las personas con problemas mentales, incluidos los psicópatas, a menudo dicen que su color favorito es el azul. Te juro, ¿cuál es el tuyo?
2: El azul.
0: Bueno, son datos reveladores, chicos. Mirá vos, qué loco eso. Solo 2 días en tu vida no duran 24 horas. Cuando naces y el día en que mueres. Tomá.
2: Está muy bueno.
0: Está bueno eso, ¿no? O sea, son... Chicos, te dejan pensando, pero son datos reales. Vamos con otra. En promedio, sin saberlo, hemos conocido cerca de 14 asesinos en nuestra vida. Puede ser no como amigo, sino conocido, de que hemos cruzado, que hemos...
2: De cruzarlo, digamos.
0: Sí, sí, sí, sí. Mira vos. Si te gusta aprender... Bueno, esto es otra cosa. Pero datos reveladores, la verdad que está bastante bueno. Yo me quedé impactada con estos datos que realmente no sabía. Me quedé como así, atónita. Muy bien. Bueno, señoras y señores, vamos a compartir algunos mensajes. ¿Son esos nada más? ¿Cuánto dura todo el programa leyendo los datos reveladores?
2: Esperaba uno más, por lo menos.
0: No, no, no, yo esperaba uno más, pero no, decidí otra cosa que no, capaz que no la pueda leer. Bueno, a ver, tenemos más mensajitos acá con Mario, nuestro amigo. Hola, Pau, ¿cómo estás? Me hice una escapada del trabajo para escuchar la radio. Esa es, Mario, hay que escaparse. Si tienes que escuchar la radio, no importa, vale todo, vale escaparse, todo. Bueno, un abrazo grande, Mario Ortiz de Monteros 581, Julio Soria de Capital. ¿Cómo andamos? Buen día para participar, Julio Soria. Nana, nana, nana. Gracias, amigos. Sergio, hola, Pau, buen día. Quiero participar por el termo. Sergio Jiménez 906. ¡Qué programa! Como siempre, arriba. Y yo soy del Fernesazo. Vamos, Sergio, todavía. Hasta ahora no escuché a nadie que me diga un tim para la cerveza. Un punto para ahí, una estrella. Nada. ¿Qué pasó con la cerveza? ¿A dónde están los fanáticos de la cerveza? Buen día, Pau. Feliz miércoles. Quisiera participar del sorteo. Paula Ovidio 322. Abrazo grande. Hola, mi amor. ¿Cómo andamos? Dante Gómez. Hola, Pau. ¿Cómo estamos? Aquí volviendo a la ciudad. Queremos escuchar un temita de Marcelo Toledo, Gustito Mistol. Soy Dante de Santa Ana. Un abrazo grande para Santa Ana, que está presente en esta mañana. José Varela. A ver, José, ¿dónde está? José Varela nos mandó un audio, a ver qué nos cuenta. Bueno, quiero participar... Ah, pará, se me fue. José Varela, ¿dónde estás? Quiero participar por el termo, mis últimos tres, papá.
3: Hola, Paula, escúchame, cuando vienen las cocas así con el fernet, sí, es porque las cocas son viejas. Por eso las sacan con el fernet para la saca.
0: Porque tienes razón.
3: Porque si no compras la coca sola y la abrí y está mala, bueno, ahí va, le va a devolver.
0: Claro.
3: Pero ya viene la promoción, entonces bueno, ¿qué va a hacer?
0: Claro, no la puedes devolver.
3: Sí, nomás, por eso coca vieja son.
0: Por eso te ponen 2.000 pesos más barato.
3: Vencimiento todo.
0: Claro.
3: Bueno, suerte.
0: Muy bien.
3: Está muy lindo el programa.
0: Gracias,
3: todos
0: amigo.
3: Todos los días lo escuchamos aquí con la ayudante que tengo.
0: Gracias, amigo. Saludo para la ayudante. ¿Cómo se llama la ayudante que tenés ahí? Bueno, es verdad esto, ¿no? De que a veces con las promos te mandan coca que está medio fallada, por eso te la mandan, no podés reclamarla. Entonces, claro, la mandan ahí. Por eso yo últimamente no vengo comprando las promos. Tengo que comprar el fernet aparte. Sí o sí, chicos, ¿qué va a ser? Sí, por ahí es un poco más caro, pero vale la pena. Tampoco que te vas a fumar una coca de 3 litros con coca sin gas, chicos. No da, sí. Muy bien, señoras y señores, compartimos más cerveza. Iba a decir compartimos más cerveza. ¿Qué me está pasando? ¿Qué me está pasando, chicos? Xiomara Ríos me dice acá, los últimos tres, amor, tiene que ser un participante por número de teléfono. Solamente vamos a anotar uno. Señoras y señores, 11 de la mañana, 54 minutos. Compartimos más música que la folk.

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0: 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Qué linda canción esa, ¿eh? Hermosa. Bueno, vamos con el horóscopo de hoy, Charlie. ¿Te parece? Nos vamos con Aries. Bueno, hoy no sobredimensiones el valor real que tienen las cosas. Busca encontrar equilibrio en tus reacciones y acciones. En el amor vas a percibir reclamos por falta de atención. Encuentra un momento para cada cosa. No te pierdas en tus pasiones. En Tauro, te cuento, sensación de derrota e impotencia ante situaciones fuera de control. Los gastos imprevistos por cuestiones de salud te van a sobrepasar. En el amor, saca a relucir tus encantos delante de la persona que te interesa, te vas a comportar con gran seguridad y vas a mostrar tu mejor faceta. Vamos con Géminis, se te va a facilitar el contacto con la gente, te vas a proponer nuevas actividades que te van a proporcionar satisfacción, plantéate desafíos. En el amor seguramente aparecerá la persona a quien puedes entregar tu corazón y que tanto has esperado. Si te lo propones, se va a dar, tranquilo. Bueno, Cáncer, te sentirás demasiado demandado por diferentes partes de tu entorno, pero no te desesperes. Solo buscan tu grata presencia. En el amor, procura actuar con educación, contacto. De esa forma puedes encontrar mucha afinidad con una persona que vas a conocer a lo largo del día. Nos vamos con Leo. Debes controlar tu temperamento y actuar con más tacto. Estás perdiendo la calma en situaciones que podrías controlar perfectamente. En el amor, hoy la influencia de los astros no estará de tu lado en los temas de la pareja y de las relaciones amorosas. Tenés que pensar bien antes de actuar. Y nos vamos con Virgo, que es el último signo que vamos a leer hasta el momento. Aparece un asunto financiero difícil, pero no vas a empezar de cero, ¿sí? Afectivamente te encuentras en un momento especial de mucho compañerismo. En el amor dispondrás del tiempo para aclarar las desavenencias ocurridas en la pareja. Evita llegar a extremos que no son favorables, ¿sí? Muy bien, nos quedaría libre Escorpio, Sagitario, Capricornio, Acuario y Piscis para después de las 12:30, gente, para en un ratito nada más. Le vamos a mandar, obviamente, el horóscopo. Bueno, tenemos mensajitos acá de nuestros queridos oyentes. Vamos a ver qué nos cuentan, qué nos dice, qué están cocinando a esta hora. Ya estamos en las 2:23. Está espectacular para hacer un guisito el día de hoy, ¿te parece, Charly? Bueno, la amiga de San Pablo nos saluda. Hola, Paulita, yo voto por la cerveza con coca, que es lo mejor. ¿Vos decís cerveza con coca? Cerveza con coca. Y bueno, sí, hay gente que le gusta la cerveza corta con Coca-Cola, me encanta. Sí, probé una vez, es como prácticamente tomar una cerveza negra. Me gusta la cerveza negra, así bien fresquita, está rica.
1: ¿Viste el video que te pasé del guiso de lenteja?
0: Ah, del guiso de... No soy tan fan del guiso de lenteja. ¿Cómo que eso no? Me pasa, sí. El número 2307, hola, buenos días. Participando por el termo, Alejandra, ¿cuánto? Alejandra, ¿cuánto? Vamos a tirar de las orejas, ¿sale? Sandrita del Valle, último DNI 752. Un abrazo grande, Graciela Ramírez. Muy buen día, Pau, hermoso día. ¡Hermoso día! Quiero participar por el bello termo. Bueno, 350, Graciela Ramírez, un abrazo grande, bendiciones. Rodrigo Medina es el que otorga los premios para poder sortearlos. Y Rodrigo Medina, vayan a escucharlo, tremendo artista. El número 8250, Pau, soy Johnny, esposa del Colo. Johnny, Joa. Esposa del Colo y hermana de Carlos Sosa. ¡Ah, bien, bien! Quiero participar del sorteo por el termo 932. Muchas gracias. Saludos, Joy Sosa. Joana. Bueno, Joy, un abrazo grande. Ahí te estoy agendando, Joy. Por acá, Clauditos. Yo soy Team Fernet con coca, acompañado con papas fritas. Ah, buena esa, Yo soy, no sé, es que yo lo acompaño con muchas cosas, pero me gusta el Fernet con pizza. No sé. ¿Sí o no? Resi, Resi. Igual con Resi. Cerveza combina también, la cerveza con pizza, re. Bueno, sí, snacks. Sí, las papas fritas siempre. Viste que yo soy re fan de la papa frita. Entonces, para mí, a donde vaya tiene que haber papa frita, ¿sí? No sé, sea merienda, sea cena, sea lo que sea. Si me invitas, papas fritas sí o sí. Es lo más, las papas fritas. Es lo más rico que hay. Bueno, y lo combina con las papas. Está bueno el Fernet. Reaccionando a los estados, nuestro amigo Guillermo Balsols. Un abrazo gigante para él. Por acá, Paulita me dice Fernet con coca. Tocaya, te gusta lo mismo que a mí. Muy bien. Por acá, hola, quiero participar por el termo. Soy Vanessa Romano 080. Dale, Vane, ahora te voy a hacer el agendamiento correspondiente también. 12 del mediodía, 26. 36 minutos, estamos en 3 de junio ya. Impresionante cómo pasa el tiempo. Día viernes tenemos visita. Sí, Leo Roldán va a estar aquí cantándonos en vivo y en directo para todos ustedes, presentando también su primer disco. Nico Jiménez nos manda fotitos acá. ¿Quién es Nico? Feliz cumpleaños, Silvia Beatriz Lazarte, 44 años de Buena Vista, departamento Sin Boca, son mis mejores deseos. Que pase un lindo día, Nico. A ver, le ponemos el cumple feliz, por favor, para Silvia. ¡Esa! Muy bien, Silvita de mi corazón. ¡Ay, qué mona que es Silvia, por favor! Vamos poniendo las fotos en el estado.

Sole, si puede ser, y quiero participar. ¿Cómo estás, Lau? Te voy a decir desaparecida. ¿Dónde andabas, Laurita? Te extrañaba, amiga. ¿Cuándo vas a pasar a visitar? Muy bien, bueno, ya estamos en las 12 del mediodía, 27 minutos, ya tengo hambre, tengo ganas de comer como entrada unas empanadas. Voy a pasar por la ruta, si me voy a Famaillá, la gente que viene, muchos viajantes. 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
3: Cantemos esta chacarera, hermano, pa' toda la gente del pago.
4: Con mucho gusto. Y se va esa primerita.

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1: 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Bueno, Laurita, pará, me voy a aumentar.
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1: Bueno, Laurita nos saluda por acá. Todo bien, Pau, siempre con la folk en el dial. Ya voy a pasar a saludar, besos hermosa. Gracias, amor, gracias por estar siempre presente. Cómo te quiero, Lau. Nos vamos con Adriana Avellaneda. Aquí, buenos días, Pau, ¿cómo estás? Todos los días de la folk aquí en mi rancho haciendo un puchero. Qué rico, un pucherito este especial hoy, ¿no? Con papita, batata. Después sacamos eso, comemos el caracú con limón y sal. Una cosita riquísima. Mezclamos la mayonesa con la papa y la batata. Oh, qué delicia que es el puchero, chicos. Y aparte te queda la sopita ahí con el saborcito a carne, una cosa deliciosa. Bueno, me pasarías un tema para mí, Pétalo Cari. ¿Mi Pétalo Cari? Ah, Tormenta de Vino, gracias. Muy bien. ¿Quién sería tu Pétalo Cari? Contame. Ahí nos manda la foto. Mira ese puché. No, pero ¿qué en salsa lo estás haciendo el puchero? ¿O cómo es la cosa? Mira qué rico. Mira, Tommy, mira. Mira qué rico. Mira eso. Qué rico, Gonzalo. Ay, ¿con qué lo vas a acompañar? Contame. Bueno, el número 7475, Alejandra Ríos. Hola, Paulita, soy Alejandra. Quiero participar por el termo 061, mis últimos tres. Saludos, muy buena la radio. Manu Silva, hola, buenos días. Número 5804, Paulita, quiero participar por el termo. Soy José Acosta de Villa de Ales, mi número es 932. Pasamos un temita de Carlos Ramón Fernández. Gracias, hermoso el programa. José Luis Cercán, Pao, soy José. Voy por el termo, 867. Gracias, amor. Acá Leguizamón, perfecto, Alejandra. Adriancito, locurita, le escuché todita la mañana. Me encanta que nos escuches. Cuida con esos sueños donde usted está de blanco, seguro igualicho. Che, es rarísimo ese sueño de Yolanda, pero voy a identificar bien porque acá me dicen un montón de cosas. Aléjese de esas cosas malas, casamiento, abrazote. Pero viste que los sueños no significan lo que uno sueña, ¿entendés? Acá Charlie me dice que tiene un significado bueno, que es como de progreso, como de etapas nuevas. Nuevas, distintas. Y acá por otro lado me dijeron que soñar con casamiento es algo que tiene que ver con muerte, ¿no? Eso me dijeron recién otro oyente. Bueno, vamos a ver qué onda ese significado. Vamos a buscar. Pero sí, no, me parece que más viene por las etapas nuevas y todo eso. Muy bien, gracias. Locurita, te quiero mucho, locurita. Vamos ahora con la segunda parte del horóscopo del zodiaco. Vamos a ir acá con, a ver, Libra me parece. A ver, estamos aquí en Libra. ¿Qué dice? Más o menos así. La suerte está echada y te favorece. Tendrás que definirte entre el amor y apostar a la vida. Se te van a unir personas generosas. En el amor podrías experimentar problemas en tus relaciones a causa de una mala comunicación. Sé claro y conciso, tu pareja no es adivina. Escorpio, aunque seas un tímido irrecuperable, a la hora de divertirte... ¿Vos sos Escorpio? ¿En serio? A la hora de divertirte serás el más osado. Sorprenderás a todos con una videoconferencia. En el amor, por el momento, tu vida afectiva parece congelada. Prepárate porque pronto los hechos van a suceder por sí solos a una velocidad inusitada. Sagitario, no te molestes por el anuncio de una próxima visita familiar. Eso solo te va a poner en el filo de la navaja y te hará actuar peor. En el amor, el enamoramiento de los primeros tiempos es cosa del pasado. Ya no va a eso, chicos. Trabajen juntos por recomponer la relación de pareja. Capricornio, no comprometas a la gente que te rodea para poder lograr tus propios objetivos. Piensa en los prejuicios que...

0: puedas causar. En el amor, disfrutar de momentos felices no implica pleno entendimiento, evita entrar en discusiones sin sentido y usa tu inteligencia. Nos vamos con Acuario, que dice: intensidad de la vida, energía para no dejar nada a medias, tendencia a vivir intensamente y a cometer excesos en tu actividad. En el amor, tu pareja tendrá la necesidad de decir lo que opina sobre un comportamiento que has tenido. No te agradará lo que vas a escuchar. Vamos con Piscis, que quizás pienses en que el reconocimiento puede ser personal, obtenido mediante la pertenencia a un grupo o una organización, pero no es así, ¿sí? La pareja, por estos días en el amor, particularmente probable que tus conflictos internos afecten las relaciones íntimas con la persona que te acompaña, ¿sí? Con él o con ella. Muy bien, así hemos leído, señoras y señores, los signos del horóscopo del zodíaco. Anita nos dice: para acompañar esta lluvia, me gustaría escuchar Lluvia y Soledad. Muy bien. Señoras y señores, nos vamos. Estamos en la despedida con un temita más. Dirección General Nito Arrieta, conducción Paola Arrieta, que les habla. Operación DJ Charlie Frías. Nos encontramos mañana aquí de 9 a 1 por la 97.3 Radio 1 La Folk, en este maravilloso programa llamado Arriba Arriba de la Mañana. Chau, chau, gente linda.
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Marcha Ella pasó por Radio 1, por la Fol, por 97.3, La Morena, Grace Jones con Liber Tango 13.7, en este tercer día de junio 2026, que tiene una temperatura de 21 grados, humedad 82%, que se anuncia para hoy una jornada de 22 de máxima. Todavía no ha llovido en las últimas horas, todavía. Pero es altísima la humedad, cayeron algunas gotas al comienzo de la mañana. Por lo menos eso es lo que pude apreciar. Para mañana jueves se anuncia un día similar al de hoy. Algunas gotas se anuncian con 17 grados de mínima y 21 grados de máxima. 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Elijo y presento más y más canciones en esta tarde de otoño, últimos días de un otoño que comienza a despedir.

Así estaba esa famosa canción que la grabaron muchos artistas, 1311, en nuestro territorio. 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Hacer cotejo amistoso entre dos selecciones que van a estar en el próximo Mundial de Balompié. Ganó Bélgica 2-0 a la selección de Croacia, la selección de que tiene al legendario Lucas Modric. 13-12, nuestro territorio herido. Está herido, lo dice cantando.

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Me aparece hoy, acá en la radio, me aparece un caballo. ¡Epa! ¿Qué le pasa que está crazy este caballo? Vamos a enterarnos a través de este cantante llamado Jairo. ¿Está loco o no está loco?

se demoraba en aparecer, pero finalmente llegó con Jairo, ese loquísimo caballito 13, 19 en la República Argentina. Elijo y presento todas estas canciones. Tarde de día 13 de junio 2026. 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Ayer hubo Copa Argentina en nuestro país. Ganó Barraca Central 1-0. Así que en Copa Argentina el equipo de Insúa eliminó a Huracán de Parque de los Patricios. El gol llegó en la segunda etapa a través de Damián Martínez, el lateral derecho que jugase hace un tiempo, hace poco tiempo atrás, en Atlético Tucumán. 1 para Barraca Central, 0 para Huracán. Partido jugado eliminatorio ayer de Copa Argentina. Me aparece mi querida amiga Anita. Abrazo gigante para ella. Aparece en el número telefónico de la radio. También me saluda el querido Adrián Avellaneda. Él está contento y feliz cada día porque dice que tiene un pétalo en su casa. Será un pétalo de rosa. Y dice que ya retornó a su fama y ya, a su rancho, a su querencia. Y quiere para su pétalo Cari, que será Karina, una canción de Don Salva. Mucho luego voy a complacer, querido, más y más canciones. Huracán Central 1, Huracán 0. Estamos compartiendo más y más canciones. Es tiempo de...

Dejamos atrás por el momento esa piragua, sigamos juntos a través de la onda de Radio 1, la de la FON, de la 97.3, avanzamos en la tarde, 13:29 minutos, ya estamos en el taller de Mr. Charlie, taller de mecánica ligera, tren delantero, alineado, balanceo, frenos y embrague. 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Les cuento que hoy habrá balompié por Copa Argentina. Se va a jugar un solo cotejo que finalmente, ahora me cuentan, ya fue aplazado. Yo pensaba que iba a haber a San Lorenzo contra el Deportivo Riestra, pero finalmente San Lorenzo pidió suspensión de este partido, accedió a la AFA y no se va a jugar Copa Argentina. Acá aparecía en el listado de cotejos para hoy, pero no. Finalmente se suspendió para después del Mundial. 13:30 en nuestro territorio. Vamos a ver si logramos ubicar a don Salvatore. Ítalo, venga, don Salvatore.

No solamente está enloquecido Don Salvatore por la noche, también estamos los argentinos y muchas argentinas enloquecidos por lo que pasa en nuestro bendito país. Antes de que terminase el año pasado, 2025, y a comienzos también de este 2026, anuncié, dije que este año iba a ser igual o peor que el año pasado. Y así está la cosa, ¿sí? Peor, igual o peor que el año pasado. Y no hay solución. Aparentemente no les interesa a los que manejan el gobierno nacional solucionar los problemas que tiene la gente, ¿sí? Mientras un presidente viaja, viaja y viaja a recibir premios, abrazos y órdenes, el país sigue, aunque usted no lo crea y no me crea, si no lo quiere creer y no me quiera creer, sigue a la deriva. Ahora los señores gobernadores negocian obras para sus provincias, porque si viene el 2027 el eleccionario, están negociando obras por apoyo legislativo. O sea, para levantar la mano, por ejemplo una, y la otra recibir el dinero para las obras. Están negociando obras por apoyo legislativo. Por eso se han reunido con Santilli. Sí, los gobernadores de todo nuestro país. Eso están haciendo. 13.35 en nuestro territorio. 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Que le permitan al querido Pepe Castillo. Lo sabremos si viene Don Ramón a la radio.

Sí, llegó Don Ramón para acompañar al querido Pepe 1338 a nuestro territorio. Les cuento que el gobierno nacional dispuso la apertura definitiva del registro. A ver, a ver, a ver. Bueno,

Don Ramón no entendía razones, quería hacer una pausa con él, pero bueno, quería seguir cantando y lo hizo. 13:40, estamos en Radio 1, estamos en La Fole, estamos en la 97.3. 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Le estaba comentando algunos cambios en la BTV. Ahora cualquier taller podrá realizar la revisión. Los talleres mecánicos solo deberán acreditar capacidad técnica suficiente e inscribirse en un registro. El Estado Nacional dejará el precio librado a la decisión de los privados. Esto me hace acordar que tengo turno para la BTV de mi coche el próximo sábado. Andaré por la avenida Presidente Perón. 13:41 minutos. Dicho todo esto, sigo con más y más canciones, con más cumbias que presenta Mora García. 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

Van a volver las cumbias en cualquier momento, le cuento. 13:48, haga una pausa, tome aire, respire profundamente, extienda sus brazos, extienda sus piernas y ya seguimos bailando luego en este día 3 de junio 2026. La temperatura está en nuestra capital en 21 grados. Para mañana se anuncia una jornada similar a la de hoy, tal vez caigan algunas gotas. Para el día viernes la máxima sería 23, el sábado la máxima 22, se anuncian gotas de lluvias para todos los próximos días. El otoño se quiere marchar con lluvias, ya va a aparecer el invierno bajando las temperaturas recién a partir del próximo domingo. La humedad altísima, 82%. 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Una canción para ti. 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
1: Solamente a ti cantaba este francés en la tarde 13:52. 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Quiero contarles que este hombre llamado Julio Cademian, empresario del rubro estaciones de servicios, sobrevivió al año 2001. Año en que realmente muchos argentinos y argentinas sufrieron en el gobierno de De la Rúa, que fue un desastre y a mí casi me lleva el agua. Bueno, este hombre sobrevivió también a la pandemia y tras 37 años, este modelo de gobierno nacional actual lo llevó a Julio Cademian, repito, empresario del rubro estaciones de servicios, cerrar su negocio. Explicó él que nada se puede hacer frente a la caída dramática del consumo como la que se vive en la actualidad. En plena campaña electoral del 2023, la promesa del actual presidente fue clara. Si asumía el gobierno, iba, según él, no solo a evitar aumentos en los combustibles, sino que iba a bajar el precio de manera nominal. Sin embargo, se estima que, en comparación a aquel diciembre del año 2023, cuando ganó las elecciones, la nafta no solo no bajó, sino que subió cerca de un 500%, llevando un tanque promedio a un monto superior a los 100.000 pesos. En este contexto, muchas personas optaron por otros medios para moverse. El transporte público, aunque también mucho más caro comparativamente al 2023, se volvió una alternativa y los vehículos particulares se volvieron excepcionales. La situación, según este empresario de estaciones de servicios y combustibles, la situación para él es una sola. La gente está circulando menos. Para él, dice que todo lo que está pasando es una frustración de vida. Tiene 2 empleados y no sabe cómo decirles que después de 37 años sobreviviendo al 2001 terrible y también a la pandemia, va a cerrar su estación de servicio. Elijo y presento más y más y muchas más canciones en este día. Me voy a Italia a recordar este tema.

Llegamos a Italia para encontrarnos con esta canción, con este recuerdo. 14 horas en nuestro territorio, tiempo de otoño, día 3 de junio 2026. 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Me aparece el amigo Nicolás Jiménez, está en Buena Vista, dice que algunas gotas han caído así en la zona de Buena Vista, así en Simoca, y me pide una canción que ayer me pidió otro amigo, me pidió una canción de las hermanas Navarro dedicada a ese Pepe que no sabía bailar pero sí sabía apretar, así que no sé, mi querido Nicolás, si hoy la voy a repetir. También me aparece el amigo Federico desde Los Ballistos, él me dice Flavio, no soy Flavio, ni quiero ser Flavio, querido amigo Federico. Flavio Mendoza no quiero ser, y el colega Flavio Medina tampoco, porque ellos tienen sus propias identidades y yo tengo las mías. Lo concreto es que el amigo Federico desde Los Ballistas me dice que es una pena lo que contaste. Ah, no, es una pena lo que le está pasando a las empresas argentinas, que tienen que cerrar a los negocios. Bueno, agrega Federico de los Ballistas en su texto que este presidente israelí, le da otra nacionalidad. Este presidente israelí que se cree el más sionista de los sionistas que tenemos no está funcionando. Bueno, la verdad que no me di cuenta, querido Federico. El que tampoco se da cuenta es el amigo Agucho. Agucho, a ver, ¿dónde está Agucho? Estaba acá, Agucho. Creo que es Agucho González. Me cuenta que cuando asumió un tal Alberto, para él el títere Fernández, ¿títere de quién? De Cristina Fernández, me imagino. Me pregunta cuánto se fue el dólar. Sí, hubo problemas del dólar, hubo problemas de inflación. Alberto Fernández, que llegó a ser presidente sin ninguna capacidad, solamente porque Cristina lo eligió equivocadamente, como alguna vez eligió a Scioli equivocadamente, ¿sí? Bueno, Alberto Fernández, Cristina le decía en los actos, usar la lapicera a favor de los que te votaron. Lo decía públicamente teniendo al lado a Alberto Fernández. Alberto Fernández miraba para otro lado, se hizo el sordo siempre e hizo lo que quiso y terminó como terminó, ¿sí? Desastre total. Pero bueno, no olvido, querido Agucho, que cuando asumió este presidente, en diciembre lo primero que hizo es subir el dólar. Subir una inflación al 150% a propósito para devaluar en nuestro país. Tremenda devaluación. Lo hizo a propósito, ¿sabes para qué? Para después mentir con esta inflación que está totalmente falseada de la verdad y de la realidad. Aunque usted no me quiera creer, querido Agucho. Espero que el amigo Federico me crea y me siga creyendo. Yo le dije a mi querida hija que tenía un negocio, había superado ella también el tema de la pandemia, había superado también a Macri, y le dije, ojo hija, con lo que vas a votar, no te cebes de lo que dice tu esposo, escúchame a mí. No me escuchó, y hace un año tuvo que cerrar su local de venta textil, porque todos los textiles están ahora casi arruinados. Están casi arruinados. No me escucho. Tengo un hermano que vive en la provincia de Santa Cruz. Vivía ya de su jubilación y de rentas. Alquilaba casas y alquilaba un local importantísimo a la empresa Toyota. No puede alquilar las casas ahora y la empresa Toyota levantó el alquiler. Y no me escuchó. Y ahora anda llorando por las esquinas. Le mencioné de dos personas muy cercanas a mí, ¿sí? Y le puedo contar de muchas más. Yo tenía 20 anunciantes de
más o menos en las mejores épocas. En las peores, 10. Ahora tengo apenas 4, con suerte. Porque charlo con ellos y me dicen, Alberto, es una calamidad. Tenías razón. Lamentablemente esto está pasando. Y si ustedes no me creen, les voy a tirar un dato más. El año que viene, por más que sea eleccionario, va a ser peor que este año. Por más que sea un año eleccionario y quieran poner plata, ¿sí?, en nuestro país. Le voy a agregar más luego de lo que está pasando en nuestro país. Bien. Ahora elijo y presento más y más canciones en la tarde de Radio 1. ¿Quién se avecina ahora? Es una canción para tomar o dejar.

Versionando canciones, 14-9 en la República Argentina. Esta canción tuvo su origen así en territorio es español. Esta es otra versión diferente a la del grupo Mocedades. 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Le quiero contar algo más de lo que pasa lamentablemente en nuestro país. La mora, ¿sabe lo que significa la mora, no? Bueno, la mora llega al 35% en hogares de bajos ingresos. El 20% de préstamos que pide la gente de menor monto de hasta 2.600 pesos son los de mayor atraso. O sea, esa es la gente que tiene menos recursos y que no puede pagar lo que pide. La conclusión surge de un estudio sobre datos oficiales de préstamos personales en bancos. Dicen, por allí los entendidos, que este modelo de gobierno que degrada el trabajo debilita los ingresos. Por eso, la gente pide prestado y no puede después pagar. Las mayores dificultades de pago se dan en créditos menores, usualmente en sectores de bajos ingresos. 14-11, nuestro territorio. Siguen las canciones en la radio. Me voy a territorio trasandino, me voy a Chile. Así canta Buddy, año 1965.

0: Hay que cuidar a ese cariño, a ese cariñito. 14-14 en este 3 de junio 2026. 3 de junio se conmemora el Día del Soldado Argentino, instituido en el año 1994 para honrar a los hombres y mujeres que custodian el suelo nacional, en coincidencia con el natalicio de Manuel Belgrano. Bien, también hoy es el aniversario del movimiento Ni Una Menos. 14-15 en nuestro territorio. 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Voy al número de la radio 381-337-9538 y me encuentro con un audio que me envía. ¿Quién escribe? Envía este audio. Es Raúl Celaya. Vamos a ver qué dice este audio. Vamos.
1: Hola, buenas tardes de la gente de la FOL. Le quería hacer una crítica. Muy linda la música que ponen, pero muy bien apropiado los mensajes políticos que dan. Ustedes tienen que mantener a políticos, si ustedes son un programa de radio, no son un informativo. La música es muy buena. Yo los escucho a ustedes, pero en estos momentos estoy escuchando al locutor de turno, no sé quién será. Da asco los comentarios que haces. Política no, pongan música, hablen del Pato Donald, cosas, pero dejen de hablar de política.
0: ¿Hay algo más que quiera decir el querido Raúl Celaya? Con mucho gusto vamos a escuchar. A ver, agrega otro comentario.
1: Qué comentario estúpido están haciendo, ¿eh? Así que ahora parece que...
0: ¿Qué le parece?
1: El mejor gobierno del mundo es el de Cristina Kirchner. Por algo está presa. Chorra. ¿De dónde estás hablando de inflación cuando, sin embargo, hasta la fragata Libertad, hermano, informate? Si no han pagado un mango, ustedes han dejado un deuda. El hijo de perra de Kicillof le endeudó a la Argentina hasta el caracú, por atrás de que no, él es vivo. ¿Eh? Decir que de pedo se ha salvado porque le ha tenido lástima el yanqui al judío. Si no, hasta ahora estamos con 16 mil millones de dólares que pagan juicio. ¿Por qué no se informan antes de desinformar a la gente? No es que salga a favor de Milei, pero peor gobierno de lo que ha tenido Cristina Kirchner, los peronismos que gobiernan 40 años, la han fundido a la Argentina. ¿Qué le viene a echar la culpa a este que está hace 2 años? No tienen vergüenza para hacer ese comentario. Pongan música, la radio es linda, pero no hablé de política, hermano, si no sabe un carajo.
0: A ver, ahora sí le voy a responder al querido amigo Raúl Celaya. Se expresó como él quiso, de alguna manera tuvo expresiones que de pronto no me agradan a mí porque son soeces y no me parece un vocabulario adecuado para estar en un medio de comunicación. Querido amigo Raúl Celaya, mi nombre es Alberto Reina, tengo 47 años de profesión. Y por favor le pido que no sea atrevido y no me devalúe. He pasado por diferentes medios de comunicación de primerísimo nivel y siempre que expongo y arriesgo mi prestigio frente a un micrófono, lo hago con purísimo conocimiento, con muchísima información y respetuosamente. Entonces, le puedo mencionar que pasé por LB7, por LB12, donde estoy. También me puede escuchar. Invito, aprovecho la ocasión para invitarlo a que escuche este programa por LB12 Radio Independencia y su FM 105.1. Así estoy a partir de la hora 20:30 hasta las 22 de lunes a viernes. ¿Sí? Así me puedes escuchar. He sido periodista en La Gaceta. He trabajado en Radio Nacional, en otras FM. Y tengo la suerte, la fortuna de estar acá y expresarme como me expreso, tratando, repito, de no rifar mi trayectoria de 47 años, que espero sean, con la ayuda de Alá, de mi Dios, mucho, mucho más. Yo respeto lo que usted diga, no estoy acá para discutir ni con usted ni con nadie. Gracias por lo de la música. Hubiese dicho que también era buena la conducción, pero no importa. Ya manifestó lo que tiene que manifestar y tiene derecho a hacerlo. Ya tuvo su minuto de fama acá en este programa. Programa que anduvo por Antena 8, por Radio Rivadavia, por Radio del Plata, por Radio Joven, que está ahora en LB12. Y bueno, por muchos medios más que ya mencioné. Muchas gracias, querido amigo Raúl Zelaya. Que Alá se apiade de usted. 14:20, sigo eligiendo, sigo presentando más y más y muchas más canciones en la tarde. Dejamos atrás a Buddy Richard allá en Chile. Y hay una niña que me espera, que me mira, que me escucha. Y a ella voy con esta canción.

0: niña María, la más suya, la más lejana que me aparece acá en la radio en el número 381-337-9538. Besitos y abrazos para mi querida María. Ya me voy a enterar qué es lo que pretende, lo que quiere, qué desea usted de mí. ¿Quién decía eso? ¿Qué pretende usted de mí? Creo que era Isabel Sarli. 14:24 minutos. ¿Qué dice el amigo? El amigo, este sí que es un amigo, Jorge, desde Pozuelo, me dice: qué manera de tapar pozos, ignorantes. Se ríe él. Me dice: felicidades, ese debe ser empresario. Ah, no lo sé, no interesa. Se refiere al amigo Celaya que envió su audio hace un rato. Aunque su dicción deja mucho que desear. Me dice que le pregunte si juega de delantero y que le haga un cruce al estilo Roberto Perfumo, al estilo de mi amigo Dardulcevich. Querido amigo, no, ya no quiero hacerme expulsar más, así que no quiero hacerle cruces a nadie. Quiero cambiar de posición para jugar más cómodo, hacer valer mi inteligencia, mi pegada, también mi visión de juego. ¿Qué le parece a usted, querido amigo? También quiere agregar algo más y lo dice el amigo Jorge Pozuelo. Vamos, ¿qué dice?
1: ¿Qué tal? Buenas tardes, señor. Su análisis, lamentablemente, de la actualidad argentina, sobre todo laboral.
0: Ah, bueno, estaba arrepintiendo. Yo pensaba que había enviado un audio al querido, perdón, el querido Jorge, era el mensaje que ya pasamos del amigo Celaya, al que pretende el amigo Jorge que yo le haga un cruce deportivo. No. A ver, María, ¿qué quiere usted de mí? No me agrada mucho estas cosas. Mejor póngame, dice él. ¿Qué quiere que le ponga? Ella, mejor dicho. ¿Qué quiere que le ponga, María? ¿Qué quiere que le ponga? Bueno, a ver. ¿Quién más aparece? Sarita desde Guasa Pampa. Don Alberto, comenzamos mal. Yo no soy Don Corleone. Buenas tardes, muchas gracias, querida amiga Sarita. Dice que como siempre está disfrutando del programa y le gustaría escuchar una canción dedicada a un señor presidente. ¿Quién será él? No lo sé. Voy a complacer a querida amiga María, Sarita, perdón, con esta canción y también voy a complacer el pedido de María. 14:26, aparece Luis. ¿Quién es Luis? A ver, ¿quién es Luis Montenegro? Hay un audio de Luis. Lo voy a escuchar atentamente. A ver qué dice Luis.
2: Vamos. Hola, Alberto Reina. Habla Luis Montenegro de la localidad de Aguadulce. Preguntale al señor este si está jubilado, pensionado. ¿Qué cobra él? Y preguntale si quién le dio la jubilación, si es que está jubilado. Si le dio Milei o quién.
0: Bueno, ya... ya está hecha la cuestión, la pregunta, el interrogante, supongo que le va a responder. Yo lo sé quién hizo todo eso. Yo sé, mi querido Luis Montenegro, quién hizo eso. Yo tengo mucho que agradecer esto porque la jubilación de ama de casa se la concedieron a mi querida madre, Lidia Aurora Suárez de Reina. Y pronuncio este nombre y apellido con tanto orgullo, Lidia Aurora Suárez de Reina, que va para cumplir ya 91 años el próximo mes de septiembre. Ella recibió ese beneficio. También lo recibió una de mis hermanas que vive en Moreno, provincia de Buenos Aires, una de las ciudades más pobres de Buenos Aires. Ella trabajó toda su vida y lo sigue haciendo

ese beneficio, los conozco. Pero bueno, mejor no preguntemos más. A ver, ¿qué quiere ahora el Pepe Castillo? ¿Qué quiere decir él? Despertó de su letargo. Dice que con el señor Rama reniegas. Usted, se refiere a mí, tuvo una buena respuesta. Bueno, ¿por qué reniega con el señor Rama? No sé. No sé, no le escucho yo ahora. Estoy durmiendo. Hoy me levanté porque me levantaron a las 9:30. Voy a pedir que por favor que se alejen del estudio. Quiero quedar solo para concentrarme porque tengo mucho que responder y decir acá. Le estoy alejando al querido Panchito Pérez que va a llegar a la hora 15:30 y ya está acá en la radio. Y al asistente de piso que tengo acá, que es el amigo Charlie, a quien le pido que me cierre la puerta. 14:29 en nuestro territorio. Bueno, esto quería simplemente decir el amigo Pepe. Jorge de Pozuelo, ya pasé su mensaje, Jorge, ¿verdad? Había dos mensajes de él y uno de los mensajes es para halagarme ¿por qué? Por el análisis que hice de la situación económica que vive nuestro país. Y quiere agregarle leña. ¡No! ¿Por qué quiere hacer leña del árbol caído, querido amigo Jorge? A ver, tengamos la fiesta en paz. Yo sigo eligiendo y presentando más y más canciones. Quiero gritar que le quiero a todos. A todos. A todos.

0: Apareció Enrique el Quique Villanueva, que canta ya directamente desde la dimensión desconocida. 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Voy a convocar también desde la dimensión desconocida a este cantante, Luis Aguilé.
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¿Dedicado a quién, querido Luis? ¿Dedicado a quién? Solamente ustedes que me escuchan podrán decir a quién está dedicada esta canción. 14:37 de nuestro territorio. Sigo dirigiendo y presentando más y más canciones. Lo hago en la onda radial de la 97.3 Radio 1. 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Recuerdo una fecha como hoy, 3 de junio, que tiene ciertas celebraciones. Hoy es el Día Mundial de la Bicicleta. En la Argentina se conmemora el Día del Inmigrante Italiano y también el Día del Aprendiz y de la Formación Profesional. Me apuro porque tengo muchos recuerdos para compartir con ustedes. 14:38, año 2016, un 3 de junio, a los 74 años, fallece Muhammad Ali. Musulmán como yo, nació como Cassius Clay en Louisville, Kentucky, en 1942. Ganó el oro olímpico en Roma en 1960, antes de hacerse profesional. Logró el título mundial de los pesados ante Sonny Liston en el 64. Se convirtió en un ícono mundial por sus logros deportivos y por su discurso en defensa de los afroamericanos. Perdió la corona por su negativa a incorporarse al ejército en plena guerra de Vietnam. Se convirtió al Islam y tomó el nombre de Muhammad Ali. Tras enfrentarse a Ringo Starr Bonavena, peleó con Choe Frazier en el 71. Fue derrotado así por puntos, en lo que marcó el fin de su invicto. Se tomó revancha en el 74 antes de pelear con George Foreman, en el que recuperó el título. Derrotó a Frazier en una dramática pelea en Manila en el 75. Perdió el título en el 78 con Leon Spine y le ganó en revancha. Anunció su retiro, pero volvió a pelear para ser batido por Larry Holmes. Se retiró en el año 81. Encendió él el pebetero olímpico en los Juegos de Atlanta en el año 96 y sufrió de Parkinson en sus últimos años. Recuerdo al gran Muhammad Ali. También quiero recordar que en el año 2001, un 3 de junio, se le da el adiós definitivo a Antonio Reina. Así se llamaba este tío mío, Antonio Reina. A los 86 años en Boston muere Anthony Quinn, un símbolo del Hollywood clásico. Nacido en México, llegó a Estados Unidos y comenzó su carrera actoral. Su matrimonio con la hija del influyente director Cecil B. DeMille le abrió las puertas del cine. El apogeo le llegó en los años 50, cuando obtuvo 2 Oscars como actor secundario por las películas Viva Zapata y Lujuria por Vivir. En esta última se puso en la piel del pintor Paul Gauguin. En el año 64 personificó su rol más famoso y aclamado en Zorba el Griego. Fue un papa surgido de la Europa comunista en Las sandalias del pescador, otra película. También se lo vio en clásicos como Murieron con las botas puestas, en Los cañones de Navarone y en Lorenz de Arabia. En sus últimos años, se volcó a las artes plásticas. Recuerdo de Antonio Reina, de Anthony Quinn. Año 1980, aprueban el divorcio en la Argentina. La iglesia se opuso con tenacidad a esto. 1986, 3 de junio, nace Rafael Nadal en Mallorca, uno de los más grandes tenistas mundiales. También quiero recordar que en el año 63 fallece el Papa Juan XXIII, nacido en territorio de Turquía, durante la Segunda Guerra Mundial. Bueno, más al recuerdo tengo para luego, porque ya quiero ir al encuentro de la próxima canción, porque me está apurando ella, María, la más suya, la lejana. A ver, ¿qué quería doña María? Quería a don Beto.
Veremos si aparece él con alguna de sus tantas canciones. Estoy esperando a Don Beto, ya le marqué el comienzo, pero no me lo aparece. Y querida María, ¿qué puedo hacer si la anda girando acá en la computadora y no aparece?

No sea golosa, no sea ansiosa, querida María. Quiero complacer a más peticiones que me han llegado a la radio. 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Estoy con los recordatorios de este día, año 1922, un 3 de junio, se formaliza la creación de yacimientos petrolíferos fiscales. El presidente de ese entonces, año 1922, Hipólito Yrigoyen, concreta en los últimos meses de su gestión el establecimiento de una empresa petrolera estatal, algo sin antecedentes en el mundo. El general de ese entonces, año 1922, Enrique Mosconi, su principal impulsor queda al frente de YPF, que fue privatizada en los años 90. ¿Quién la privatizó? Un impresentable llamado Carlos Saúl Menem. Ahora los Menem retornaron con este gobierno. Les cuento que YPF, después de ser privatizada en los 90, regresó a manos del Estado de nuestro país, de los argentinos y argentinas, en el 2012. Recuerde esa fecha, 2012, quien gobernaba. Por eso los fondos buitres, que son muchos y muchos, interesados en las empresas argentinas, hacen esos juicios que siempre se los celebran allá en Nueva York y allí ganan ellos. Por eso hacía referencia hace un rato el querido Zelaya, de que hay juicios. ¿Por qué? ¿Por qué hay juicios? Porque volvió lo que es nuestro a ser de los argentinos y argentinas. Para que aprenda un poquito el amigo Zelaya. Bueno, a ver, no me quiero enojar. Quiero ir al encuentro de los que andan buscando leña porque en gas. Me parece que el gas se va en este invierno que se avecina por las nubes y habrá que buscar leña y si se puede y

Así estaban ellos, los solicitados por el querido amigo Jorge. Estaban los continentales con esa línea 1450, día 3 de junio, año 1770. Nacía Manuel Belgrano en Buenos Aires, hijo de una familia acaudalada. Estudió en España y retornó para ser funcionario del virreinato. Imbuido en las ideas del iluminismo, abrazó la causa de la Revolución de Mayo. Fue vocal de la primera junta y encabezó la expedición al Paraguay. Al mando del ejército del norte, derrotó a los españoles en Tucumán y en Salta y sufrió derrotas en Vilcapugio y Ayohuma. En 1812 creó la bandera nacional. Él murió en 1820 a la temprana edad de 50 años y en la total pobreza. Querido amigo Pocho Marrupe, es un gusto que usted se comunique conmigo. Muchas gracias. No lo trate, por favor, de esa manera al señor Zelaya. Seamos respetuosos. Me dice que el señor Zelaya, el que envió ese mensaje hace un rato, debe ser socio de ¿quién? Ah, de un tal Gómez, que tiene otro apellido y que tiene un negocio muy importante. Para que hable así, dice él, de los jubilados. Estamos en la miseria con lo que cobramos. Por eso digo que él debe tener mucho dinero para defender. ¿A quién? Bueno, Pocho, cálmese, cálmese. ¿Qué dice el amigo Raúl Jaime? Muchas gracias, querido amigo, por tratarme de caballero. Es la primera vez que me escucha. Bueno. Espero que me escuche muchas veces más. Sin duda que nos seguirá dividiendo a los argentinos las posiciones políticas extremas. Bueno, no hay que ser extremistas, ¿sí? Dios quiera, ojalá, que un día seamos todos argentinos mirando el mismo horizonte. Bien, querido amigo. Muy buena su idea. Muy buena, Raúl Jaime. Ya voy a elegir la canción que me ha solicitado. Voy al encuentro de quién. A ver. De María, insiste, María. Ah, bravo, ¿por qué? ¿Por quién? Ah, debe ser por Don Beto que pasó y cantó su canción. Pepe Castillo. ¿Qué le pasó? ¿Ha tomado un trago más de su bebida preferida? Ah, dice que ya tengo que descansar. Se me nota que estoy un poco agitado, es verdad, durante ya más de 8 o 9 días estoy con este congestionamiento, con este resfriado. Me dice que descanse, así voy pulsudo. Esta noche a la hora 20:30 a comenzar este programa LB12 Radio Independencia, amplitud modulada y también en su FM 105.1. Muy bien, gracias por la sugerencia, mi querido amigo Pepe. Este sí que es un amigo. 14:53, en la vida muchas veces dicen que todo es una cuestión de piel. ¿Qué pensará de esto el amigo Ismael? Lo voy a convocar que venga a la radio. 14:53 minutos.

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De verdad, así no podemos seguir. No, pero está llorando. Oh, no, no, por favor. Pero si yo no quería. Y realmente nos hacía falta explotar de alguna forma, no sé. Te juro que nunca esperé que esto pasara, ni que te pusieras así. Además, no era mi intención. Por Dios, no llores, no llores.

tremenda canción que eligió el querido amigo Raúl Jaime. Espero me siga escuchando. A la mediante volveré mañana a partir de la hora 13 hasta la hora 15 a seguir eligiendo y presentando más canciones. Ya llega el querido Panchito Pérez con el Pochi, su co-equiper. 14:58, les dejo un beso, una flor y la siguiente.

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1: En el nombre del Padre, del Hijo y del Espíritu Santo, a vos que me quieres tanto, Tata Dios, te pido que me des la voz para comenzar este canto. Tiri, tiri, tiri, tiri, hola, hola, hola, hola, hola, ¿cómo les va, mis queridos todos? Feliz jornada para todos, la alegría de compartir otros días más junto a todos ustedes. Gracias por esperarnos de todos lados. ¿Quién había dicho que te esperan? Pero bueno, nos imaginamos, claro. En mesa de sonido, mi amigo Rodi Pochi Ponte. Lo acaba de correr a Charlie. Ella sentado ya, ahí está él. El Rodi, la coordinación de Juancito Leiva, la dirección general del profesor Mario, perdón, del señor Nito Arrieta. Bien, Nito Arrieta. No, casi me confundí con la otra radio. Nito Arrieta. ¿Quién les habla? Panchito Pérez. Contento, como siempre. Y yo me paso por ponerme serio. Me pongo serio y me confundo. ¡Claro! Vamos a la música, vamos a la música. Señoras y señores, ritmo de Escondido en un canto a mi tierra.

0: seguimos en esto que es un canto a mi tierra. Qué linda apertura, puros escondidos. El Chango Nieto con el Sacha Puma. Todos los domingos los manceros santiagueños. El dúo Coplanacu, el escondido. Y escondete que viene mi mamá, las voces de Orán. Me voy con algunos de los mensajes que nos están llegando a nuestra mesa de trabajo. ¿Qué dice Gustavito Ávila? Gustavo, querido. Seguramente anda con los cumpas, Zulka ahí. ¿Cómo estamos?
1: Buenas tardes, Panchito Pérez. ¿Cómo estamos?
0: ¿Todo bien?
1: Acá esperando para entrar en el transporte a las 4.
0: ¡Ipa!
1: ¿Qué se cuenta? ¿Todo bien?
0: Todo bien.
1: Te mando un fuerte abrazo.
0: Gracias, hermano.
1: Sigue así, con esa chispa.
0: Gracias.
1: De alegrar toda la siesta.
0: Muchas gracias.
1: Dios te bendiga y bendiga el programa. Gracias. Y a la radio también.
0: Gracias.
1: Y a Charlie.
0: Qué jugador, ¿no? Qué jugador. Gustavito Ávila, te mando un abrazo bien grande. Buena jornada para hoy, una vez que abran el transporte. Lo mejor, cariño, bien grande. Pepe Castillo, me voy para el sur. Ahí está mi amigo Pepe Castillo. Hola, Panchito Pérez. Usted que conoce tanto de buen folclore, si es posible, pase el recuerdo de mis valles. Por Margarita Palacio, qué lindo. Hablando de buenas cosas, mira, Charlie me acaba de acercar un mate, está espectacular. Aquí estamos mateando en la radio. Bueno, mi amigo Quique, querido, ¿cómo estamos, Quique Sosa?
2: Hola, buenas tardes, Panchito, ¿cómo te va?
0: Bien, bien.
2: Bueno, vamos a tener una charla.
0: Sí.
2: A pesar de que esto es un mensaje de voz, voy a ir dándote los espacios.
0: Dale.
2: Para que, con esa humildad que te caracteriza.
0: Ah, por favor.
2: Me vengas contando algo que yo te voy a preguntar. Y que sé cómo es, pero quiero que la audiencia lo sepa.
0: Dale.
2: Panchito Pérez, ¿hace cuántos años que vos estás haciendo radio?
0: Mirá,
2: yo te conocí por la láser.
0: Sí. Ah, ¿de qué hago micrófono que trabajo en radio? ¿De qué hago
2: después?
0: Sí.
2: Si te pregunto cuántos festivales has conducido.
0: No sé
2: si lo tendrás en la memoria.
0: No.
2: Pero decime más o menos. ¿Cuántos, Pancho?
0: No sé, más de 100, no sé.
2: Bien.
0: Más de 50 años
2: de
0: radio.
2: ¿Sabes de qué? Te vi codearte con grandes artistas.
0: Sí,
2: que gracias, te llevan en la memoria. Y que te llevaban. Como el caso de Horacio Guaraní.
0: Sí.
2: Cuando fui a verlo allá.
0: Sí.
2: En el rancho de Plumas Verdes en Luján.
0: Sí.
2: Y como vos decías hace un rato, tantos años conduciendo programas, tantos festivales conduciendo, cientos de artistas de nivel internacional,
0: sí. Nacional,
2: han charlado con vos.
0: Sí, gracias a Dios.
2: Y siento el orgullo de ser tu amigo.
0: No, por favor.
2: Por la humildad que tienes.
0: Gracias.
2: Por algo. Nito esperó tanto tiempo hasta que te mejoraras de salud.
0: Sí.
2: Y pudieras retomar este hermoso espacio que tenés a partir de las 15 horas en adelante y donde disfrutamos todos.
0: Sí.
2: De la selección de temas y por sobre todo de la humildad que tienes para conducir.
0: Ah, muchas gracias.
2: La verdad que no veía la hora que pase el otro programa porque me puso bastante molesto. Perdóname, Pancho. Pero por todas las cosas que te pregunté, es para que haya un baño de humildad en esa radio. Se borre todo lo que hubo hasta hace un rato ahí, donde el que conduce no debe ponerse a discutir
0: no. Con
2: el oyente. Un abrazo, hermano, y que Dios te bendiga.
0: Quique, primero, la verdad, muchas gracias, honor que me hace. No estuve escuchando hasta hace un ratito lo que pasaba, pero te agradezco mucho el respaldo a siempre a mí. Siempre lo digo. Vos querés triunfar en la vida, se necesitan solamente dos cosas para que triunfe en todo ámbito de la vida, y es la humildad y el trabajo. Si tenés mucho trabajo y no tenés humildad, no vas a llegar a ningún lado. Y si tenés mucha humildad y no tenés trabajo, tampoco, ¿no? Lo importante es llevar estas dos cosas adelante y nunca olvidarte de dónde vienes, y siempre hay motivo para dar gracias a Dios. Digo esto porque, siempre alguien en el camino te tira una soga, te da una mano, entonces hay que, siempre hay que ser agradecido, nunca olvidarse de donde uno sale. Siempre, digo, la verdad que son muchos años en radio con el programa, vamos camino a más de 30 años. Yo entré a trabajar en LW3 Radio Splendid, no sé si alguno se acordará, cuando tenía 11 años, o sea que tengo más de 50 años trabajando en radio, y empecé a hacer micrófono hace más o menos 40 años, no sé, empecé con los famosos HTH, ¿te acordás? Hora, temperatura y humedad, una hora tenemos que esperar calladito y sentado para decir, y bueno, en fin, todo eso, pero yo siempre digo, el hecho de que estés desde atrás de un micrófono y la gente te permita que vos entres en los hogares, no te da ciertos derechos a creerte que sos más que el que está escuchando, ni siquiera dueño de una verdad, porque todos somos igual, todos somos igual, a diferencia que Dios nos ha premiado por ahí en trabajar en lo que nos gusta, nada más, pero somos todos igual, todos igual. Quique, te mando un abrazo bien, pero bien, grandote. Y gracias por los conceptos vertidos sobre mi persona. Muchas gracias. Tony, ¿cómo estamos, Tony? Hola, amigo Panchito Pérez. Qué lindo escucharte, amigo. ¿Podés pasar el tema en el patio de Don Gómez para mi papá que está escuchando la mejor radio de toda la FOL? Muchas gracias, Panchito. Bueno, ya vamos con esto. ¡Feliz cumple, Silvia Beatriz Lasarte!

0: a Donata, puede ser.
1: Bueno.
0: Muchas gracias, Panchito. Saludo a la amiga Silvia Lazarte, que está cumpliendo un año más de 44 años de vida.
1: Muy linda.
0: En Buena Vista, departamento Simoca. Bueno, Panchito, que lo cumple para la cortina, feliz cumpleaños también. Meta, hermano querido del alma.
1: Ya la vamos a saludar como corresponde.
0: Pancho, lo estoy escuchando. Meta, Jovina, aquí en Buena Vista.
1: No me digas.
0: Meta. Y páseme algo de la cortina, feliz cumpleaños también. Meta, bueno. Panchito, Nico Jiménez, estoy escuchando. De Buena Vista, departamento Chimo.
1: Bueno, ya como lo
0: dices, amiguito. Amén.
1: Bueno. Le mando un abrazo grande, lindo. Ya vamos con dos, ya vamos con el cumpleaños también para Silvia Beatriz Lazarte. Jorgito de Pozuelo, está de fiesta finará el viernes, Jorgito, ¿eh? ¿Cómo estamos, Jorge, querido?
2: Hola, Panchito, buenas tardes. Y esto no es por meter púa.
1: Sí.
2: Pero bueno, por ahí viene la mano. Te aviso que don Alberto Reina,
1: uy, Albertito,
2: señor conductor del programa anterior al tuyo, le estaban pegando duro por un comentario político que había hecho, que no viene al caso. Pero después él dijo, ya viene Panchito Pérez, seguro le van a escribir más, le van a mandar más mensajes, y viene con el operador ese que... Bueno, en fin, no es por meter púa, pero quiero hacer causa común.
1: Gracias.
2: Con don Alberto Reina, por el comentario político que le había hecho, y te voy a pedir,
1: sí,
2: por favor,
1: sí,
2: vos sabés que yo siempre te escucho todas las tardes, y bueno, y que almuerzo. Mirá la hora que estoy almorzando por escucharte a vos.
1: Gracias.
2: Me pierdo la siesta.
1: Gracias.
2: Y aquí en Pozuelo está llovinando.
1: No me digas.
2: O sea, es un día santiagueño. Ideal para la siesta. Por favor, si podés, pásame. Yo quiero ser diputado.
1: ¡Ja! Gustavo Guichón.
2: Para apoyarlo a don Alberto Reina.
1: Bueno.
2: Un abrazo para vos y, bueno, y por supuesto también para él.
1: Abrazo bien grande. Rafita, ¿qué dice mi amigo Rafa de los Ralos? ¿Cómo estás, hermano mío? Estoy con el traidor de Rodi. ¿Por qué traidor Rodi? Porque trae las cosas. Trae la botella, dice. Claro, aguante Boca y el DEC. Uy, pobre. Un médico ahí, por favor. Ese hombre no le sube mucha agua al tanque. Rafa, te mando un abrazo grande. ¿Qué? Vamos a ver si me acuerdo los temas que nos habían pedido. Voy primero con mi amigo Pepe Castillo. Ya vamos con Vamos Viejo todavía. En un ratito nada más. Primero me voy con el recuerdo de mis valles.

Bueno, seguimos en esto que es un canto a mi tierra. Oscarcito Suárez, ¿cómo estás? Buenas tardes, Panchito, me complace con la chacarera Luz de Amor por Peteco Carabajal. Soy Oscar de los Ralos, gracias. Bueno, recién hablábamos con Nico Jiménez. El Nico que dice que hace tanto tiempo que me escuchaba. Nico, ¿vos no tenés el teléfono mío? ¿Tenés el teléfono de radio? ¿Tenés para anotar? Ahí te paso el teléfono mío. Te paso el teléfono mío por cualquier cosa. Claro, por ahí no podés comunicar con la radio, me mandás mensaje al mío. El teléfono mío es 0381-519-7783. Feliz cumpleaños para Silvia Beatriz Lazarte. ¡Feliz cumple!

Irmita querida, espero que la pases de lo mejor. Que la Santísima Virgen te proteja con su santo manto. Vamos, versión chamamecera también.

0: Ahí estamos complaciendo pedidos en esto que es un canto a mi tierra. ¿Qué dice mi amigo Salvador, querido de los pagos de Yerba Buena? ¿Cómo estamos, Salvador? Un gusto como siempre, gracias por estar siempre.
1: Pancho, querido, ¿cómo andás, hermano?
0: Espectacular.
1: Qué gusto escucharte, papá.
0: Gracias.
1: Salvador por acá de Yerba Buena. Sí, escuchame, hace rato que no escuchamos al Chango Rodríguez.
0: Uy, qué cantor.
1: Chango Rodríguez, aquel que cantara Tucumán alguna vez también.
0: Dicen que no conocía
1: Tucumán. Según dicen algunos historiadores que no conocía.
0: Sí.
1: Sí. 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Esa canción que comenzaba de esa manera, ¿puede ser?
0: ¡Claro, papá!
1: Te mando un abrazo, hermano querido. Chao, gracias.
0: Abrazo grande.

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0: Bueno, ya estamos de nuevo al aire neto, que es un canto a mi tierra, como siempre. Mil gracias a los amigos auspiciantes que nos regalan esta hermosa posibilidad de poder poner al aire nuestro programa. Muchas gracias a todos los auspiciantes, grandes amigos. Hablando de amigos, hay un hermoso poema, yo lo voy a invitar a que lo escuchen, se llama La Mayor Riqueza. Son unos versos y un homenaje a lo que es la amistad. Así que yo lo voy a invitar a escucharlo. La Mayor Riqueza, en un canto a mi tierra.
1: Bueno, buenas noches. Siendo las 9 de la noche, hoy, Julito Torres, tenemos ganas de decir un verso. Voy a grabar una sestilla a la amistad de José Aley, con la guitarra de Julio Torres, que mi hija me está grabando, que dice así: quien tiene buenos amigos ya tiene algo de riqueza. Cuando te muestre nobleza, vos con nobleza pagale. El que tiene amigos leales siente menos la pobreza. Entre amigos una ayuda se acepta sin abusarse, pero nunca hay que olvidarse del amigo de verdad. Quien cultiva la amistad siempre tiene en quien confiarse. Y dicen que de lo malo están los presidios llenos. Sin tener a nadie ameno, hacemos vos mismo el descarte, tratando que en el aparte quede poco de lo bueno. En defensa de un amigo, tratando de no perderte, cuando pegué, pegá fuerte, no tenés que abandonarlo. Y si podés ayudarlo, sentí tu nombre de suerte. Si llega por interés, la amistad no vale nada. ¿Por qué amistad comprada, amistad que no conviene? ¿Quién se le acerca el que tiene amistad interesada? Tenés que corresponderle. ¿Quién a la amistad te da? Nada vale la verdad cuando es tramposo el rayero. Al esclavo del dinero nunca le hablé de amistad. En la mala te conocen como quienes te rodean, y en esos que te codean puede estar tu enemigo. Cuando ayude a algún amigo, procure que no te vean. De la boca del amigo salen los consejos sanos. Sucede que entre hermanos se vuelca tanta amistad, donde impera la amistad hay sentimientos humanos. Desde ya son otras cosas, esos que dan calculando. Al hacerle especulando todo el mérito le resta. Cuando entre amigos se prestan, no dicen cuándo ni cuánto. La plata tiene un valor, el valor que se le da, y tiene la propiedad de comprar hasta la idea. No deje nunca que sea frontera de la amistad. Cuando algún amigo sufre, llega la amistad primero. El que es amigo sincero llega, lo anima y lo atiende. La amistad jamás se vende ni se compra por dinero. Es de buenos sentimientos, tiene la amistad, se ata. Cuando de amigos se trata están de malos testigos. El que es rico sin amigo, es pobre con mucha plata.
0: Qué verdad, ¿eh? Y escucha esto.
2: Quiero ser presidente, lo siento en el corazón. Pedirá la reelección, no tengo dudas la gente. Soy un hombre inteligente, no ando en una cosa rara. Si es que la Virgen me ampara, le pido a mi Dios me asista. Cuando Macri ve a mi lista no hay duda de que dispara. ¡Ja! Mis hermanos, mi cuñado más cuatro vecinas mías, junto una prima y mi tía van todos de diputado. Mi padre será nombrado vocero presidencial y senador nacional, mi primo que es abogado, y a mis 19 ahijados los meto de concejal. Si gano comparto el queso porque me sobra efectivo, y en mi viejo colectivo quiero viajar al Congreso. A los ministros confieso se quedarán los más buenos, el de trabajo veremos si es que hace buena obra. Si trabajo es lo que sobra, ministro, ¿pa' qué queremos? Como al mes de gobernar me compraré un rascacielos. Hay que seguir el modelo pa' que voy a desentonar. Al Sulky lo voy a cambiar por una Ferrari 1000. A una Argentina feliz gobernaré sin enredos. Han votado a tanto al pedo, no van a votarme a mí. Los acreedores convoco. Hay algunos que son pierna, que lo que es la deuda externa se la va a pagar Montoto. En deporte un tema toco y que a ninguno provoca. Es un decreto que invoca a la hinchada más genuina. La selección argentina será el equipo de Boca. Y me tiene preocupado tantos pobres como enjambre. ¿Cómo puede haber tanto hambre si hay ñoqui por todos lados? Tengo el decreto adecuado para todos los de abajo. El decreto que barajo voy a nombrar porque quiero a Santiago del Estero, la capital del trabajo. Monicayo mi chofer, Panam limpiará mi casa, y a la pobre Valeria Massa algo le voy a hacer. Caterín Fuloco a Fer, Nicole Neumann asesora, y Pampita a toda hora me servirá de estilista. Moria Casal masajista, la Zuller embajadora. Las meto en el colectivo y hasta el Congreso no paro. Y por las noches declaro, me vi a la Quinta de Olivos. Con mi gabinete altivo toda la noche reunión. Cuando gane la elección habrá gobierno para rato. Y al terminar mi mandato me pedirán reelección.
0: Primero pido perdón si peco de atrevimiento, pero canto lo que siento con profunda devoción.

0: de frente a Melaría, la capital. Ahí nomás el primer día, se han comprado varios buzones. Se vendieron 10 buzones y una estación de tranvía.
1: Ahí estamos compartiendo, los recitados de estos cocosos. ¿Qué estaba saliendo ahí? Está medio mal grabado, pues lo vamos a sacar. Ya lo vamos a buscar después. Ya lo vamos a buscar bien, ¿eh? Ya lo vamos a poner dentro de un ratito cuando un gaucho anda con plata. Bueno, vamos a seguir. ¿Qué más lo que teníamos por acá? Ah, nos habían pedido los chamacos. Vamos buscando el chamamé en un canto a mi tierra, ¿eh? Así que vamos nomás cuando quiera. Vamos a ir a buscar los chamacos en un canto a mi tierra.

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mi tierra, los chamamés. Así disfrutábamos también de este ritmo alegre que teníamos. Che, a lo que me han pedido el tema Campo Afuera, ¿por quién? Por Paola Arias. Bueno, listo. Ya vamos con Pampa de los Guanacos, con Domingo Santiago, con los otros temas que nos están solicitando. Vamos rapidito, porque si no nos vamos a quedar sin tiempo.

0: Bueno, seguimos en esto que es un canto a mi tierra. Me reclaman de que ponemos muchas chacareras santiagueñas, dice. ¿Vos ponés chacarera tucumana? Bueno, hay un montón de chacareras tucumanas muy lindas y referentes del folclore tucumano. A ver si te gustan. Hay un montón, hemos elegido algunas medias viejitas y otras nuevas. A ver si te gusta esto.
1: Vamos con la primerita nomás.

Gracias, cadena tucumana. Ahí estamos con Tito Segura. Después estaban los Tucutucu, la Yunta, el Flaco Yuca, las voces del Boquerón. Impresionante toda la chacarera tucumana, ya estamos casi sobre el final. Olguita, ¿cómo le va? Para mi querida amiga Olguita Vargas, buenas tardes, señor Panchito Pérez, puede ser los Visconti Veneno, ya estamos casi sobre el final del programa.

0: Así estamos llegando al final de esto que es un canto a mi tierra. Nos quedan 3 minutitos como para escuchar un enganchadito nada más de los cantores del alba. Nos vamos como siempre diciéndoles en el nombre del Padre, del Hijo, del Espíritu Santo. A vos que me quieres tanto, Tato, a Dios, te doy gracias porque me diste la voz para terminar este canto.
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0: Hola, ¿qué tal? ¿Cómo les va? Buenas tardes. Bienvenidos, bienvenidas. Desde ahora y hasta las 20 horas arrancamos con un poco de todo un poco, todos los estilos. En todo el país pasaron ya 12 minutos de las 5 de la tarde. Estamos arrancando otra nueva jornada este día miércoles. Como todos los días, operación técnica puesta en el aire. El auténtico, el único y el original, Roddy Pochi Ponce. Es otra producción 97.3, Radio 1 La Folk, para que usted comparta hasta las 8 de la noche. Mi nombre es Rafael Oscar Pereira.
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0: El teléfono de la radio para empezar a comunicarse, a dejar los tres últimos números del DNI 381-337-9538. Atención, a dejar los tres últimos numeritos para los sorteos de este día viernes. Ya vamos a arrancar también con algo que vamos a estar anunciando en un ratito más aquí en el programa, porque se viene el Mundial de Fútbol. Vamos a tener también algo relacionado con nuestra selección de fútbol. Ya vamos a estar comentándoles lo que se viene para estar regalando aquí en el programa. El Mundial, faltan 10 días, 10 días, 11, Pochi. Ahí estamos nomás, ahí cerquita del Mundial. Ya vamos a estar también anticipando lo que vamos a estar regalando aquí en el programa. Bueno, muchas gracias a toda la gente que confía también en el programa. 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Bueno, ya vamos a estar saludando también a la gente que nos escucha todos los días, a la gente de Los Pancitos Saborizados, a la Cele Herrera, que nos escucha y bueno, nos comparte todos los días en Lomas de Tafí, la emprendedora más importante que tiene Lomas. Vamos, bueno, les voy comentando que la semana, o sea, en esa semana, desde ahora, van a empezar a dejar los tres últimos números del DNI, que vamos a tener premios. Estos son dos premios especiales que vamos a tener aquí en nuestro programa. Vamos a regalar entre todos los llamados o los mensajes desde ahora y hasta el día del partido del Mundial, si llega a ser fin de semana, bueno, lo sortearemos previo. Vamos a regalar una camiseta de fútbol de la selección argentina, la camiseta del Mundial. Y vamos a regalar un juego de mates también con el logo todo de la selección argentina. Lo que será este próximo Mundial, vamos a ir buscando la cuarta, y aquí en el programa vamos a hacer el aguante. También vamos a estar regalando un juego de mates y lo vamos a regalar con el termo. Bueno, gracias a la gente que hoy estuve hablando ya con mi amigo Santiago, dice que va a ser uno de los que va a estar aportando para el sorteo, para el próximo, digamos, arranque del Mundial, un juego de mates con también el termo de la selección argentina y una camiseta de fútbol. Los tres últimos números del DNI tienen que dejar, empezar a participar desde ya hasta el día previo al Mundial de Fútbol que arranca la selección.
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27 minutos pasaron ya de las 5 de la tarde en todo el país. Estaba pasando un bloquecito bastante especial con toda la mejor música como todos los días. Aquí estamos en Radio 1 La Folk 97.3, la radio que llega a toda la provincia de Tucumán. Estamos llegando a Santiago del Estero, a Catamarca y a Salta, a los cuales estamos saludando desde aquí. Desde aquí, desde un poco de todo, el programa que escucha toda la provincia, así que le mandamos un saludo grande para todos los que ya están conectados también a través de la página www.radio1lafolk.com desde Peatonal Muñecas 64 para todo el norte del país.

21 grados. A las 3 de la tarde estuvo la máxima de 22 grados y la mínima que tuvimos hoy fue de 17 grados. Será la misma mínima que tendremos el día jueves con una máxima de 21. Eso es lo que dice aquí en el servicio meteorológico para la provincia de Tucumán. El día viernes dice que va a estar nublado y una temperatura mínima también de 17 grados y una máxima que estará entre los 23 y 24 grados, o sea que va a estar calurosito, va a estar el viernes. El sábado una pequeña lluvia con una mínima de 17 grados y una máxima también entre los 23 y 24 grados para eso de las 2 y media de la tarde, dice que va a ser más o menos la máxima para el día sábado. Y el domingo, bueno, ya será un día más fresco con 15 grados de temperatura mínima y una temperatura de 18 que será la máxima también en horas de la tarde. Todo esto es en materia de tiempo, el extendido hasta el día domingo que tenemos aquí en el programa. La gente ya está empezando a dejar mensajes a través del 3813379538. Es el teléfono de la radio que ya nos están empezando a dejar mensajes para los sorteos de este viernes y gente que ya quiere empezar a dejar los tres últimos también para los sorteos. Que serán del mate, el juego de mate con termo de la selección argentina y una camiseta de fútbol que vamos a estar regalando aquí en el programa.

0: Bueno, ya está la gente dejando saludos también. Bueno, gracias a la gente de Santa Rosa de Leales que nos acaban de dejar saludos, la familia Núñez dice de Santa Rosa de Leales. Bueno, saludos para toda la gente de la radio que está, bueno, el programa, nos sintonizan todos los días. Quieren participar desde ya también por el sorteo de este viernes y quieren dejar también sus tres últimos para el sorteo de la camiseta de fútbol de la selección argentina y el juego de mate con un termo que personalizado que es de la selección argentina. Eso lo vamos a regalar un día previo al partido de la selección en Estados Unidos cuando debute. Ojalá que sea la cuarta, ojalá que venga la República Argentina, la cuarta estrella que la vamos a estar esperando, y ojalá que con este logro Messi pueda despedirse del fútbol, al menos de los mundiales.
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0: Voy saludando con los saluditos familiares para mi tío Ramón, que está escuchando con mi tía Nelly. Bueno, también son Pereira, así que le mando un saludo para ellos que están en Santiago del Estero en estos momentos escuchando la radio a través del 97.3 o a través de la página. También se puede enganchar a través de www.radio1lafolk.com. Llegamos hacia todo el norte del país. 32 minutos pasaron ya de las 5 de la tarde. Estamos en esta tarde de miércoles para el hermano Gustavo. También un saludo grande que está en Francisco de Aguirre al 3000 escuchando la radio. Saludos para él y para toda su familia. Gracias por escucharnos, gracias por compartir la tarde que tenemos aquí en la tarde de la radio.
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5 de la tarde y 41 minutos en toda la República Argentina. Estaba pasando la mejor música del folclore aquí con algo de los Nocheros, con Migrantes también sonando. Era el último temita que estaba sonando, era otro de los éxitos. Obviamente que lo compartimos aquí en un poco de todo un poco, todos los estilos musicales. Y compartimos como todas las tardes de 17 a 20 horas en el aire de Radio 1 La Folk.

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Bueno, gracias a la gente que confía también en el programa. Saludos para la gente de Luciano Padilla y su banda chamamecera de Santiago del Estero, a la gente de La Bolsa, para el amigo Bocha, que es el glosero de la banda. Luciano Padilla y su banda chamamecera nos están pidiendo, a la gente de Nueva Esperanza. Algunos amigos del Mojón también nos habían pedido algo de Luciano Padilla. Ya vamos a estar complaciendo luego, porque pueden empezar a pedir las canciones a través del 381-337-9538, que es el teléfono de la radio.

Bueno, acá tengo mensajitos que están dejando también los tres últimos números del DNI para participar en los sorteos. Nelly Pereira, bueno, mi tía también quiere participar. Deja los tres últimos, 355, va a participar, pero mira que acá los sorteos son legales. Tenemos el juego, bueno, esta semana tendremos parlantes Bluetooth, tendremos también auriculares, cables, USB y algunas cosas de electrónica. La próxima semana, cuando es el día previo al Mundial, al arranque del Mundial de la Selección Argentina, vamos a regalar una camiseta de la selección y un juego de mates con termo personalizado de la Selección Argentina de Fútbol. Más saludos que están llegando a la radio, Luis Montenegro. Ah, tenemos otro juego de mate, también de la Selección Argentina. Ese es otro tema, porque también vamos a la general. Toda la gente que está dejando los tres últimos. Hoy la gente de producción me dijo que pueden empezar a dejar. Cuando más mensajes, más posibilidad tenés de ganar. Eso se va a sortear también en nombre de la radio. No sé si va en el turno de la mañana o de la tarde. Vamos a regalar otro juego, el original de Stanley, así que color verde militar, está buenísimo. Ya vamos a participar, Pochi, nosotros también podemos dejar los tres últimos. Por ahí tenemos suerte, mira que está buenísimo ese juego de mate. Otro juego de mate también para regalar en nombre de la producción, en nombre de la productora Na Producciones. Puede empezar a dejar en distintos programas de la radio para el sorteo de otro juego de mate espectacular en distintos programas de la radio. Escuche la 97.3, bueno, ya lo escucha seguramente porque es la que escucha la mayoría. Bueno, gracias a todos. El teléfono de la radio 381-337-9538, conectados con un poco de todo hasta las 20 horas.

Bueno, vamos con los saluditos para Nancy, para Alexis, para Juan Domingo, que no es Perón, que es Pereira, para Hilda Ramona también, que están escuchando la radio en Santiago. Saludos para ellos. Hay más saludos para la gente de Arenales, para la comisionada de Arenales. Bueno, la comisionada de Arenales deja saludos para la gente de la radio. Ya vamos a estar comentándoles algo también, algunas de las obras que tiene la gente de Arenales. Saludos para Romiria Quiroga, que es la comisionada de Arenales. También, ya que estamos en Arenales, dejamos saludos para otro amigo que nos escucha todos los días, para Jairo Jaimes, sintonizando la radio 97.3. Para Daniela Bravo, la concejal, que está impulsando también la garrafa solidaria en Tafí Viejo, para ella también, para Dani, para vos también, Dani, gracias por estar. Es otra de los proyectos importantes que tiene el municipio de Tafí Viejo, garrafa solidaria a muy bajo precio. Vamos saludando también al amigo Jorge Flores, que es el secretario general de ATE. También le vamos dejando un saludo también, que ya lo vamos a tener en unos de estos días. Ya vamos a tener aquí en la radio también una gacetilla donde vamos a estarles comentando algunos de los servicios del gremio. Vamos dejándole saludos también para ellos. Gracias por escucharnos, gracias por estar todos los días sintonizados en el 97.3.

complaciendo todas las canciones. Aquí en la tarde de la radio, estamos en Radio 1, la Folk 97.3, la radio que escucha todo el norte del país, gracias a todos los tucumanos, a la gente de Salta, a los amigos de Santiago del Estero y también a gente de Catamarca que nos sintonizan a través del 97.3, la radio que escuchan todos. Tengo saluditos, vamos a ir saludando a la comadre Jim. Bueno, saludos para la Cele Herrera, que es la emprendedora de Tafí, de Lomas de Tafí. 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Bueno, ya que estamos también en Lomas, saludos para la Cele Herrera, para la Nani también, que está escuchando la radio, para las dos chicas, para ustedes un saludo grande. No creo que este tema musical, vamos a seguir saludando también, ya que estamos pasándole algo de música del litoral a la gente de Nueva Esperanza. A la gente de Nueva Esperanza, vamos saludando a Claudia Tahuada, que nos había pedido esto de Luciano Padilla y su banda Chamamecera.

0: Vamos.
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0: 14 minutos pasaron ya de las 6 de la tarde en todo el país. Toda la música, todos los éxitos. Aquí estamos hasta las 8 de la noche. Saludos para la gente de GF Computación que está trabajando allí a full. 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Bueno, gente que está dejando saludos aquí a través del teléfono de la radio. Olga López dice el saludo, dice así. Bueno, ¿qué tal? ¿Cómo le va? ¿Cómo está don Rafael? Quisiera participar por el sorteo de la camiseta. Dice, bueno, todavía tiene un par de días. Y pueden mandar mensajes todos los días de participando. Cuando más mensajes dejen, más posibilidades tienen. Porque después todos entran en un sorteo de los mensajes diarios. 316 es los tres últimos del DNI para participar del sorteo de la camiseta. Y también tendrá la posibilidad de ganarse un mate, juego de mates con un termo personalizado de la selección argentina de fútbol. Hay más gente que está dejando saludos. Bueno, José Alberto Rodríguez, que dejó saludos para toda la gente de la radio. Talu dice acá también, deja saludos. Hola, podría ponerme No despiertes aún, cantada por Silvio Lizárraga, dice por favor. Gracias y saludos para Bianca, Barbie y Rodrigo, de parte de su mamá, que nos están escuchando a través del 97.3. Vamos complaciendo con todas las canciones. Saludos para la Celi y para la Nani, que están escuchando la radio.
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0: 26 minutos pasaron ya de las 6 de la tarde en todo el país, complaciendo con música del folclore argentino, que es lo que nos identifica aquí en la radio. Bueno, estaba pasando un bloquecito bastante especial. 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
0: Bueno, entre las cosas que vamos a regalar el viernes para la gente que está ahí al toque, vamos a regalar también los pancitos saborizados de Celeste Herrera, la emprendedora número uno que tiene Lomas de Tafí en materia de panadería. 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Los éxitos, la música de Córdoba en el aire.

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0: Así estaba pasando un bloquecito espectacular con la música de Córdoba y la música que estaba sonando aquí en 97.3 Radio 1. 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Bueno, tenemos saluditos, antes de que me olvide, tenemos a Luis Montenegro que nos está dejando los tres últimos del DNI para participar, 998. Hola, ¿qué tal? Buenas tardes, dice, muy bueno el programa, soy Luisito Montenegro, quiero participar de los premios que van a estar regalando ustedes en la radio. Olguita Vargas también que nos sintoniza, deja los tres últimos números del DNI y nos pedía algo de los Visconti. Bueno, también tenemos a Nélida que nos había dejado los tres últimos. Olguita López, también lo tenemos a Claudia, que nos dejó también los tres últimos, 115. Bueno, tengo acá más saludos. Hay más gente que está dejando los saludos aquí a la gente de la radio. Dice, saludos chicos, está buenísimo el programa. También Analía Celaya está escuchando la frecuencia 97.3, al igual que Esteban, mi gran amigo, el peluquero del barrio Echeverría. Saludos para Esteban. Bueno, gracias Esteban, gracias a la gente de el barrio Echeverría. Allí frente a la plaza del barrio está el peluquero del barrio. ¿Te acordás de esa canción, Pochi? Se puso de moda el peluquero. Saludos para Esteban, gracias por escucharnos, gracias por estar sintonizado 97.3.
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0: ...40 minutos pasaron ya de las 6 de la tarde... ...en todo el país... ...saludos para la gente de Garmendia... ...para Carlitos Valenzuela... ...que está sintonizando la radio también... ...gracias Carlitos, saludos para vos... ...para... ...tenemos a Cintia también que nos está sintonizando desde... ...el puestito... ...esta es la zona de... ...cerca de... ...Burruyaco, queda la zona esta... ...que está dejando saludos... ...también tengo saludos... Para Macarena, para una de las chicas que trabaja en la dirección de adultos mayores. Para Mariela Cisterna también que nos sintoniza todos los días. Y para la Tanita, para Gloria Capozzi que es una de las oyentes fieles que tenemos todas las tardes. Para vos Tanita también un saludo grande. Gracias a Gloria Capozzi que nos escucha a través del 97.3. Más saludos que siguen llegando. También tengo Josefina deja saludos para toda la gente de la radio. También quiere participar pero no nos dejó los tres últimos.

0: Bueno, les voy comentando a la gente que vamos a tener mañana algunos sorteos de cosas de electrónica que nos va a estar obsequiando la gente de GF Computación, la casa de computación que tiene calle Buenos Aires 39 en el local 2 de la Galería Baires. Saludos para Gabriel, gracias por ser parte también del programa de la tarde y por supuesto en la programación de la radio. Esto es 97.3, la radio que escucha todo el norte del país. Gracias a todos los que dejan más saludos. Por acá tengo a Analia, dice, bueno, quiero participar, quiero ganarme, bueno, si quiere ganar el juego de mates, también con el termo de la selección argentina. Les cuento a todos, pueden empezar a dejar los tres últimos números del DNI porque vamos a regalar, cuando arranque el Mundial de Fútbol, un juego de mates con personalizado con, de la selección argentina, la celeste y blanca, por supuesto, y una camiseta de fútbol de la selección. Ahora les cuento que pasaron 42 minutos de las 6 de la tarde. Se va a venir luego un bloquecito muy especial, como todos los días, Operación Técnica, Rodi Pochi Ponce, que va preparando lo que se viene.
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52 minutos pasaron ya de las 6 de la tarde en todo el país. Estaba pasando con otro de los bloquecitos del folclore. Obviamente la música que nos identifica aquí en 97.3. Saludando a toda la gente de Rosario, la frontera que tenemos aquí. Claudia que está, dice, a 3 kilómetros de Rosario, de la frontera, deja saludos. Gracias por escucharnos, Claudita, también para vos. Y para la gente de Antilla, que estuve conversando con un amigo que vive en el lugar que se llama San Lorenzo, por allí cerquita nomás de Antilla, y nos escucha todos los días. Él nos sigue a través del 97.3 porque estamos llegando perfectamente, dice, a la zona de Antilla y la zona de San Lorenzo, igual que para Rosario de la Frontera también. Esta es la radio de mayor alcance del norte del país. Para la gente de Nueva Esperanza también, que nos había pedido, bueno, ya le estuvimos complaciendo con Luciano Padilla y su banda chamamecera. Para Daniel Moya del Sauce, departamento Pellegrini, que nos sigue todos los días también a través del 97.3. Le dejamos saludos. Para la gente también de Pozo Hondo, para la doctora Medina, que nos sigue todos los días desde Pozo Hondo, esto en el departamento Jiménez, en Santiago del Estero. Tengo otro saludito, dice Alberto. ¿Qué tal, chicos? ¿Cómo están? Buenas tardes, buenísimo el programa, todos los días los escucho. Me gusta la música de cuarteto y también algo de rock nacional. Bueno, nos deja Alberto saludos para todos y nos deja los tres últimos del DNI para participar también del sorteo, porque vamos a tener este viernes sorteos especiales. Y después les cuento a la gente que ya con la previa del Mundial vamos a regalar una camiseta de la selección argentina y un juego de mate con los colores celeste y blanco de la selección, juego de mate y termo, que vamos a estar regalando aquí en nuestro programa. Y tenemos otro termo personalizado, que también es obsequio de la productora de la radio, espectacular, un premio que lo vamos a estar regalando. Eso puede participar durante toda la programación de la radio. Cuando más mensajes deje, tiene más posibilidades de ganarse. Termo y mate también, y tenemos un vasito térmico también para regalarle con los colores verde militar y personalizado con la bandera celeste y blanca, la nuestra, la de la selección. Vamos a ir en busca de la cuarta estrella, y esto será la selección argentina de fútbol. También creo que transmitimos los partidos también de la selección aquí en la radio 97.3, la radio que escucha todo el norte del país. Bueno, saludos para Le Frank, que es una titoquera que tenemos y que nos escucha desde la zona de Policial 3, en la zona de Lomas de Tafí, también que nos sigue a través del 97.3, nos está escuchando, así que le dejo un saludito grande. A seguirla en su página, Le Frank, así es. Bueno, también gracias por escucharnos todos los días, al igual que para Sebi, que nos estaba dejando saludos, dice, para vos, Rafa, dice, un saludo grande, te estoy escuchando. Bueno, muchísimas gracias a la gente del barrio Echeverría. Tengo otro saludo por acá. Miriam deja saludos, que es de calle Viamonte. Bueno, no nos dejó la dirección, dijo calle Viamonte, y está escuchando la radio y nos sigue a través del teléfono. Nos está escuchando www.radio1lafolk.com. A participar, a ganarse la camiseta de la selección, y también tenemos juegos de mate con los colores celeste y blanco para regalar previo al partido de la selección argentina aquí en nuestro programa, en un poco de todo un poco. Bueno, le mando saludos para Ramón Vera, que está escuchando la radio, también para Ramón Vera, para la gente de Morena, que está, como siempre, esperándolos todos los fines de semana, los domingos, la noche de Morena, que está en Francisco de Aguirre y Siria. Saludos para Ramoncito también, gracias por seguirnos a través del 97.3.

0: Bueno, le mandamos un saludo grande también a toda la gente de Loma de Tafí, para Rubén Yurquina y para Marcela Sale, que nos siguen todos los días a través de 97.3. Para Sergio Quilombito también, que nos está escuchando, Cuellar, en Loma 600 también está escuchando la radio. Gracias, Sergio. Un abrazo para vos también. Tengo saludos acá, Emilio Puig, también escuchando la radio. Uno de los compañeros de trabajo del Ministerio de Desarrollo Social también. Saludos para Dieguito Ortiz también, que está en la tesorería del Ministerio, así que le mando un saludo grande para Diego. Para Federico Galindo también, que nos sigue a través del 97.3. Tengo muchísimos saludos por acá, compañeros de trabajo y gente que trabaja en el Ministerio también, que nos sigue todos los días a través del 97.3. 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

0: 17 minutos pasaron ya de las 7 de la tarde en todo el país. 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Dieciocho minutos pasaron ya de las 7 de la tarde. Aquí estamos en la tarde especial. Esto es un poco de todo un poco. Vamos a ir saludando a gente que nos está sintonizando en Arenales, para Romiria, que nos sintoniza todos los días en Arenales. Saludos también para la gente del Bobadal, que nos está sintonizando, la gente que está trabajando en Panadería Don José, en el Bobadal. Saludos para José Jaimes también y para toda su familia. Estamos aquí 97.3, vamos al sur de la provincia. Tengo para José Moreno de Monteros también saludos. Vamos saludando a la gente del sur, para la gente de Lules. Tengo acá al amigo Corona de Lules, mi gran amigo Corona, que es que hace servicios técnicos ahí de celulares en Lules. Le dejo un saludo grande también para él. Otro saludo para otro gran amigo que nos sintoniza todos los días, para el Polo Quintero, que está sintonizando la radio. Esto es 97.3. Le dejo un saludo para él, para Pochola, otro amigo también, para Eduardo Coria también, que está prendido. Eduardo dice saludos. Oscar, hace mucho no te escuchaba y ahora te estoy escuchando. Bueno, saludos para Eduardo Coria, otro gran amigo. Bueno, trabajamos en algunas ocasiones, trabajamos juntos también. Tengo otro saludito para José Díaz. José Díaz también, que trabaja en el Ministerio de Desarrollo Social, que trabajó mucho tiempo en lo que fue con artistas. Nos cruzamos muchas veces en algunos escenarios. Bueno, saludos para José Díaz también, que nos está sintonizando. Para Chucky, otro gran amigo Chucky, que siempre anda en los espectáculos. Bueno, lo vimos hace poquito ahí en la noche de Floresta con el Festival del Recuerdo. Nos estuvo visitando. Le mando otro saludo para David también, que está escuchando la radio. Gracias, David. Martita Martu está escuchando, es fanática de la música del recuerdo y fanática de la 97.3. Saludos para ella. Vamos a ir buscando algo más de lo que tiene Pochi Ponce, el original, el auténtico, nuestro operador técnico.
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Otro de los temazos que estaba sonando aquí en la tarde de la radio 97.3. Música que estamos escuchando con Los Nocheros aquí también en la tarde especial que tenemos con buena música. Algo de lluvia especial para escuchar todos estos éxitos del folclore. Obviamente que en este programa siempre ponemos los éxitos. Si ese éxito está en un poco de todo un poco. Tengo saluditos, atención porque nos dejó saludos Doña Selva. Selva dice, qué lindo se los escucha, perfecto. Recién volviendo de Guapo, Santiago. Bueno, dice, deja el DNI para participar, soy Selva. Son una bonita compañía desde tempranito, se los escucho. Y ahora este programa también que estoy escuchando está espectacular. Dice que se fue a Corriente al pueblo del Gauchito Gil. Bueno, de allí no se está escuchando. Ya viene en camino. Me encanta Zambita Anaranjado. Nos deja Selva, saludos. Para Olga de la Astenia también. A ver qué dice. ¿Cómo hago para participar? El sorteo. Está enfermita. Bueno, en cama desde el 8 de mayo.

0: tiene 69 años nuestra amiga Olguita, que nos está sintonizando, deja el teléfono, tres últimos del DNI para participar de los sorteos. Ella es Olga de Getar, vivo de San Lastenia. Saludos para la gente de la radio, deja los tres últimos. Bueno, ya está participando, ojalá que tenga suerte. Y obviamente que deseamos de corazón que se recupere muy pronto. Somos la radio que escucha el norte. Y bueno, desde acá le mandamos un saludo grandísimo para ella. Y una pronta, pero pronta recuperación. Esta musiquita ya nos viene identificando lo que se viene. Bueno, ahí siguen llegando saludos. Martu nos está escuchando. En la zona del Colmenar, dejando saludos para toda la gente de la radio. Y bueno, quiere algo de Cuarteto del Recuerdo, lo que se viene. Omar Argañarás, él está en la zona de Mancopa, también escuchando la radio. Gracias, amigazo. Saludos para Néstor Argañarás, de parte de Xiomarita, con un tema de los Manceros. Bueno, vamos a ver si después tenemos Manceros santiagueños. Lo que se viene en este bloque es Cuarteto del Recuerdo, porque tenemos muchísima gente que nos ha pedido. Bueno, tenemos a Martu, bueno, tenemos también para saludar a Claudio, era otro amigo que nos había pedido algo de Cuarteto del Recuerdo. Cualquier tema, porque los recuerdos son buenos. Saludos para Virginia, también Virginia, que nos está escuchando en Santiago del Estero. También otro saludo para ella. Cuarteto del Recuerdo quiere escuchar. Martita también nos pide algo de Cuarteto. Lo que se viene, lo presentamos aquí.
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46 minutos pasaron ya de las 7 de la tarde en todo el país. Este bloquecito especial de música de Córdoba, Cuartetos del Recuerdo, presentado por GF Computación, de calle Buenos Aires 39, Paseo Baires, local 2. 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Saludos para nuestro gran amigo que nos escucha todos los días, Adrián Avellaneda. Bueno, Adriancito nos pide un tema que nos solicitaba. Bueno, ese, hasta ahí nos llegamos, Adrián. Cualquier otra canción te vamos a poner que sea en castellano, porque bueno, ese temita no está dentro de la programación. Te mando un abrazo grande, gracias por escucharnos siempre nos manda saludos. Y hay veces que los tenemos los temas, te complacemos, y a veces te pedimos mil disculpas porque hay muchísimos mensajes que llegan y hay mucha gente que por ahí no podemos complacer por la cantidad de pedidos. Tenemos saludos también, nos habían pedido algo de los Manceros Santiagueños. Vamos a ir complaciendo con algo de los Manceros, que sí estaba dentro de la programación. Así que vamos a ir complaciendo con algo de eso. 381-337-9538 es el teléfono de la radio. Gracias a todos los que nos sintonizan todos los días a través de nuestra frecuencia, y a los que están enganchados a través de la página www.radio1lafolk.com, para Juan, Sofía, Verónica y para Cristian, también para Florencia, que están en La Plata escuchándonos a través de la página, al igual que Daniel y Diana, que son fanáticos, y nos escuchan todos los días. Saludos para ellos. Gracias por escucharnos. Para Marcelito Chiapina, también le mando un saludo, que está en la ciudad de Las Diagonales, en la ciudad de La Plata. Para la gente que está en Córdoba, también gracias por seguirnos a través de la página. Para María La Panterita, que está también en Salta. Gracias, Mari. Para vos también un saludo grande, igual que para el Tuco Romero. Vamos complaciendo ya para la parte final con algo de los Manceros. Vamos a ir buscando a los Manceros Santiagueños también para complacer a los que nos han pedido. Bueno, a todos ellos que pidieron Manceros Santiagueños, ahí está sonando.

0: complaciendo ya para parte final con los manceros santiagueños, toda la música que nos habían solicitado a través del teléfono de la radio 381-337-9538. Con este teléfono nos estuvimos conectando con toda la gente. Gracias a todos, gracias por conectarse y escucharnos todos los días. Saludos para doña Olga, al final nos estamos yendo ya, hasta mañana. Bueno, Adriancito Avellaneda también nos había pedido algo de Sui Generis, alguna canción. Canción para mi muerte, ese ya no sé si llegamos porque nos estamos despidiendo. Ya nos estamos yendo, hasta mañana a las 5 de la tarde. Hoy estuvo en la operación técnica, como todos los días, estuvo Rodi Pochi Ponce.
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0: Mi nombre es Rafael Oscar Pereira y esta es otra producción 97.3. Nos estamos yendo, hasta mañana a las 5 de la tarde. Venimos con otro día especial, mañana jueves. Nos vamos, hasta mañana, que la pase lindo, que la pase bárbaro y quédese en la sintonía de la radio. Hasta mañana.

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0: Es la hora 20:12 minutos.
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0: Es la hora 20:21 minutos.
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para los 10 años que vimos a nuestro padre lagrimeando, sus gritos lastimando a cuantos a él lo escucharan. Ya nunca seré nada, no me dejes, por favor, en la tumba de nuestra madre. No creo lo olvide nadie, dejó las uñas clavadas, como queriendo sacarla del lugar donde quedó. Hoy dudo que fuera en serio los sentimientos que tuvo. Con hijos ya maduros y tantos nietos que son de él, olvidó el juramento aquel. Ya nunca volveré a amar, que llorando dijo al cerrar el féretro de nuestra madre. ¿Quién nos recuerda esa tarde? ¿Quién la ha podido olvidar? 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

el comentario. Amigos, parientes, comadres, ¿qué edad tiene tu padre? ¿No es que pasó los 60? No, no lo vamos a permitir. No seremos burla de nadie. Antes que su locura sea grande, seré yo el que se lo diga. Que respete mientras viva la memoria de nuestra madre. Perdón, perdón si interrumpo, mijo. No fue mi intención escuchar. Oí levantar el tono de su voz y pensé que me llamaban. No sabía qué pasaba. Y al verlos todos reunidos, pensé en una desgracia. Hace tanto que no vienen a estar un rato conmigo. Pero escuché y he sabido que están porque tienen motivos. Y ahora que puedo tenerlos, les expondré también el mío. No es mi corazón que olvidó a vuestra madre. Nunca dejé de amarla, ni la podré olvidar. Pero estoy tan solo en la casa. Y si voy a otra molesto, no respetan los nietos. Si los reprendo, lo apañan. Si ando enfermo, dicen mañas. No puedo fumar ni beber. Si grito, no somos sordos. Mi nuera dice que mal enseño a sus niños. De mis yernos, ¿qué les digo? Para ellos, soy un plato más de comida. Y mis hijos que se olvidan que se me está yendo la vida. Si es que se le puede llamar vida a vivir como estoy viviendo. Nunca tienen tiempo de visitarme un ratito. Si vieran cuánto los necesito para mirarlos aunque sea. Pasan tantas horas conversando con ajenos. Y son sus ausencias el veneno que me está matando despacito. Sepan que no les busco otra madre. Lo carnal ya no interesa. Busco una compañera como yo para auxiliarnos. Una vida para escuchar y otra para ir contando. Y no morir solo algún día abandonado. Pero, ¿qué les pasa, hijos? Han quedado callados. No se aflijan. Mi destino ya está marcado. Si alguna vez me comprenden, mi puerta no estará cerrada. Llorar un padre muerto, sé que no cuesta nada. Lo que vale es ayudarlo, protegerlo, amarlo, como yo, como

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